0: Padre, en tus manos encomiendo mi espíritu.
1: Realmente fue impresionante oír sus últimas palabras en la cruz. Siempre que este hombre hablaba, sucedían cosas extrañas, pues yo vi mucha gente que fue sanada por él, aunque a nosotros los soldados romanos nos prohibían hablar de estas cosas. Yo estuve parado junto a esa cruz y la verdad no quería estar ahí, porque cuando volteaba para ver a Jesús, su mirada me hacía sentir y pensar que yo debería estar en su lugar. Él no me veía con odio, sino que, a pesar del gran sufrimiento que padecía y de su expresión de agonía, Él me miraba con amor. Y aún no alcanzo a entender por qué Él decía palabras como: Padre, perdónalos porque no saben lo que hacen. En mi interior yo le decía: vamos, si eres el Hijo de Dios, ¿por qué no bajas de esa cruz? Porque si dicen que no has conocido pecado, mueres por los pecadores y los presentas justos ante tu Padre, cuando creo que el único justo eres tú. De pronto, me di cuenta que mi cuerpo comenzó a temblar, porque parecía que Él escuchaba mis pensamientos, y mientras por su cuerpo desfigurado corría la sangre, Él me decía con su mirada: si no bajo de esta cruz, es por amor a ti.

0: Yo no sabía qué hacer. Unos se burlaban de él, otros a lo lejos lloraban porque nunca lo volverían a ver. Aunque supuestamente él dijo que al tercer día iba a resucitar. Y bueno, por esa razón me ordenaron cuidar esta tumba. Sinceramente yo quisiera irme de este lugar. No sé por qué, pero me siento un poco temeroso. Además, yo no creo que este hombre salga de la tumba, y mucho menos creo que pueda mover esta piedra tan pesada. Claro que no, esto no sucederá, pues le vimos morir. Es más, le enterramos la lanza en su costado, y sus piernas ni quebrarlas fue necesario. Él estaba muerto. Ahora, que yo recuerde, todos los reyes, emperadores y profetas.
1: Jesús, hijo mío, por cuanto no te aferraste al ser igual a mí y renunciaste a todo lo que era tuyo, tomando forma de siervo y condición de hombre, haciéndote obediente hasta la muerte, yo te levanto con el poder del Espíritu Santo, venciendo a la muerte, y te doy el más alto

Ya está amaneciendo, y como era de suponerse, aquí no sucedió nada. Sin duda que este hombre era un profeta más. Pero, ¿qué está pasando? No puede ser. La piedra se está moviendo.

0: puedo creer. Jesús ha resucitado. Él vive.
1: Yo soy la resurrección y la vida. El que cree en mí, aunque esté muerto,

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0: Hay tantas víctimas de violación e incesto que vienen de familias donde se abusa del alcohol o de las drogas, doctor. Lloro por mí y por los demás, por la infancia perdida y por creer que me quitaron algo de adentro que nunca podrá reemplazarse. No sabía que era víctima de incesto sino hasta después de conocer al Señor. Lenta pero firmemente, Él me está enseñando que todo se puede reparar.
1: Las heridas y cicatrices emocionales causadas por errores de nuestros padres tienen raíces muy arraigadas y profundas. Sí es posible un proceso de curación que los llevará del sufrimiento al gozo.
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0: significa tener una madre o un padre alcohólico, es evidente que el caos ocupa uno de los primeros lugares. Es necesario tener mucho orden para criar una familia, ¿verdad? ¿Quién se ocupa de las finanzas? ¿Quién compra los comestibles? ¿Quién controla a la familia?
1: Se necesita mucha creatividad para controlar a una familia que está en caos cuando usted no lo está.
0: ¿Cómo se hace?
1: Supongo que mi hermana y yo lo hicimos cuando nuestros padres estaban embriagados.
2: Lo que recuerdo es que mi hermana y yo teníamos demasiada responsabilidad para nuestra edad y nuestras capacidades. Teníamos muchísimo miedo cuando algo no nos salía bien. No queríamos que nuestra madre se enojara porque desusaría a papá y entonces empezaría a tomar y el caos se precipitaría.
0: Cristina, usted fue víctima de incesto. ¿Quiere decirnos algo más sobre esto?
2: Hay tantas víctimas de violación e incesto que vienen de familias donde se abusa del alcohol o de las drogas, doctor. Lloro por mí y por los demás, por la infancia perdida y por creer que me quitaron algo de adentro que nunca podrá reemplazarse. No sabía que era víctima de incesto sino hasta después de conocer al Señor. Lenta pero firmemente, Él me está enseñando que todo se puede reparar.
0: ¿No lo recordaba, Cristina?
2: No lo recordaba en absoluto. El primer recuerdo que tuve fue cuando un extraño me violó a los 4 años porque mis padres no me estaban cuidando. Cuando recordé que mi padre tuvo relaciones sexuales conmigo, pensé que sucedió porque ya había sido violada por aquel extraño.
0: Siento su dolor, Cristina.
2: Una de las cosas más difíciles de aceptar para mí ahora es que mi padre abusó de mí antes de cumplir 4 años.
0: ¿Guarda usted algún tipo de rencor contra alguien? Especialmente contra Dios.
2: Indudablemente, estoy en el proceso de curación. Más de una vez le he gritado a Dios, ¿por qué? Él me ha contestado con el capítulo 9 de Juan cuando los discípulos le preguntaron a Jesús sobre el hombre ciego. ¿Por qué está ciego? ¿Pecaron sus padres? No. ¿Pecó él? No. Entonces, ¿por qué está ciego? Para que la gloria de Dios se manifieste en esto, para que su curación sea para la gloria de Dios. Mi primera reacción a esto fue, ¡qué honor, Señor! Y mi segunda, ¿cómo fuiste capaz? Y ahora estoy en el proceso de confiar en el Señor con todo y mi enojo.
0: Luz, ¿ha tenido usted que manejar su enojo también?
3: Sí, doctor. Estaba muy enojada con mi padre por no estar pendiente de mí, por no satisfacer mis necesidades emocionales. Trabajé con mi enojo y me di cuenta que yo soy la responsable de mí misma y de mis acciones. Desde que perdoné a mi padre, pude seguir adelante con mi vida y mi relación con Dios.
0: ¿Ha perdonado usted a Dios?
3: Sí.
0: ¿Tuvo que perdonarlo?
3: Sí, lo he perdonado, tuve que hacerlo.
0: Estaban todos ustedes enojados con Dios. José, ¿estaba usted enojado con el Señor?
4: Oh, por supuesto. Una de las razones por las cuales fue tan difícil entregar mi vida al Señor fue porque lo veía como veía a mi padre terrenal y le tenía miedo y además estaba enfadado con él. Fue muy difícil para mí aprender a confiar en él.
0: Kurt, en sus clases, ¿es frecuente que hable sobre cómo relacionarse con Dios cuando la persona nunca vio ese modelo en su padre?
1: Por supuesto que sí. Escucho que la gente dice, mis padres hicieron esto y aquello. Pero parte del proceso de curación es empezar a darse cuenta de lo que Dios está haciendo. Las personas cambian cuando empiezan a separar lo que sus padres terrenales hicieron de lo que nuestro Padre Celestial quiere para ellos. Es milagrosa la forma en que esto sucede.
5: Sí hay esperanza.
0: Sí.
5: No se vaya. Volveremos pronto.
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1: Estamos de regreso con el Dr. Dobson y sus cuatro invitados.
2: José, ¿cómo encontró usted al Señor?
3: Crecí en un ambiente religioso e iba a la iglesia mucho, pero en realidad no conocía al Señor.
2: ¿Lo encontró a través de Alcohólicos Anónimos?
3: Sí, me volví alcohólico y la razón por la cual busqué a Alcohólicos Anónimos no fue precisamente por ardor religioso, sino porque casi me muero. Sabía que esa organización era conocida por la ayuda que proporcionaba a los demás. Me introdujeron al programa de los 12 pasos, que básicamente es una forma de conocer al Señor. Me dijeron que si en verdad era alcohólico, tenía una enfermedad incurable y que a menos que permitiera que Dios entrara a mi vida, era un enfermo desahuciado. Recuerdo que cuando era agnóstico me arrodillé y dije: Jesús, por favor, ayúdame. Después fui a mi primera reunión de Alcohólicos Anónimos y empecé a asistir en forma regular. Pero cuando mejoré me dije: no necesito a Jesús. Llegó un día en que, a pesar de haber hecho todo lo que podía, es decir, asistir a muchas reuniones de Alcohólicos Anónimos, trabajar el programa, conseguir personas que me ayudaran, etcétera, todavía me estaba volviendo loco. Quería volver a beber otra vez y aún suicidarme. El dolor era tan intenso. En ese momento, sabiendo que la solución era Dios, le entregué mi vida a Él y todo ese dolor terminó.
2: ¿Le quitó el Señor el deseo de beber?
3: Por supuesto. Y desde entonces no he sentido ganas de beber. Estaba tan contento que bailaba por las calles.
2: Usted era, como la Biblia dice, una nueva criatura. ¿También se ha hecho cargo Dios de los recuerdos y las características propias de los hijos adultos de padres alcohólicos?
3: Sí, gracias a la ayuda de mucha gente. La verdad sana. Los recuerdos han regresado y ahora sé cómo curarlos. Se los entrego al Señor. Ya no sufro como antes. Esto no significa que los recuerdos hayan desaparecido, sino que el dolor ya no existe.
2: Como hemos dedicado este programa a hablar sobre los traumas infantiles y los problemas de alcoholismo de ustedes, es preciso que ahora nos dirijamos a las personas que nos escuchan y que todavía no han encontrado la manera de curarse. ¿Está el Señor disponible para ellos? ¿Se interesa por ellos de la misma manera en que se interesó por usted, José?
3: Por supuesto. Y permítame decirlas a las personas que quizás han dejado de beber, pero que aún no se han enfrentado a las cuestiones emocionales. La curación está al alcance de todos. Si bien es necesario tener cierto valor, deben llevar a Dios con ustedes y seguir adelante. Esto es lo que da resultado.
2: Kurt, ¿qué recomienda usted para aquellos que no pueden encontrar un grupo de apoyo como el que usted dirige?
4: Lo que hoy estamos haciendo aquí, es decir, hablar y compartir nuestras experiencias, es muy curativo. Es muy útil tener a alguien que lo acepte a uno y reconozca que lo que uno ha pasado es cierto. Si usted encuentra a alguien que sea hijo adulto de madre o padre alcohólico, puede empezar un grupo de apoyo en su iglesia.
2: Si no pueden encontrar un grupo de apoyo, es posible que algunas personas necesiten recurrir a asesoramiento individual en caso de que presenten síntomas bastante severos.
5: Sí, tiene razón. Sin embargo, doctor, una de las cosas valiosas de un grupo es que algunas personas todavía no pueden hablar. Es demasiado doloroso, pero al escuchar a otros compartir sus experiencias, usted empieza a vislumbrar ciertos hechos que pueden identificar con sus propios sentimientos, que han sido reprimidos durante tanto tiempo. Deseo alentar a las personas que asistan a varias reuniones hasta que encuentren la que es apropiada para ellas. Pidan recomendaciones a las personas que hayan logrado rehabilitarse.
2: Deseo agradecerles a todos ustedes que hayan compartido con nosotros su sabiduría, sus conocimientos, sus emociones y lo más íntimo de sus propias vidas. Sé que muchos de nuestros oyentes se han identificado con lo que han dicho y reaccionarán de manera favorable. Nuevamente, muchas gracias. Y quiero que sepan que les amamos con el amor del Señor.
5: Gracias a ustedes.
1: Todos hemos pasado por circunstancias adversas. Sí. Pero como escuchamos en el programa de hoy, hay esperanza.
0: Muy cierto.
1: Jesús es la esperanza. Sí. Así que no se dé por vencido.
0: Y no se mueva de ahí porque en breve estaremos presentando el Minuto Familiar.
1: Mientras tanto, de Casa Creación nos llega el libro Perdón Total, del autor R.T. Kendall. Él menciona que cuando verdaderamente nos vemos tal como somos, reconoceremos que somos igual de capaces de cometer cualquier pecado.
0: También el libro de Stormy O'Martian, publicado por la editorial Unilid, nos habla del odio perdurable. Abrumada por el miedo y al borde del suicidio, comparte con nosotros el momento decisivo que cambió su vida y comenzó el proceso de sanidad que le trajo plenitud más allá de lo que jamás imaginó.
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1: Sin más demora, el Minuto Familiar.
6: ¿Está lista para comenzar a darle comida sólida a su bebé? Darle comida sólida a los bebés demasiado temprano puede hacer que ellos tengan que luchar con la obesidad más tarde en la vida. Resultados de investigación muestran que permitir que los niños coman alimentos elaborados antes de que sus cuerpos estén listos crea cambios químicos que pueden reprogramar su metabolismo y extenderse también a sus futuros hijos. Cuando les quitamos a los bebés la leche y la fórmula demasiado temprano, sus cuerpos tienden a sobreproducir insulina y esto hace que ellos ganen peso. También puede conducir a otros problemas de salud como diabetes del tipo 2. Es mejor que las madres les den el pecho a sus bebés hasta que estén seguras de que ellos están listos para ir a la comida sólida. Una buena regla básica es hacerlo entre los 4 y 6 meses de edad, pero verifíquelo con su médico para asegurarse. Este fue el Minuto Familiar de Enfoque a la Familia, valorando lo que más importa.
1: Y así llegamos al final de una semana de programas que esperamos le hayan sido de inspiración y le hayan dado ánimo para seguir adelante. Nuestra audición del día de hoy fue producida por Enfoque a la Familia, con Roberto Cruz en el papel del Dr. Dobson y en los papeles de Luz, José, Cristina y Kurt. Escuchamos las voces de Fina Cruzalegui, José Guzmán, Ileana Mazariegos y Fernando Márquez.
0: Solo nos resta decirles hasta pronto, cuando presentemos nuestro próximo Enfoque a la Familia.

No perdáis pues vuestra confianza, que tiene grande galardón, porque os es necesaria la paciencia para que, habiendo hecho la voluntad de Dios, obtengáis la promesa. Porque aún un poquito y el que ha de venir vendrá.

Quiero que escuchen este pasaje. Apocalipsis 22, 1 y 2 dice: después me mostró un río limpio de agua de vida, resplandeciente como cristal, que salía del trono de Dios y del Cordero, en medio de la calle.

0: Ahora vamos a escuchar las siguientes declaraciones de parte del hermano Pablo, Alberto Motesi, Luis Palao y Víctor Richard.
1: Está en nosotros el no perder nunca nuestra fe.
2: Declaramos que este es el día grande de nuestra bendición y de nuestra oportunidad, y queremos vivirlo para tu gloria. En medio de la tragedia, de la preocupación, de las tensiones,
3: en tus manos, Señor, encomendamos estas naciones y nuestro mundo, sobre todo nuestros hijos y nietos, que ellos todos te conozcan y que vivan para tu gloria.
1: Que prediquemos el hecho de que en ti y solamente en ti hay libertad, Señor, y que no es esta vida lo único que existe para nosotros, sino hay eternidad.
4: Confiamos en tu palabra que dice que si confesamos nuestros pecados, tú eres fiel y justo.

¿Cuál es ese nombre sobre todo nombre? ¿Cómo dice? Jesús. Aplaude fuerte a Cristo.

Y vamos a leer versículo 10 en adelante. Dice, hablando ella a José cada día, y no escuchándola él para acostarse al lado de ella, para estar con ella, aconteció que entró él un día en casa para hacer su oficio. Y no había nadie de los de casa allí. Y ella lo asió por su ropa diciendo, duerme conmigo. Entonces él dejó su ropa en las manos de ella y huyó y salió. Amén, solamente eso leemos, hermanos, pueden tomar su asiento, por favor. Esta lectura que hemos tenido en la palabra de Dios es, hermanos, una lectura que relata un pasaje bastante conocido, como es la ocasión cuando José, el hijo de Jacob, que por esa época andaba alrededor de los 17 años de edad, tuvo que enfrentar esta tentación donde la esposa de su amo quería seducirlo para que así ellos pudiesen tener relaciones sexuales. Sin embargo, vemos cómo José, a pesar que la tentación llegó a ser demasiado fuerte, porque la mujer aquella ya lo había tomado de la ropa, y a pesar que por varias semanas ella le había estado insistiendo para que él accediera, no obstante, después de todo ese bombardeo de ablandamiento, ahora ella lo tenía sujetado de sus ropas y no había nadie en casa, de manera que lo que pudiera ocurrir nadie se enteraría. Mas sin embargo, vemos cómo José, él rechazó la tentación aquella, y siendo que la mujer lo había tomado de la ropa, él vio como única opción para poder escapar el despojarse de la ropa. Y eso fue lo que hizo, le dejó la ropa a la mujer, pero él dice que huyó y de esa manera salió, y él así guardó su integridad y él no cayó en un pecado de inmoralidad, de adulterio, como hubiese sido el caso si él hubiese accedido. Ahora, cuando uno piensa, hermanos, en esto, uno dice, bueno, José actuó correctamente, actuó con valentía, hizo lo que debió haber hecho. Él no solo respetó a esta mujer, que aunque ella era una inmoral, él la respetó, porque era la esposa de su amo. Pero además de eso, también respetó a Dios, porque él sabía que incurrir en esa falta sería pecar contra su Dios. Ahora, el punto que quiero señalar es que para que José haya mostrado ese tipo de rechazo hacia el pecado, eso no fue el resultado de una casualidad. No fue que en el momento José se viera entre la tentación, entre el obedecer o desobedecer, y que llevado por un impulso del momento él haya dicho, no, me conviene obedecer, y que en el momento él decidió. O sea, no fueron así como ocurrieron las cosas. Nadie es íntegro por casualidad. Nadie es santo solo porque en el momento decidió ser santo.

0: Si Josué, perdón, José, actuó íntegramente, era porque él tenía un carácter de integridad. Ahora, el carácter es algo que no se forma de la noche a la mañana, sino que el carácter es algo que se tiene que ir construyendo a lo largo de la vida. Y nosotros somos lo que es nuestro carácter. Cada persona actuará de acuerdo a su carácter. Cuando hablo de carácter, aquí no me estoy refiriendo a la personalidad, como normalmente usamos la palabra carácter y decimos, ah, es que es una persona de muy mal carácter, pero estoy hablando de carácter en el sentido de lo que forma a una persona, o sea, su formación. Entonces le decía que esta formación o este carácter es el resultado de un proceso. El carácter no se construye de la noche a la mañana, y por la misma razón no se puede perder de la noche a la mañana. El carácter es algo que se va edificando capa a capa. Al igual que cuando se construye una pared, usted puede ver las paredes de este edificio, no se hicieron de la noche a la mañana, sino que se comenzó desde un fundamento, luego se puso la primera capa de ladrillo, luego una capa de cemento, sobre esa otra capa de ladrillo, luego otra de cemento, y así capa a capa hasta alcanzar la altura que tenía que alcanzarse. Así es el carácter. Es algo que se va construyendo poco a poco. De manera que este momento, cuando José rechazó la tentación, eso era un producto de el carácter de integridad y de santidad y de temor a Dios que él había venido edificando desde hacía muchos años atrás. Entonces podemos, hermano, examinar en la historia de José cuáles fueron los elementos, tal vez no todos porque resultaría demasiado largo, pero sí los principales elementos que forjaron en él el carácter adecuado para decirle no a la tentación. Yo creo, hermanos, que todos estamos interesados en tener un carácter íntegro, porque a eso es a lo que Dios nos ha llamado. Ya le dije, el santo no es santo porque en el segundo de la tentación él decida no hacer el mal. Si él no ha venido construyendo su carácter, lo más probable es que le dirá sí a la tentación. Pero no solo debemos estar interesados en nuestro carácter personal, sino también en forjar el carácter, por ejemplo, de nuestros hijos. Nosotros no deseamos que nuestros hijos tomen las decisiones equivocadas en los momentos decisivos. No deseamos que en el momento que les ofrezcan drogas, las acepten. No desea usted que su hija, ante las insinuaciones de un muchacho o de un hombre, acceda a un pecado de inmoralidad sexual. Pero para que ellos sepan decir no en el momento de la tentación, es necesario forjar en ellos el carácter. Y eso, ya le dije, es un proceso, es una labor de toda la vida. Y yo le digo, si a estas alturas su hijo, su hija tiene 15, 16, 17 años, y usted todavía no ha comenzado a forjar en ellos el carácter, ya lleva varias décadas perdidas. Pero vamos a ver algunos elementos que forjaron el carácter de José. El primero de ellos, yo le llamaría que José tenía su propia individualidad. Recuerde que él era el penúltimo hijo de Jacob. Es decir, que habían 10 hermanos mayores que él, e incluso una hermana, todos ellos mayores que él. Luego seguía él, que era el hijo número 11, y luego venía el menor, que era su hermano Benjamín. Pero mayores que él, habían 10 hermanos suyos mayores. Ahora, estos muchachos eran malos. Ellos tenían una mala conducta. En toda esa área, ellos eran famosos, pero por lo malo que hacían. De manera que dice la Biblia que había una mala fama de ellos. Ahora, obviamente, como los 10 eran mayores que José, José, desde que era niño, se había criado al lado de sus hermanos mayores, los cuales eran malos, no eran íntegros, no eran santos. Ellos habían sido violentos. Bueno, yo le puedo decir algo de cada uno de ellos. Por ejemplo, Rubén cometió un pecado de incesto acostándose con una de las mujeres de su padre. Judá fue un hombre que frecuentemente se relacionaba con prostitutas. Simeón, por ejemplo, junto con otro de sus hermanos, ellos fueron mentirosos y a la vez violentos, porque en una ocasión ellos mataron a muchas personas y eso le provocó problemas a la familia. Dina, que era la única mujer, hija de Jacob, era una muchacha que no le gustaba estar en casa. Todo el tiempo andaba en la calle, que voy donde la fulana, que voy donde la mengana, que voy donde mi amiga, que voy aquí, que voy allá. Y por andar de callejera, un día le fue mal y la violaron. Esos eran los ejemplos que los hermanos mayores le daban a José. Y usted sabe que es muy fácil, es más fácil seguir los malos ejemplos que los buenos ejemplos. Pero José no tenía buenos ejemplos, solo tenía malos ejemplos. Pero José no participaba de los pecados de sus hermanos. Por el contrario, dice la Biblia que él le informaba a su padre de la mala fama que sus hermanos tenían. Y le decían: mira, papá, tus hijos tienen fama que son pleitistas. Tus hijos tienen fama que son peleoneros. Tus hijos tienen fama de que se andan enrollando con prostitutas. Todo eso era lo que José le contaba a su padre. Pero note que José, a pesar de estar rodeado de malas influencias, él tenía su propia individualidad. Por eso yo le decía que uno de los elementos que había formado el carácter de José es que él no era del montón, ni hacía lo que todos hacían. No hizo lo que sus hermanos mayores hacían. No siguió el mal ejemplo que sus hermanos le daban y que era el único ejemplo que él tenía. Pero él decidió ser él mismo. Y él determinó llevar una vida donde pudiese vivir de acuerdo a sus convicciones propias. Eso es algo que estaba formando su carácter. Porque eso significaba que él nunca se iba a dejar arrastrar de lo que otros pensaban o de lo que otros hacían o de lo que estaba de moda entre sus amigos o de lo que platicaban los muchachos de esa época. Eso a él no le importaba. Él tenía su propia individualidad y él vivió de acuerdo a lo que él quería ser y no en base a los ejemplos malos que tenía a su alrededor. Entonces, uno de los elementos que forjará nuestro carácter, porque forjó el de José, fue el tener su propia individualidad. Nosotros también tenemos que tener nuestra propia individualidad. Nosotros no debemos parecernos a nadie. Y no importa que la gente diga, no, si así son todos, así son todas las personas, todos hacen esto, todos hacen aquello. Y dice, ah, si es que usted es una persona normal, usted quizás está loco, ¿por qué no puede ser como los demás? Porque los hombres y mujeres de carácter tienen su propia individualidad. Y si le dice, mire, pero si todos son así, que lo hagan todos. Pero yo no. Si es que mire, todos los que son normales son así, así, pues que sea yo anormal, pero yo voy a hacer lo que Dios me ha mostrado que haga. Comprende. Tener convicciones personales. Eso fue lo que tuvo Josué cuando le dijo al pueblo, ustedes sirvan a quien quieran, pero yo y mi casa serviremos a Jehová. Eso fue lo que formó a un Elías, que aunque habían sido muertos los profetas de Jehová, él seguía sirviendo a Jehová, aunque todos adoraban a Baal. Eso fue lo que tuvo Daniel, que no quiso contaminarse con la comida del rey como todos los demás, sino que él decidió ser diferente. Entonces, la individualidad es un elemento que forma el carácter. En segundo lugar, José tenía dominio propio. Bueno, dominio propio fue lo que él mostró en el momento de la tentación. Pero de nuevo, el dominio propio no se alcanza de la noche a la mañana. El dominio propio, o sea, no es necesario que usted tenga que llegar a una situación como la de José. Que ya tenga ahí una mujer que lo está jalando y venite, venite, acostate conmigo. O sea, no es necesario llegar ahí para que usted aprenda a tener dominio propio. Ahí, en ese momento, si lo tiene, se librará como José. Y si no lo tiene, se acabó usted. Y se acabó su carácter de integridad. El dominio propio se comienza a adquirir en cosas muy pequeñas. Ahí se cumple lo que el Señor dijo, que el que es fiel en lo poco será fiel en lo mucho. Entonces, los que llegan a ser fieles en situaciones como la que José vivió, es porque ha sido fiel en cosas pequeñas. Y eso lo podemos notar en que la Biblia también dice que como sus hermanos lo aborrecían, dice que no podían hablarle pacíficamente, nunca le hablaban pacíficamente. Siempre lo ofendían, bueno, ni siquiera le decían su nombre, no lo llamaban José, le decían el soñador, y siempre le hablaban pesadamente, siempre lo estaban agrediendo verbalmente. Dice la Biblia, no podían hablarle pacíficamente, pero vemos que aunque nunca le hablaron pacíficamente, no vemos que él también haya en algún momento respondido violentamente. A él le hablaban mal, pero él no respondía mal. Ahora, piensa en eso. ¿Usted qué hace cuando le dicen algo ofensivo? O sea, la reacción humana natural es que si usted oye que le ofenden de alguna forma, la reacción natural, fíjese, es que usted viene y responde mal también. Pero al responder mal, usted no está forjando dominio propio. Y usted dirá, ah, no, pero esa es una cosa pequeñita. Solamente es una cuestión de roces, de palabras. Sí, pero ya le dije. El dominio propio se forma en los elementos pequeños. Y nadie puede tener dominio propio en las grandes decisiones de la vida si no lo ha podido tener en las pequeñas cosas. El que es infiel en lo poco será infiel en lo mucho. Pero, o sea, yo no le digo que José no se sentía herido por lo que sus hermanos le decían. Yo no le digo que él a lo mejor se sentía molesto en determinado momento, si era ser humano. Como era un bombardeo continuo de sus hermanos, él llegó a manifestar cansancio, molestia, heridas. Pero aunque él sentía eso, él tenía la capacidad de levantarse sobre lo que hubieran sido sus reacciones naturales. Y entonces no respondía violentamente como sus hermanos. Quizás no respondía, quizás guardaba silencio, quizás no contestaba. La Biblia no dice qué hacía él, o si respondía, lo hacía con una respuesta amable. No dice la Biblia, o tal vez hacía todo eso, pero lo que sí no hacía era responderles aguerridamente a sus hermanos, no lo hacía. Pero eso requiere cierto control. Porque qué tal si un día, hermana, viene la vecina y le dice, ajá, vieja bruja, ya viene la hipócrita de la iglesia, el diablo se la va a llevar. ¿Usted cómo se sentiría? ¿Qué reaccionaría? ¿Cuál sería su respuesta? O sea, a cualquiera, como dice, se le calienta la sangre y le dice... ¡Rrr! Y yo no le digo que usted no se va a sentir mal, porque usted dejaría de ser un ser humano. Lo que le estoy diciendo es, ¿cuál sería su reacción? Ese es el punto, que si es una reacción de dominio propio. Como Jesús, que le ofendían y él callaba. Enmudeció, dice la Biblia. Mire, a él le dijeron todo lo que se le podía decir a una persona. Pero Isaías dice, enmudeció, no abrió su boca, nunca dio una respuesta. Y le decía a Pilato, ¿pero qué es la verdad? Y el callado. Y los judíos se exasperaban y le decían, te conjuramos por el Dios vivo, dinos si eres el Cristo. O sea, ya estaban desesperados, porque el Señor no respondía. Silencio. Porque él tenía dominio propio. Él era obediente. Ahora, hay dos situaciones en las cuales nosotros podemos obedecer. Podemos obedecer las cosas que nos gustan. Y eso es fácil. Cuando, por ejemplo, le dice, mira, hermano, vaya a tal lugar y ahí le van a dar un cheque y luego se va al banco y lo cobra y ese dinero es suyo. Usted va y obedece y lo hace porque es algo que le agrada. Hay situaciones en la vida donde Dios nos pide que obedezcamos cosas que nos agrada, y ahí es fácil la obediencia. Pero hoy estamos hablando de ser obedientes cuando se nos pide hacer cosas que no nos agradan hacer. Pero ahí es donde se mide la verdadera obediencia. Es que obedecer lo que a usted le agrada, aunque no se lo digan, no va a hacer, porque le gusta. Pero nuestra obediencia, Dios la mide cuando lo que nos pide no nos agrada. Pero cuando hacemos lo que no nos agrada, pero lo hacemos por obediencia, ahí es donde nuestro carácter se está forjando. A veces los hijos les gusta obedecer en lo que a ellos les gusta obedecer. Pero a veces ellos deben obedecer cosas que no les agradan. Y cuando usted le dice, tienes que hacer esto, tienes que hacer otro, y como al hijo no le agrada, o comienza a decir, sí, sí, ya lo hago, y nunca lo hace. O se pone a quejar, o se pone a decir que no puede. Si usted ahí retrocede y dice, ay, pobrecita la niña, está bien, voy a hacer yo lo que ella debería hacer. Ahí está perdiendo una oportunidad valiosa para que él aprenda la obediencia. Eso se refleja en el momento cuando los hermanos mayores de José se habían ido a apacentar el ganado lejos, y su padre Jacob tenía días de no verlos, a ellos, pero José sí estaba en casa y lo mandó a llamar y le dijo, mira, ve a buscar a tus hermanos y ve con ellos, averigua cómo están las ovejas y tráeme la respuesta. José estaba siendo enviado a donde a él no le gustaba, con sus hermanos. ¿Por qué no le gustaba? Porque ellos eran malos, porque tenían mala fama y porque lo maltrataban. Le hablaban mal, no le hablaban pacíficamente. Yo le aseguro, José no quería ir, si él estaba tranquilo en casa. Él decía, bueno, ya van 8 días que mis hermanos se fueron, qué galán, ojalá se tarden 80 en regresar. Sí, porque si sus hermanos no estaban, él estaba tranquilo. Nadie le hablaba pesadamente, él estaba tranquilo. Pero ahora viene su padre y le dice, vas a ir donde están tus hermanos. Él podría haber dicho, ah, no, papá, si es que tú no sabes cómo ellos me hablan. Me dicen soñador, me dicen bobo, me agarran de pato, me hacen esto, me hacen lo otro. Me tratan injustamente. Todo eso era verdad. Pero él había aprendido a obedecer. Y no le interesaba si lo que le estaban ordenando le agradaba o no le agradaba. Él había aprendido a obedecer. Y eso era lo que formaba su carácter. Cuando uno solo hace lo que le gusta, eso se llama hedonismo. Es decir, el hedonismo es la gente que solo busca el placer o lo que le satisface. Esa es una persona hedonista. Entonces, si solo queremos hacer lo que me agrada, lo que me gratifica, donde me sonríen, donde me dan buena comida, donde todo está bonito, usted está forjándose un carácter débil, que a la hora de la prueba esa persona actuará mal. Y claro, luego vienen las excusas. Después de haber actuado mal, ay, hermanos, es que me había descuidado de la oración. Si es que, aunque hubiera orado, pero si no tiene un carácter de integridad, siempre falla. Porque, le repito, el carácter se adquiere a lo largo de la vida. José no puso condición a, si ellos hacen esto, yo voy. Si ellos me hablan de esta manera, voy. No. Jacob le dijo, mira, ven y te enviaré a tus hermanos. Heme aquí, le dijo él. A él no le agradaba, pero sabía obedecer. Y cuando nosotros aprendemos a obedecer en lo que nos gusta y en lo que no nos gusta, sobre todo, estamos labrando nuestro carácter. Ya llevamos 3 puntos, vamos con el cuarto. El cuarto es que, voy a cambiar el orden y voy a dejar el cuarto para quinto y voy a pasar el quinto al cuarto. El cuarto entonces sería que José era un hombre de integridad, en el sentido de honestidad. Bueno, usted sabe la historia, él fue vendido de esclavo, lo llevaron a Egipto, en Egipto lo compró un noble que se llamaba Potifar, y lo llevó a trabajar a su casa. Pero al estar trabajando ya en su casa, dice la Biblia que José fue varón próspero. Y oiga esto, vio su amo que el Señor estaba con él y que todo lo que él hacía, el Señor lo hacía prosperar en su mano. Y ante eso, Potifar cada vez le fue dando más y más responsabilidades hasta que lo hizo mayordomo. Hoy nosotros eso llamaríamos como el administrador general de todos sus bienes. Pero las cosas marchaban tan bien que dice la Biblia que Potifar ya no se preocupaba de ninguna cosa sino del pan que se comía, porque José no podía comer por él. Pero eso era todo, solo se preocupaba por comer. Ahora, cualquier empresa, negocio, economía familiar, solamente podrá prosperar, como dice la Biblia que prosperó, si hay integridad, si hay honestidad en el manejo. Hace unos años hubo un supermercado aquí en Santa Ana que quebró. Y un día conocí a una hermana de aquí de la iglesia, que ella fue, trabajaba en el área administrativa del supermercado. Y ella me contaba que la razón por la cual este negocio quebró es porque ahí todo el mundo robaba. Y ella la echaron más bien, porque era la única que no robaba. Y entonces ella, su trabajo precisamente consistía en vigilar eso, dónde estaba la fuga de capital. Y ella detectó y se dio cuenta que había fugas por todos lados, que todo el mundo robaba. Entonces vino ella y fue a sus jefes en San Salvador y le dijo: mire, allá la cosa no progresa porque la fulana, el sutano, el mengano, el perencefo, este, el proveedor, el vendedor, el bodeguero, el que está en la lista, el que hace el inventario, ¡todos roban! Y el hombre que le dijo: ah, bueno, muchas gracias por la información, vamos a tomar medidas. Como las 3 días la despidieron, porque el hombre a quien le fue a informar era otro ladrón. Que era amante de la persona que estaba al frente de este negocio. Bueno, quebró. Ya no existe aquí desde hace años. Cuando una cosa no se maneja íntegramente, no puede marchar. Usted sabe que hay un dicho que la gente dice, el ojo del amo engorda al macho. O sea que cuando el amo no está viendo, el macho empieza a enflaquecer, porque el encargado ya no le da de comer al macho, sino que empieza a vender el zacate o la pastura. Comienza la corrupción. Pero eso no ocurrió en la casa de Potifar. Lo que ocurrió fue lo contrario. Que empezó a prosperar y a prosperar y a prosperar. Y cuando Potifar vio eso, fue ascendiendo a José y alto, hasta que le dio la posición más elevada, mayordomo de su casa, y entonces él comenzó a enriquecerse. Potifar, José no, porque él era solo un esclavo. Y en un momento en que lo único de lo que él se preocupaba era de comer. José pagaba las cuentas, José veía que todo fuera bien, José veía que prosperara todos los bienes de su amo. Pero cuando algo prospera, es porque hay integridad. Y eso forja el carácter. Pero cuando hay una persona que a la menor oportunidad mete la mano donde no debe meterla y comienza a actuar deshonestamente y empieza a sustraer y a mentir, esa es una pérdida del carácter. Y no importa en qué área una persona comience a ceder, si comienza a ceder en un área, cederá en todas. Sí, porque cualquiera podría preguntarse: bueno, ¿y qué tiene que ver con que él fuera íntegro en los negocios con su pureza sexual? Si es que no había un José contador y otro José de pureza sexual, era un José. Y él era o recto en todo o no lo era. Por eso le digo, el que comienza por ser deshonesto en cualquier área, será deshonesto en todo. Porque no es esa área en la cual es deshonesto, es él, su persona, el que es deshonesto. y entonces siempre actuará deshonestamente. Nosotros tenemos que enseñar a nuestros hijos, pero nosotros también. Usted sabe que la mejor forma de enseñar a los hijos es por el ejemplo. Entonces, seamos íntegros. Seamos honestos. Que si un día viene y le dice, mire, aquí están estos 7,000 colones y necesito que lo lleve a tal persona. Viene usted y los agarra y se lo lleva. Y usted, si va pensando en el camino, bueno, con 7,000 colones, ¿qué haría? Salgo de jaranas, voy a comprarme este pantalón y ya va haciendo planes. Pero el que es íntegro solamente va pensando en cumplir con lo que le han dicho. Esa es una persona que está forjando su carácter. Claro, nadie le da 7,000 colones a un niño, pero sí se le pueden dar 5 colones, o a lo mejor estar él expuesto a que en la mesa sabe que su mamá ahí tiene 10 colones, pero no los toca. Pudiera pedirlos, que es diferente. Y si le dicen no, no los toca. Pero que él los tome de su iniciativa. Si él lo hace y usted no le corrige, está educando un futuro ladrón. Y no solo un ladrón, sino alguien que va a ser deshonesto en todas las áreas de su vida. Porque ya le dije, el que no es honesto en una cosa, ¿qué nos va a hacer confiar que va a ser honesto en lo demás? Y ese es el gran problema cuando uno pierde la confianza en la honestidad de una persona. Cuando uno sabe que una persona ha mentido, ha robado, ha tomado lo que no es de él, ha tomado cosas sin que se le dé autorización, uno pierde la confianza. Y no la puede recuperar porque uno se da cuenta. O sea, uno no piensa, quizás fue un momento de debilidad en que lo hizo. No, uno sabe que esa es una persona que no tiene principios. Uno sabe que es alguien que no es íntegro. Que no tiene respeto hacia las otras personas. Y puede decir, ah, pero si es mi mujer, ¿y qué? Sí, pero aún ahí. Oye, puede decir, no, si es mi marido, ¿y qué? Pues si lo que gana que no es para la casa, pues si va y yo lo cartereo, ¿y qué? Es mi esposo. Y la Biblia dice que somos una sola carne. No, como excusa, está mal, porque no es ese el sentido de la Escritura, ¿no? Pero el problema de fondo es que hay una deshonestidad que se está mostrando. No hay principios, no hay rectitud, no hay integridad, no hay por qué confiar en esa persona. No se puede. No hay respeto. No se puede. Pero José fue íntegro. Y vamos con el quinto, con el cual termino. José temía a Dios. A pesar que en la vida, o que la vida solo le había dado de palos. Pero él nunca, usted lo puede ver, nunca renegó de Dios. Jamás. Él dijo, maldito el día en que nací. Jamás. Él nunca dijo, ay, mis hermanos me desgraciaron la vida. Jamás. ¿Se la habían desgraciado? Sí. Pero él sabía que en medio de todo eso había un propósito de Dios. Eso es carácter. Eso es tener carácter. Y eso es de lo que hoy hace mucha falta. Hermano, si hay... Bueno, usted sabe, el mundo está lleno de todo. Y usted puede ver los periódicos Usted iba a encontrar pastores que abusan de niñas, pastores que andan estafando a sus miembros, políticos borrachos, políticos mentirosos, deshonestos. Puede ver programas de opinión y oirá a los que llaman generadores de opinión utilizando palabras soeces en programas de televisión. Profesores que acosan a sus alumnas. Sacerdotes que arman borracheras, como aquel en Honduras, donde armaba borracheras con jóvenes y señoritas, adolescentes y todos desnudos ahí metidos en la sacristía. Entonces el mundo está podrido, pero encontrar hombres y mujeres de integridad hoy es como buscar una aguja en un pajar. Pero oiga, José, con todo ese recorrido, desde niño, ahí uno puede entender por qué él pudo decirle no a la vieja esa. Ahí uno lo puede entender. Porque él se había forjado un carácter. Y el carácter no se pierde. Así como no se hace de la noche a la mañana, no se puede perder. Así que mire, mire, hermano y hermana. Una persona que en su vida ha sido íntegro, ha sido temeroso de Dios, no ha sido respondón, ha sido obediente, ha hecho la voluntad de Dios, le agrade o no le agrade, ha aceptado lo bueno y lo malo de la vida porque sabe que Dios tiene un propósito en todo, aquel que nunca ha robado, que es íntegro, que mejor da, pero no quita. Esa persona no puede robar de la noche a la mañana. No puede hacerlo. No puede maldecir a Dios. No puede caer en pecado. Ahora, si pudiera una persona que se ha labrado un carácter perderlo, sí puede. Pero sería un proceso. Igual que David. Igual que Sansón. Igual que Salomón. Que ellos tuvieron carácter en un tiempo, pero lo perdieron. Pero la pérdida también fue una situación de años, hasta que llegan a perderlo. Pero alguien que tenga un carácter de integridad no puede hacerlo, hermano. No puede hacerlo. Entonces, cuando alguien viene y hace lo indebido, es porque desde hacía a saber cuánto tiempo su carácter comenzó a carcomerse y a corromperse. Claro, uno no lo percibe porque como el carácter no... Bueno, el carácter se puede ver. Pero hay ocasiones en que por la distancia o porque uno ve poco a una persona, uno no percibe que esa persona... O porque uno se acostumbró ya a que, ah no, esta es una persona de integridad. Entonces, como uno se habitó, ya tiene esa idea, ya no se toma el trabajo de estar examinando a la vida, a la persona, estar examinando todos los detalles, su conducta, su actuación. O sea, no se toma uno ese trabajo, entonces no se da cuenta que se va produciendo un deterioro, pero sí hay signos del deterioro. Pero cuando esa persona va descendiendo y descendiendo y descendiendo y descendiendo, ahí sí puede llegar un momento en que se hace lo que David hizo, en que se hace lo que Sansón hizo, en que se hace lo que Salomón hizo. Por eso, hermanos, usted puede orar por usted o por sus hijos y decirle: Señor, guárdame de la tentación, líbrame del mal, no me dejes caer en tentación, no permitas que a mi hijo le vayan a poner ahí una propuesta de dinero fácil, no permitas que él vaya a acceder cuando le ofrezcan drogas. O no permitas que mi hija ante las palabras dulzonas de algún muchacho vaya a ceder a la inmoralidad. Sí, usted puede orar. Pero si no hemos cultivado en nosotros o en ellos el carácter
1: carácter.
0: Yo le digo, ore lo que ore, hermano. Bueno, Dios por su misericordia podrá librar a usted o a sus hijos algunas veces. ¿Cómo libró también a Sansón? Algunas veces. Pero llega un momento en que el carácter real de la persona se hace manifiesto. Y hoy en día, lo que el mundo y la iglesia necesita son hombres y mujeres de integridad. Hombres y mujeres de un carácter que cuando lleguen situaciones como esta de José, sepan huir. Quizás perdiendo la ropa, pero conservando su integridad. Y de igual manera, en conservar nuestra integridad, podríamos perder. Bueno, ya le hablé de esta hermana que perdió su trabajo. Le puedo hablar de otro hermano que también perdió su trabajo, precisamente por no condescender. Ahí no era una situación de robo, pero era una situación que no va acorde con la vida cristiana, y él no quiso, lo echaron. Pero eso es el carácter. Esa es la gente en la que uno puede confiar. Pero las personas que no son fieles, que no son íntegras, uno nunca puede poner en ellos la confianza, a menos que comiencen a demostrar que su carácter se está mejorando. Pero hay una edad, pienso yo también, hermano, en que o la persona se formó, es como el árbol. Si creció recto, quedará recto para siempre. Pero si creció torcido, no hay forma de enderezarlo. Quiera Dios entonces que nosotros cultivemos una vida cristiana que realmente sea agradable a Dios. ¿Usted desea tener un carácter íntegro ante Dios? Eso es lo que, ya le dije, la iglesia necesita hoy. Hallar hombres de integridad, que hagan las cosas transparentemente, que demuestren que de verdad aman a Dios. Vamos a orar, vamos a cerrar nuestros ojos. Y teniendo nuestros ojos cerrados, hemos escuchado la palabra de Dios, hermanos. Y no podemos engañarnos en esto. Todo lo que el hombre siembra, lo cosecha. Pero hoy podemos orar y decirle, yo quiero tener una vida de integridad. Recuerde, nuestros hijos harán lo que nos vean hacer. Si ellos ven que nosotros somos íntegros, ellos lo serán. Si ellos ven que nosotros somos educados, ellos lo serán. Si ellos ven que nosotros respetamos, ellos respetarán. Pero si mostramos todo lo contrario, es muy difícil. Pero José no siguió los malos ejemplos. José tuvo dominio propio. José fue obediente. José fue honesto. José tuvo temor de Dios. Cuando la tentación llegó, esa batalla él había ganado desde que era niño ya. No podía actuar de otra forma. Esa es la gran importancia de tener un carácter como el que Dios desea. Yo quiero hacer una invitación, si hay con nosotros amigos o amigas que todavía no han recibido a Jesús como su Salvador personal. Pero yo quiero invitar, si hay alguna persona.

Un aplauso para Abel, más fuerte. Bueno, esta noche tenemos varias sorpresas. Abel es una de ellas. Vamos a cantar una canción y la hemos cambiado un poquito. Mis hijas la escucharon y me dijeron, no, papá, no. Pero bueno, yo espero que ustedes no digan lo mismo en esta noche. Pero esta es la canción que yo escribí en uno de mis cumpleaños, no les voy a decir a cuál. Y expresé al Señor el anhelo de mi corazón por Él.

Aleluya. Aleluya. Hace algún tiempo atrás le dije al Señor: Señor, quiero que me digas qué es lo que tú más anhelas de mí, qué es lo que tú más deseas de mí, qué puedo ofrecerte, Señor, que otros no te hayan dado, qué ofrenda, Señor, alguien no te ha dado para que yo te la pueda dar. En una oportunidad estaba orando al Señor. Estaba en mi casa, mis hijos estaban acostados, mi esposa ya dormía. Me fui a orar y le dije: Señor, ¿qué es lo que tú quieres? Y de pronto empecé a sentir un sollozo, un llanto que me conmovió. Mientras yo lloraba, sentía una presencia tan maravillosa y una unción del Espíritu Santo del Señor, una presencia de Dios me embargó y empecé a llorar junto con ese gemido. Por la mañana le dije a mi esposa: hijita, anoche estabas orando. Me dice: no, me quedé dormida. Me dice. Y en ese momento la voz del Espíritu Santo viene a mí y me dice, era la voz del Espíritu, era el llanto del Espíritu Santo que lloraba junto contigo por aquellos que se están perdiendo. Necesitamos llorar y necesitamos pedirle al Espíritu Santo que nos enseñe. Este cántico se llama así: es mi ofrenda, es lo mejor que puedo entregar. Pero es una súplica.

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Oremos. Padre Santo, te damos gracias por esta maravillosa oportunidad de hacer llegar tu palabra a tantas vidas. Te suplicamos que hagas de este programa una poderosa bendición a cada oyente y que tu palabra sea antorcha que alumbra el lugar oscuro en estos días de tinieblas. En el nombre de Jesús, amén. Leemos unos versículos de la palabra de Dios en la segunda epístola del apóstol Pedro. Tenemos también la palabra profética más segura, a la cual hacéis bien en estar atentos, como a una antorcha que alumbra el lugar oscuro hasta que el día esclarezca y el lucero de la mañana salga en vuestros corazones, entendiendo primero esto, que ninguna profecía de la Escritura es de interpretación privada, porque nunca la profecía fue traída por voluntad humana, sino que los santos hombres de Dios hablaron siendo inspirados por el Espíritu Santo. Palabra de Dios. Palabra de Dios creadora, palabra de Dios prepotente, palabra de ayer y de ahora, espada de fuego candente. En vano el necio reniega tu origen y fiel cumplimiento, venciste en toda refriega, airosa tremolas al viento. Por eso tu verbo proclamo con fe, devoción y acierto, con muchos afirmo y reclamo, el libro es divino y es cierto.

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1: Crisis de dirección espiritual. En Isaías 1:3 Dios dice: mi pueblo no tiene entendimiento. En Oseas 4:14 Dios dice: el pueblo sin entendimiento caerá. Hace muchos años el Señor habló muy claramente a mi corazón y me dijo: mi pueblo está aturdido, está atacado de un vértigo. En ese tiempo no entendí muy bien todo lo que el Señor quiso decirme, pero hoy esa misma voz habla a mi corazón y me hace entender que lo dicho hace años fue especialmente para estos días en que estamos viviendo. Mi pueblo está aturdido, está atacado de un vértigo. Físicamente un vértigo se produce por la presencia de algo anormal en el organismo. Y cuando uno está aturdido o atacado de un vértigo, uno está mareado, desvanecido, sin fuerzas, nervioso, voluble, girando alrededor. No puede caminar erguido con su frente en alto ni en línea recta. Está como borracho o como alocado, ni puede entender bien las cosas. Esta condición de aturdimiento y de vértigo también se produce en la vida espiritual, tanto del cristiano individualmente como del pueblo de Dios colectivamente. Y a esta condición espiritual es que Dios se refirió cuando dijo: mi pueblo no tiene entendimiento y el pueblo sin entendimiento caerá. Es a lo que se refirió el Señor cuando me dijo: mi pueblo está aturdido, está atacado de un vértigo. En el vértigo espiritual se pierde la fuerza espiritual, la rectitud espiritual y la dirección espiritual. Se pierde el entendimiento espiritual y por lo mismo se sufren muchos tropiezos, se cometen muchos errores y se experimentan muchos fracasos. A esta falta de estabilidad, de integridad, de rectitud, de firmeza y de cordura espiritual, a estos vértigos espirituales, la Biblia les llama locura. Veamos. Jacob en su apresuramiento, en su aturdimiento, en su vértigo espiritual engañó a Labán y huyó con lo que le pertenecía y con lo que no le pertenecía. Con lo mismo le fue dicho: locamente has hecho. Aarón y María, sin dirección de Dios, en su vértigo de murmuración, censuraron a Moisés y cuestionaron su autoridad. Y después del castigo divino, reconocieron y dijeron: locamente hemos actuado. Saúl, sin dirección de Dios, en su vértigo de grandeza humana, sin ningún entendimiento espiritual, usurpó las funciones sacerdotales de Samuel, y este le dijo: locamente has hecho. David, sin dirección de Dios, en su vértigo de suficiencia propia, incitado por Satanás, celebró un censo de los hombres de guerra. Esto desagradó a Dios y murieron 70,000 hombres, y ante el profeta Gad, David reconoció y dijo: he hecho muy locamente. Asa, el rey de Judá, en su vértigo de dominio y de independencia de Dios, usó el oro y la plata de la casa de Jehová para comprar la ayuda del rey de Siria contra el rey de Israel, y el profeta Hanani le dijo: te has apoyado en el rey de Siria y no te apoyaste en Jehová tu Dios. Locamente has hecho en esto. Balaam, en su aturdimiento, en su vértigo de lucro personal y en abierta rebelión contra la voluntad de Dios, sin entendimiento espiritual, cometió el error de Balaam de razonar humanamente que como el pueblo de Israel estaba en desobediencia, Dios debía castigarlo y maldecirlo. Siguiendo a este error, estableció la doctrina de Balán, que consistió en enseñar, promover y lograr que el pueblo de Dios se uniera en matrimonio con los paganos para provocar y causar el castigo divino, y luego dejó abierto y pavimentado el camino de Balán, que consiste en comercializar con el evangelio, esto es, lucrarse del evangelio y comercializar el evangelio. Esto es predicar un evangelio convoyado con productos comerciales. Y el vértigo de Balán era tal que aunque Dios le repitió que no fuera a maldecir al pueblo, él insistió en ir por la recompensa, por el lucro, por las prebendas que le ofrecía el auspiciador Barak. Refiriéndose a esto, el apóstol Pedro nos dice que una muda bestia de carga, hablando con voz de hombre, refrenó la locura del profeta. Como hemos visto, esta falta de dirección, esta crisis de dirección espiritual, es considerada en la Biblia como una locura. Y el problema se acentúa al considerar que todos estos casos mencionados, todos eran líderes del pueblo, que carentes de dirección de Dios, actuaban locamente. Jacob, Aarón y María, Saúl, David, Asa, Balán. Este aturdimiento, este vértigo, este alocamiento, esta terrible crisis de dirección espiritual, viene cuando se menosprecia o se rechaza la dirección de Dios, cuando se desobedece la palabra de Dios. En 2 Tesalonicenses 2, 10 y 11 dice: por cuanto no recibieron el amor de la verdad para ser salvos, por esto Dios les envía un poder engañoso o espíritu de error para que crean a la mentira. Exactamente esto fue lo que le sucedió al rey Acab, que rechazó tanto la dirección de la palabra de Dios por estar escuchando los mensajes lisonjeros de los profetas a sueldo, que en su locura escuchó y obedeció un espíritu de mentira que Dios tuvo que permitir, y murió violentamente y los perros lamieron su sangre. Y cuando hay líderes aturdidos, aletargados, con vértigo espiritual, sin dirección de Dios, padeciendo de esta crisis de dirección espiritual, pues naturalmente el pueblo que no discierne este alocamiento de estos líderes y les sigue locamente, pues está peor, y ambos ciegos caerán en el hoyo. La Biblia dice: porque tanto el profeta como el sacerdote anduvieron vagando en la tierra y no entendieron. Y por esta misma razón, el pueblo estaba en las mismas condiciones. Dice la Biblia: así ha dicho Jehová acerca de este pueblo, se deleitaron en vagar y no dieron reposo a sus pies. Por tanto, Jehová no se agrada de ellos, se acordará ahora de su maldad y castigará sus pecados. Amigos míos, y como hoy día también hay tantos que menosprecian la verdadera dirección de la palabra de Dios, que tergiversan, desobedecen y rechazan la palabra de Dios, que establecen sus propios criterios, sus propias interpretaciones, sus propias profecías, sus propias visiones, sus propias revelaciones. Amigos, qué terrible crisis de dirección espiritual existe, qué mucho aturdimiento hay, qué falta tremenda de entendimiento de la palabra de Dios, que muchos padecen de vértigo espiritual, que mucha ridiculez en nombre del Evangelio, que mucha grotesca imitación de lo genuino, que muchos alocados hay, que muchos atronados por doquier. Con cuánta facilidad se crea lo falso, a lo antibíblico, a lo erróneo, a lo novedoso, a lo artificioso. Qué menosprecio tan cruel a los nobles y elevados postulados del Evangelio. Qué aflojamiento tan espantoso en la conducta, en la disciplina y en la doctrina. ¡Qué deterioro tan alarmante en los principios bíblicos para promover la obra de Dios! ¡Qué evolución tan materialista y tan comercializada del sistema para sostener la predicación y la obra del Evangelio! ¡Qué crisis tan espantosa de dirección espiritual! ¡Se suplanta lo bíblico, lo sano, lo verdadero, lo espiritual, lo que agrada a Dios! Y naturalmente surgen infinidad de ridiculeces y de barbaridades que se proclaman sin temor de Dios y se reciben y se creen ciegamente. Y ahí están las voces de los falsos y alocados profetas pregonando que Dios hizo al hombre al principio un hermafrodita, que la idea de crear la mujer vino de Satanás, que Dios hizo a la mujer siguiendo la idea y el diseño que Satanás le trajo, que la mujer es el ser más miserable de la creación, que el hombre no comete adulterio, que es la mujer, que la serpiente y Eva realizaron unión sexual, que de esa unión nació Caín, que la verdad bíblica de la existencia de las tres divinas personas, Padre, Hijo y Espíritu Santo, es una doctrina pagana y diabólica, que la única persona es Jesucristo, que el Padre y el Hijo son meramente títulos de una misma persona, que la voz del Padre que habló desde el cielo en el bautismo de Jesús fue meramente una voz, y que el que estaba sentado en el trono en el capítulo 5 de Apocalipsis era meramente un resplandor, según me dijo personalmente uno de estos predicadores aturdidos, que Jesucristo resucitó con un cuerpo inmundo.

recibido el bautismo en el Espíritu Santo, no se va con el Señor cuando levante su iglesia. Que los cristianos se escondan en los montes, que cuando Cristo venga, va a descender en una llanura de Vega Baja, Puerto Rico. No acabaríamos de mencionar tanto disparate y tanta barbaridad que se escucha y que muchos aceptan y creen, lo cual pone de manifiesto que existe una terrible crisis de dirección espiritual. Y lo peor es que haya denominaciones y concilios que apoyen estos disparates y a estos disparatosos. A uno de estos profetas de la confusión, un conocido predicador le escribió una documentada carta señalándole a la luz de las Sagradas Escrituras los errores bíblicos que está enseñando. Y el profeta de la confusión le contestó que todo lo que señala en la carta es cierto y que lo que la Biblia dice es cierto, pero que a él el Espíritu Santo le ha dicho, le ha revelado que haga esas cosas. Quien no tiene entendimiento se traga ese otro disparate, esa otra herejía, pero quien tiene entendimiento sabe que el Espíritu Santo que inspiró la Biblia jamás le dirá a nadie nada en absoluto que sea contrario a lo que ya el Espíritu Santo estableció en la Biblia. El apóstol Pedro, consciente del grave peligro que existe de caer en el vértigo de lo artificioso, al relatar la auténtica visión que tuvieron él y dos apóstoles más, cuando vieron a Cristo que se transfiguró delante de ellos y oyeron la voz del Padre dando testimonio del Hijo, Pedro declara, porque no os hemos dado a conocer el poder y la venida de nuestro Señor Jesucristo, siguiendo fábulas artificiosas. Tenemos la palabra profética más segura, a la cual hacéis bien en estar atentos, como a una antorcha que alumbra el lugar oscuro, hasta que el día esclarezca y el lucero de la mañana salga en vuestros corazones. De modo que el pueblo de Dios entendido, que atiende a la palabra profética más segura, esto es la Santa Biblia, que esa antorcha que alumbra el lugar oscuro, ese pueblo jamás caerá en esas fábulas artificiosas, ni se dejará aturdir ni intoxicar por tanta ridiculez, tanta propaganda y tanto engaño. Hay quienes quieren justificar sus errores, artificios y engaños, reclamando que en sus cultos y campañas las almas se salvan, los enfermos se sanan y se producen milagros. Y hay muchísimos que por esa misma causa, esto es, porque ven milagros, creen y aceptan todos esos artificios y errores. Gracias a Dios por las almas que son salvas, etcétera. Pero el éxito que pueda tener un ministerio o una persona no justifica los errores y artificios de ese ministerio o persona. Siempre que se predica que Dios salva, que Dios sana, que Dios obra milagros, y se le presentan al pueblo las promesas de Dios contenidas en las Sagradas Escrituras, pues Dios tiene que honrar su palabra, Dios cumple su palabra y salva las almas, sana a los enfermos, obra milagros, independientemente de quien predica. En el caso de Balán, Dios tuvo que usar la mula, y la mula le predicó al predicador. El pueblo entendido hará como hacían los hermanos en Berea, que aunque era Pablo y Silas los que predicaban y enseñaban, los hermanos en Berea escudriñaban cada día las Escrituras para ver si estas cosas eran así. Quiere decir que no importa quién predique o enseñe, o profetice, o tenga visiones o revelaciones, lo que hay que hacer es analizarlas y juzgarlas a la luz de las Sagradas Escrituras. Y si no están conforme a la palabra de Dios, para nada sirven, pues son fábulas artificiosas que desvían, que hacen perder la dirección de Dios, que aturden y enloquecen, que corrompen y arruinan a quien las sigue. La Biblia dice que los insensatos desprecian la sabiduría.

0: sabiduría y la enseñanza, que los necios mueren por falta de entendimiento, pero que oirá el sabio y aumentará el saber, y el entendido adquirirá consejo. Amados, en medio de esta crisis de dirección espiritual, busquemos la dirección de Dios por medio de su santa palabra y de su santo espíritu. Lámpara es a mis pies su palabra y lumbrera a mi camino. El espíritu de verdad, él os guiará a toda verdad y a toda justicia, porque los que son guiados del espíritu de Dios, los tales son hijos de Dios, a la ley y al testimonio. Si no dijeren conforme a esto, es porque no les ha amanecido. Oremos. Padre Santo, no tenemos palabras para expresar nuestra gratitud por los grandes y eternos beneficios de tu santa palabra, la Santa Biblia, en la cual nos has dejado para siempre tu voluntad revelada. Dios mío, danos más entendimiento de tu divina palabra. Ayúdanos a rechazar todo artificio, toda mentira y todo engaño, y que tu palabra habite abundantemente en nosotros. En el nombre de Jesús, nuestro Señor. Amén.
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0: Dios os bendiga.

Vuelve pronto.

Apocalipsis, capítulo número 11. Hemos estado estudiando este libro de Apocalipsis y hemos ido avanzando en el desarrollo del mismo, y ahora corresponde el capítulo 11. Dice el versículo 1: entonces me fue dada una caña semejante a una vara de medir, y se me dijo: levántate y mide el templo de Dios y el altar y a los que adoran en él. Pero el patio que está fuera del templo, déjalo aparte y no lo midas, porque ha sido entregado a los gentiles, y ellos hollarán la ciudad santa 42 meses. Y daré a mis dos testigos que profeticen por 1260 días, vestidos de cilicio. Estos testigos son los dos olivos y los dos candeleros que están en pie delante del Dios de la tierra. Si alguno quiere dañarlos, sale fuego de la boca de ellos y devora a sus enemigos. Y si alguno quiere hacerles daño, debe morir él de la misma manera. Estos tienen poder para cerrar el cielo a fin de que no llueva en los días de su profecía, y tienen poder sobre las aguas para convertirlas en sangre y para herir la tierra con toda plaga cuantas veces quieran. Cuando hayan acabado su testimonio, la bestia que sube del abismo hará guerra contra ellos y los vencerá y los matará, y sus cadáveres estarán en la plaza de la grande ciudad, que en sentido espiritual se llama Sodoma y Egipto, donde también nuestro Señor fue crucificado. Y los de los pueblos, tribus, lenguas y naciones verán sus cadáveres por 3 días y medio y no permitirán que sean sepultados. Y los moradores de la tierra se regocijarán sobre ellos y se alegrarán y se enviarán regalos unos a otros, porque esos dos profetas habían atormentado a los moradores de la tierra. Pero después de 3 días y medio entró en ellos el espíritu de vida enviado por Dios, y se levantaron sobre sus pies, y cayó gran temor sobre los que los vieron, y oyeron una gran voz del cielo que les decía: subid acá. Y subieron al cielo en una nube, y sus enemigos los vieron. En aquella hora hubo un gran terremoto, y la décima parte de la ciudad se derrumbó, y por el terremoto murieron en número de 7,000 hombres, y los demás se aterrorizaron y dieron gloria

reinará por los siglos de los siglos. Y los 24 ancianos que estaban sentados delante de Dios en sus tronos se postraron sobre sus rostros y adoraron a Dios, diciendo: te damos gracias, Señor Dios Todopoderoso, el que eres y que eras y que has de venir, porque has tomado tu gran poder y has reinado. Y se airaron las naciones, y tu ira ha venido, y el tiempo de juzgar a los muertos y de dar el galardón a tus siervos los profetas, a los santos y a los que temen tu nombre, a los pequeños y a los grandes, y de destruir a los que destruyen la tierra. Y el templo de Dios fue abierto en el cielo, y el arca de su pacto se veía en el templo, y hubo relámpagos, voces, truenos, un terremoto y grande granizo. Amén. Gloria a Dios. Pueden tomar su asiento, hermanos y amigos. Continuamos en esta ocasión, hermanos, con el estudio que estamos desarrollando en este libro de Apocalipsis. Recordará usted que entre el sonido de la sexta y la séptima trompeta se abrió un paréntesis que contempla los capítulos, el capítulo 10 que hemos leído ya, y también parte de este capítulo 11. Dentro de este paréntesis, al igual que sucedió en el paréntesis entre el sexto y el séptimo sello, Dios le muestra a Juan más detalles de elementos que habrán de presentarse durante el periodo de gran tribulación que muy pronto habrá de venir sobre esta tierra. Porque acá, hermanos, no estamos hablando de suposiciones, de historias o de cosas que pudieran ser o pudieran no ser, porque esto no es algo que algún hombre predijo o inventó. Por eso es que en el capítulo 1 de Apocalipsis ya leímos que Juan dice que esta es la revelación de Jesucristo que Dios le dio. Estamos hablando que se trata de una revelación que Dios ha dado, que se le entregó a su Hijo Jesucristo para que nosotros ahora la conozcamos. Por lo tanto, digo, lo que aquí tenemos, hermanos, es la manifestación de cosas que han de suceder pronto. Y puesto que la gran tribulación comienza inmediatamente después del arrebatamiento de la iglesia, y puesto que creemos que la iglesia pronto ha de ser levantada, por eso digo que esta gran tribulación está a punto de venir sobre la tierra. Bien, entonces, en este paréntesis, Dios revela a Juan, como le decía, otros detalles, pero comienza en el versículo 1 cuando dice: me fue dada una caña semejante a una vara de medir. En el antiguo tiempo, hermano, usted sabe que las medidas lineales no se hacían con metros como los que ahora hay, y que luego son metálicos y se enrollan dentro de un depósito, sino que ellos utilizaban varas que tenían pues cierta longitud, y entonces estas varas le iban poniendo una tras otra vez para poder sacar la medida.
Eso es lo que

le entregan a Juan para que mide, para que mida. Y dice siempre el versículo 1 que se le dijo: levántate y mide el templo de Dios y el altar y a los que adoran en él. Se le pide a Juan que él vaya a sacar las medidas del templo, del altar y de los que adoran en él. El sentido, hermano, de sacar estas medidas no era tanto el hecho de tratar de definir cuántos codos, por ejemplo, el altar tenía de largo o de ancho, o cuántos codos de altura tenía el altar, porque luego le dice que también hay que medir a los que adoran en él. Entonces, pero ¿cómo se miden a los adoradores? O sea, está bien medir un edificio o medir un altar, que es un objeto al fin y al cabo, pero medir los adoradores. Póngase usted que uno dijera: mire, mídame a la gente que está acá. ¿Cómo medir la altura, medir el ancho o medir cuánta área ocupan? Es una cosa, hermanos, que como que no funciona. Entonces, la verdadera idea que Dios quería no era tanto, hermanos, la cuestión de la medida física, sino que a través de la medida, lo que Dios quería era como señalar y definir lo que era de él y lo que no era de él. Porque enseguida, en el versículo 2, dice que le dicen a Juan: el patio, refiriéndose al patio del templo, que está fuera del templo, déjalo aparte y no lo midas. ¿Pero por qué no lo iba a medir? Dice: porque ha sido entregado a los gentiles y ellos hollarán la ciudad santa 42 meses. Entonces, Dios dice: el patio no lo mida, porque ahí lo que van a ver son gentiles. Es decir, incrédulos, los que no tienen pacto con Dios. Pero los que adoran en el templo, lo que es el templo mismo y el altar de Dios, eso hay que medirlo, porque eso es propiedad de Dios. Pero en el hecho de medirlo, lo que Dios, hermano, quiere expresar es que Él tiene cuidado de todo aquello que le pertenece. Es igual que la historia del pastor que tenía 100 ovejas y que se le perdió una. Le quedaron 99. Entonces, a simple vista, es muy difícil diferenciar entre un grupo de 100 ovejas y otro de 99. Pero aquel pastor, como era el buen pastor, él sabía que le hacía falta una oveja, porque las tenía bien contadas. Y dice la Biblia que el pastor a sus ovejas las llama por nombre. Eso quiere decir, hermano, que cada uno de los que adoramos a Dios estamos de tal forma en las manos del Todopoderoso que Él tiene cuidado de todas y cada una de las situaciones que nosotros vivimos. Por eso es que Jesús dijo: hasta los cabellos de vuestra cabeza están contados. Porque nos tiene bien medidos, bien contados. Entonces, usted, hermano, no sea de aquellas personas que piensan: si yo soy simplemente otro más. ¿Y cómo hace Dios para escuchar la oración de tantas personas? Si hay tantos millares que le están orando al mismo tiempo. Pero lo que sucede es que Dios no es un hombre. Nosotros los seres humanos somos los que solo podemos oír una persona al mismo tiempo. Pero a Dios pueden estarle no solo orando cientos de miles de sus hijos, sino que pueden estarlo adorando los millones y millones de ángeles.
Y Él tiene conocimiento de las palabras de cada uno. Amén. Porque estamos bien medidos. Él tiene cuidado. Él dice: pon tu delicia en Jehová y Él te concederá las peticiones de tu corazón. Él sabe cuáles son nuestras inquietudes, nuestras necesidades. Pero los incrédulos, esos ni los midas. Porque ellos no tienen un pacto con Dios. Pero gracias a Dios que Él nos ha llamado para que seamos parte de su pueblo redimido. ¡Amén, hermano! Bien, ahora aquí hay un detalle en el versículo 2. Cuando dice que los gentiles, en la parte final, hollarán la ciudad santa. Está hablando de Jerusalén. 42 meses. 42 meses es 3 años y medio. Eso significa que Jerusalén, durante el periodo de la gran tribulación, habrá, hermano, de ser invadida por ejércitos gentiles. Desde que Israel nació como estado en el año de 1948, ellos, hermano, no han tenido, bueno, han tenido invasiones, pero en todas han salido victoriosos, porque todavía no ha llegado el momento del cumplimiento. Pero durante la gran tribulación, especialmente en lo que es la segunda mitad, los 42 meses últimos de la gran tribulación, los ejércitos gentiles invadirán Jerusalén. Pero esa será la batalla final. Porque esa batalla final no serán los ejércitos israelíes quienes la peleen, sino que será el Rey de Reyes y Señor de Señores quien la peleará. Seremos nosotros quien la pelearemos. Porque cuando Cristo venga por segunda vez, nosotros vendremos también juntamente con Él para establecer su reino. Eso de decir que nosotros la vamos a pelear solo es un decir, porque la Biblia dice en 2 de Tesalonicenses capítulo 2 que con el resplandor de su gloria, dice, que el Señor va a destruir al inicuo. Así que nosotros simplemente vamos a ir detrás de Él, pero su gloria es la que irá destruyendo y destruyendo el mal. Entonces a Jerusalén le espera todavía una invasión, que es la que ahí se describe. Dice el versículo 3. Y esta es la misericordia de Dios. Y daré a mis 2 testigos que profeticen por 1260 días vestidos de cilicio. 1260 días equivale, hermanos, también a 3 años y medio. Pero ahí está hablando de los 3 años y medio de la primera parte de la gran tribulación, que es cuando los 2 testigos ejercitarán su ministerio. Y dice que ellos lo harán vestidos de cilicio. Es decir, que serán 2 hombres de Dios que andarán en una completa humillación, porque el cilicio, eso es lo que representaba humillación delante de Dios, y ellos ejercitarán su ministerio. Dice el versículo 4: estos testigos son los 2 olivos y los 2 candeleros que están en pie delante del Dios de la tierra. Entonces, ¿de qué está hablando ahí Juan cuando dice que estos 2 testigos son los 2 olivos? Él está haciendo referencia a una profecía de Zacarías. Si usted quiere acompañar.

0: ¿Cómo olvidar el día que escribí esta alabanza? Cansado física y espiritualmente. Y en vez de quejarme ante Dios, asumí una postura de fe, de perseverancia, y anoté en un papel: voy a seguir levantando las manos aunque no tenga fuerzas. Y es que levantar las manos significa estoy de pie. Levantar las manos significa soy más que vencedor. Levantar las manos significa estoy derribado, pero no estoy destruido. Algo pasa en el cielo cuando usted y yo levantamos las manos. Todo eso dice la palabra, que cuando Moisés levantaba las manos, su victoria se activaba. Hay cosas que se activan cuando usted y yo, en el nombre de Jesús, nos atrevemos a levantar las manos. Eso no es mucha molestia para usted. Levante las dos manos bien altas al cielo. ¿Verdad? Conmigo.
1: Levanto mis manos.
0: Cante lo que siento a Dios en este lugar.

Pregonemos esto entre las gentes. Proclamemos guerra. Despertemos a los valientes. Lléguense, vengan todos los hombres de guerra. Hagamos espadas de nuestros alzadones, lanzas de nuestras hoces. Diga el débil, fuerte soy. Jesucristo es nuestro fundamento.

0: 할렐루야!
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0: Cristo es nuestra fuerza, amén. Aleluya.
1: En vez de darse un poco más deprisa, se sentó tranquilamente en el suelo y comenzó a cantar.

0: La pobre tortuga se metió asustada en su caparazón, es decir, en su casita, para no escuchar los gritos de los demás animales que la regañaban y le tiraban cosas. Tuve que intervenir para poner orden y me costó mucho conseguir que la dejaran tranquila. Y así fueron pasando los días. Ya nos habíamos acostumbrado al sonido de la lluvia y al movimiento del agua, y la vida dentro del arca continuaba su curso normal. Siempre había alguna discusión, alguna disputa o algún asunto que arreglar, pero más o menos todos nos íbamos amoldando a nuestra casa sobre el agua. Pero cuando pensé que la situación estaba controlada, de repente una mañana descubrí que una oveja estaba herida. Tenía una mordedura en una pata y sangraba mucho. Y lo peor era que no podía moverse. Había cerrado los ojos y tenía mucha fiebre. Rápidamente la tomé en mis brazos y se la entregué a mi esposa para que intentase curarla. Y enseguida reuní a todos los animales en la sala más grande del arca y les pregunté, muy enfadado, quién había mordido a la oveja. Todos comenzaron a justificarse y a decir que ellos no habían sido. «Pues tiene que haber sido alguien», dije yo. Y entonces se oyó un sonido que nos paralizó a todos. Ante nuestros ojos asombrados, la serpiente asomó la cabeza y dijo:
1: «He sido yo. Le he mordido porque me ha pisado. No he podido remediarlo».
0: Automáticamente todos los animales se apartaron de ella espantados. Algunos treparon por las paredes.

Dele gloria. Dele gloria. Aleluya. Te alabamos, Señor. Bendito seas. Por todos los siglos te damos gloria, Señor Jesús. Aplaudimos tu grandeza y tu hermosura. Santo, santo, santo. Aleluya. Gracias, Señor. Gracias, Señor. Bendito seas, oh Dios. Señor, te hemos adorado, te hemos aplaudido, te hemos declarado como Rey de Reyes y Señor de Señores. Deseamos, Señor, que nuestra ofrenda de alabanza haya subido delante de tu trono como ofrenda agradable delante de ti. Que nuestra gratitud, Señor, se haga sentir alrededor de tu trono, porque en verdad estamos agradecidos contigo. Todos aquellos que están verdaderamente agradecidos con el Señor, levanta tus manos y dile: Señor, muchas gracias, muchas gracias. Señor, muchas gracias.

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1: Una y 33 minutos.

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0: ¿Qué tal mi amiga? ¿Qué tal mi amigo de A través de la Biblia? Es un gusto saludarle y desear en el nombre de Cristo que su vida sea bendecida, guardada, protegida por Dios. A usted y a su familia les deseamos, a nombre del equipo de A través de la Biblia, muchas bendiciones. En la jornada de hoy, en este estudio específico de hoy, vamos a abrir la Biblia en la segunda carta de Juan, capítulo 1, y estudiar desde el verso 1 hasta el 5 inclusive. Abra su Biblia, acerque las notas y bosquejos que le hemos enviado y esté listo para profundizar el estudio bíblico de hoy. Segunda de Juan, capítulo 1, versos 1 hasta el 5 inclusive. Para quienes no han recibido aún las notas y bosquejos tan necesarias para profundizar el texto bíblico, les queremos decir que estamos dispuestos y con muchas ganas de enviarles esas notas y bosquejos gratuitamente. Todo lo que tiene que hacer es pedirlas al finalizar el programa de hoy. Daremos diferentes informaciones de donde usted puede escribir en forma postal una carta o enviar un correo electrónico o hacer una llamada telefónica. Entonces, esté atento, esté atenta para poder pedir esa información de las notas y bosquejos de A través de la Biblia, que enviamos, como dije, gratuitamente. Tengo aquí la correspondencia de alguien que recibió nuestras notas y bosquejos en Ecuador. Se llama Natalie y dice: hola amigos, Dios les bendiga ricamente. Les estoy muy agradecida por el envío de los folletos para el estudio de la Biblia. Me han sido de mucha ayuda para entender la palabra de Dios. Me alegra llegar a casa después del trabajo y encontrar los correos suyos. Yo les escucho a través de la emisora BBN en Ecuador. Y soy una fiel oyente junto a mi familia de gran parte de todos sus programas de A través de la Biblia. Saludos cordiales de Natalie Marmolejo desde Quito, Ecuador. Damos gracias a Dios por este email que nos ha llegado y gracias a Dios por Natalie que nos escucha diariamente con toda su familia. Y ahora quisiera invitarles para que otra vez repasemos el segmento que hoy vamos a estudiar de la Biblia antes de orar. Está en Segunda de Juan, capítulo 1, versos 1 hasta el 5, y tenga su Biblia abierta. Les invito para que oremos a Dios, nos pongamos de acuerdo para pedir la bendición de Dios para el estudio bíblico de hoy, y luego llegará Samuel Montoya para guiarnos en el análisis de este hermoso pasaje del Nuevo Testamento de la Biblia. Vamos a orar. Te pedimos, oh Dios, que tú ahora abras nuestra mente con tu Santo Espíritu y estemos tranquilos y en paz para entender tu palabra y dispuestos para llevarla a la práctica. Te damos gracias, oh Dios, por cada uno de los oyentes de este programa en este país. Que Dios bendiga este país y que Dios bendiga el estudio bíblico de hoy. Nos encomendamos a ti, en el nombre de Jesús. Amén.
1: Continuamos hoy, amigo oyente, nuestra marcha por la segunda epístola del apóstol Juan y volvemos al primer versículo que dice: el anciano a la señora elegida y a sus hijos, a quienes yo amo en la verdad, y no solo yo, sino también todos los que han conocido la verdad. Podemos notar que en este versículo se enfatiza dos veces la palabra verdad. Y como ya hemos dicho, eso es lo que se considera la clave para esta epístola. Ya hemos identificado al anciano como Juan, y él puede estar utilizando esta expresión con un doble sentido. Podría significar que él era un anciano, entrado en años, ya que al escribir esto había pasado de los 90 años. También él tenía un cargo en la iglesia. Ahora, él lo llama a su cargo como el de un apóstol, y la razón para eso es algo bastante obvio, ya que la persona a la cual él está escribiendo acepta su autoridad, y por eso sencillamente él se llama a sí mismo anciano. Ahora, está dirigida esta carta a la señora elegida. Y queremos repetir una vez más esa palabra que presentamos anteriormente, o sea, la palabra electa. Bien, puede ser el nombre de una mujer destacada, prominente, y probablemente lo era en la iglesia. Él también podría haber estado pensando en la iglesia misma. Y luego él dice, y a sus hijos. Y esto puede referirse a hijos físicos de esta mujer, de esta señora, o bien puede ser los hijos espirituales de la iglesia. Creemos que esto puede ser considerado de ambas maneras. Esa es la razón por la cual enfatizamos esto, el hecho en lugar de la persona de la iglesia. Y deberíamos decir la iglesia en general. Y la iglesia hoy, es decir, cuando decimos iglesia, no estamos pensando en ninguna iglesia local o en alguna denominación en particular, sino que nos referimos al cuerpo en general de los creyentes que forman la iglesia hoy. Esto ha sido algo relevante para la iglesia a través de los siglos. En realidad, esto que se menciona que ha sido escrito aquí es algo que ha sido muy productivo en la vida de la iglesia. Y es importante que creamos esto, ya que se le ha dado tanto énfasis al amor que necesitamos esta pequeña epístola para que esto nos haga cambiar, nos haga amoldar y para que podamos apreciar en la perspectiva correcta lo que es el amor. Luego Juan dice, a quienes yo amo en la verdad. Ya hemos dicho que el amor cristiano puede expresarse solamente dentro de los límites de la familia de Dios. Y esto se refiere a aquellos que tienen la verdad. Y aquí la verdad es la palabra de Dios. Y también aquel que es revelado en la palabra, el cual es el Señor Jesucristo mismo. Esto es, en realidad, el amor en la verdad. Ahora, él dice dos cosas aquí. El objeto de su amor debe ser otro creyente en Cristo, un creyente genuino. Y también que él es genuino en asegurar esto, que esto no es una práctica piadosa lo que él está diciendo. Esto es algo genuino y muy real para él. Es algo que nosotros necesitamos mantener delante de nosotros. Él dice, a quienes yo amo en la verdad, y no solo yo, sino también todos los que han conocido la verdad. Y él incluye aquí al resto del cuerpo de los creyentes, y ellos también aman a los demás creyentes, y aman a esta iglesia, o a esta mujer en particular en la iglesia, a causa de su testimonio tan destacado. Ella era una persona muy generosa que abría su hogar a los creyentes, y ya vamos a hablar de esto más adelante. Ahora, en el versículo 2 leemos, a causa de la verdad que permanece en nosotros y estará para siempre con nosotros. Hagamos una pausa aquí, amigo oyente, ya que él está diciendo, a causa de la verdad. Y esta causa de la verdad significa la defensa de la verdad. Debemos reconocer que la verdad necesita ser defendida en el presente. Debemos tomar una posición a favor de la verdad, una posición por la palabra de Dios. En el presente, muchos de los así llamados conservadores que adoptan un método muy sofisticado, tratando de aparecer como personas listas e ingeniosas en lo que tienen que decir. No expresan las cosas de una manera resuelta, determinada, no dicen las cosas tal cual son, sino que hacen ciertos rodeos y tratan de decir las cosas utilizando figuras retóricas. Pero el caso, amigo oyente, es que debemos decir las cosas con claridad. Debemos dejar que la verdad lo diga. Debemos tomar una posición por algo. En cierta ocasión, un estudiante le contó a su pastor que un profesor suyo en el seminario no creía algo. Y el pastor entonces conversó con el profesor y le confrontó con lo que el estudiante le había mencionado. Ahora, este profesor se enojó mucho con el pastor y debía haberse sentido disgustado si el pastor estaba equivocado. El pastor entonces le invitó a que aclarara ese asunto y que escribiera una carta y declarara allí lo que él creía. Y que el pastor tendría mucho gusto en leer esa carta y le pediría disculpas entonces. Bueno, este profesor escribió esa carta, pero estaba muy enojado, muy irritado con el pastor de que siquiera hubiera sugerido algo como eso, de que él estaba creyendo esto y aquello. El pastor entonces le contestó esa carta y le dijo, «Todo lo que usted tiene que hacer para aclarar este asunto es simplemente declararlo claramente». Y al pie de la página le escribió, «Yo creo en esto, yo no creo en eso». Y dejó un espacio para la respuesta, para hacer las cosas más fáciles para él. Ahora eso hizo que ese profesor se irritara aún más y escribió otra carta al pastor, de modo que el pastor resolvió dejar el asunto de lado. Pasado algún tiempo, el pastor descubrió que este profesor no había respondido esas preguntas porque él en realidad sí creía eso que el estudiante había dicho, pero estaba tratando de dar la impresión de que no creía en eso. Ahora, amigo oyente, permítanos decir que podemos respetar a una persona por lo que cree, aunque sea algo diferente de lo que creemos nosotros. Y en realidad, en el caso de este profesor, nunca se podría considerar a un hombre un hereje o un apóstata porque creía lo que él creía. Pero lo que queremos indicar es que el método de este hombre era, y es en el presente, el de nunca presentar las cosas claramente y declarar exactamente lo que cree. Ahora, Juan está indicando aquí las cosas claramente. Dice, a causa de la verdad que permanece en nosotros y estará para siempre con nosotros. A causa de la verdad, y gracias a Dios que estará para siempre con nosotros. En un día como el que nos toca vivir, amigo oyente, cuando uno no puede creer a los críticos, cuando uno no puede creer a los profesores, cuando uno no puede creer a los científicos, es bueno tener alguien en el cual se puede creer, y este es el Señor Jesucristo. A causa de la verdad, dice aquí Juan, que permanece en nosotros, y el Espíritu de Dios hace que estas cosas sean reales y verdaderas para nosotros, y estará para siempre con nosotros. Eso no cambiará. Es algo que no puede cambiar, y así es la verdad. Alguien lo expresó de esta manera: lo que es verdad no es nuevo, y lo que es nuevo no es la verdad. Eso es como muchas cosas que se generalizan. Tiene sus excepciones, por supuesto, pero es algo muy bueno. Ahora, en el versículo 3 de esta introducción, él adopta algo que es un poco diferente del modo de expresarse del apóstol Pablo, y de Pedro, y Santiago, y de otros escritores, y también de sí mismo. Dice el versículo 3, «Sea con vosotros gracia, misericordia y paz, de Dios Padre y del Señor Jesucristo, Hijo del Padre, en verdad y en amor». Note usted, «en verdad», y él vuelve a decir esto otra vez. De paso, digamos que hemos subrayado esta palabra «verdad», y eso indica que se menciona muchas veces más de las que hemos sugerido. Así es que aquí podemos leer en este versículo 3, «Sea con vosotros gracia, misericordia y paz, de Dios Padre y del Señor Jesucristo, Hijo del Padre, en verdad y en amor». Ahora, aquí hay tres palabras que debemos aclarar en nuestros pensamientos, y estas son diferentes sin tener en realidad una gran diferencia en el sentido de que se aplican a la misma cosa. Una de ellas es amor, la otra es misericordia y la otra gracia. Juan introduce aquí la palabra misericordia. Ahora, ¿cuál es la diferencia entre el amor, la misericordia y la gracia de Dios? Hay una diferencia, y en realidad es una gran diferencia. Ya hemos tratado con esto cuando estudiamos la epístola del apóstol Pablo a los Efesios. Y en el capítulo 2 de esa epístola, versículos 4 y 5, podemos leer, «Pero Dios, que es rico en misericordia, por su gran amor con que nos amó, aun estando nosotros muertos en pecado, nos dio vida juntamente con Cristo. Por gracia sois salvos». Observemos esto por un momento. Creemos que es muy importante denotar de nuestra parte. Lo que tenemos aquí es amor. Ahora, ¿qué es el amor de Dios? Bueno, Dios es amor. Antes de que existiera cualquier cosa, Dios es amor. Ahora alguien quizá diga, ¿y a quién amó? Bueno, era una Trinidad. Y el amor que es en Dios existía mucho antes de que Él hubiera usado su misericordia o cualquier gracia. Esa es la naturaleza de Dios. Eso es lo que se llama un atributo de Dios. Dios es amor. Pero lo interesante es que el amor de Dios nunca salva al pecador. El amor de Dios causó que Dios actuara en la dirección de la misericordia y de la gracia. Esto causó que Él demostrara o utilizara la misericordia y la gracia. Ahora nos hacemos esta pregunta. ¿Cuál es la diferencia entre la misericordia y la gracia? Bueno, la misericordia es aquello que Dios proveyó a su debido tiempo para las necesidades del hombre pecador. Esa es la misericordia de Dios. Queremos ser exactos en lo que decimos y lo queremos expresar correctamente, de modo que permítanos citar lo que dijo el doctor Lewis Perry Schaeffer en relación a esto. Él dijo, La misericordia es aquello en Dios que provee para la necesidad del hombre pecador. Ahora, Dios es rico en misericordia porque le ama. Él dice eso allá en el capítulo 2 de la Epístola a los Efesios, y esto hace de estos versículos que acabamos de leer un pasaje maravilloso de las Escrituras, porque combina las tres cosas. Él es rico en misericordia. Ahora, ¿por qué es rico en misericordia? Porque Él es amor. Y porque Dios es amor, Él, por misericordia, ha hecho provisión para la necesidad del hombre pecador. Pero la misericordia no salva al hombre. Así que nos dice que la gracia es aquello que actúa libremente en Él para salvar, porque todas las demandas de santidad han sido satisfechas. Por tanto, Dios está libre hoy, amigo oyente, para actuar en la gracia. Él puede acercarse a usted, un pecador. Usted no puede proveer nada para Dios. Usted no puede proveer nada para Él. Usted no le puede ofrecer nada. Gracia quiere decir que Dios puede acercarse a usted y decirle a usted, un pecador perdido, «Yo te amo. He hecho provisión para ti por medio de mi misericordia». Y yo soy amor, y soy misericordioso, y soy rico en gracia, y he provisto un Salvador para ti. Si tú confías en Él, por gracia sois salvos por medio de la fe, y esto no de vosotros, pues es don de Dios. Ahora, aquí existe una diferencia muy tenue, y alguien puede decir que esto parece una distinción sin diferencia. Bueno, existe una diferencia en aquello que uno difiere, porque todo sale del amor de Dios. Pero Dios no salva por misericordia. Usted puede apreciar, amigo oyente, que nuestro Dios es un Dios santo, y decir, de tal manera amó Dios al mundo que ha dado a su Hijo unigénito para que todo aquel que en Él cree... Amigo oyente, Dios no amó de tal manera al mundo que salvó al mundo. Él no hizo eso, sino que Dios amó de tal manera al mundo que proveyó un Salvador por su misericordia para salvar al mundo. Dios puede salvar por gracia, pero amigo oyente, hay algo más aquí que es importante. La salvación no es solo la expresión del amor de Dios, sino que también expresa la justicia de Dios. Y nosotros no solamente necesitamos Juan 3:16, sino que también necesitamos Romanos 3:26. Y escuche usted lo que dice el apóstol Pablo allí. Con la mira de manifestar en este tiempo su justicia, a fin de que Él sea el justo y el que justifica al que es de la fe de Jesús. Para poder justificarle a usted, amigo oyente, cuando confíe en Cristo, Dios tiene que ser justo y santo. Él no puede abrir la puerta trasera del cielo y dejar que usted se introduzca de manera subrepticia en el cielo. Usted y yo no podemos hacer eso. Estamos alejados de Él. No tenemos comunión con Él. No hay comunicación. Esa comunicación que se perdió allá en el jardín del Edén, y Él es quien la ha renovado. Él tiene que ser el justo y el que justifica. Ahora, ¿cómo llegó Él a ser justo? Su misericordia proveyó un Salvador. ¿Y por qué fue su misericordia? Porque le ama. Él es justo y puede hacerlo. Él puede ser el justo y el que justifica al que es de la fe de Jesús. De modo que Juan puede escribir, «Sea con vosotros gracia». Así es como Dios le salva. Misericordia, la misericordia proveyó un Salvador. Y paz. Cuando usted tiene todo esto, entonces la paz de Dios, que sobrepasa todo entendimiento, va a guardar su corazón. Usted sabrá, como Él dijo, que por consideración a la verdad que mora en nosotros, estará con nosotros para siempre. Ahora, estas grandes verdades no son algo que Dios va a cambiar. Él no va a cambiar de forma de pensar y decir, bueno, voy a hacer las cosas de forma diferente. Creo que la opinión pública va en otra dirección, así es que voy a cambiar y voy a seguir la opinión pública. No, amigo oyente, Dios no cambia. Él no es como una veleta que cambia con el viento. Es como ese hombre de campo que tenía una veleta para señalar la dirección del viento en su granero. En él, este hombre había inscrito, Dios es amor. Cierto predicador pasó por el lugar y al ver esto, le dijo a este agricultor, ¿quiere usted decir que el amor de Dios cambia tanto como esta veleta? No, no quise decir eso, dijo el agricultor. No importa de dónde sopla el viento, Dios aún es amor. Amigo oyente, eso es cierto. Nuestro Dios es amor, y ya que Él es amor, Él ha provisto esto para usted. Él nunca cambia. sea con vosotros gracia, misericordia y paz. Usted puede tener la paz de Dios el Padre y del Señor Jesucristo, que es quien murió por usted. Él es el Hijo del Padre. Esa es su posición en la Trinidad, y todo eso es hecho en verdad y en amor. Recuerde, amigo oyente, que esto tiene que ser hecho en el contexto de la verdad. Hay algunos que nos escriben diciendo que somos muy dogmáticos. Bueno, siempre nos gusta recibir cartas como estas porque no estamos seguros de dar esa impresión. Queremos darla. Estamos enseñando la palabra de Dios y somos muy dogmáticos en cuanto a esto. Si usted nos pregunta qué estaremos haciendo mañana por la tarde, debemos decir que no lo sabemos porque mi esposa no lo ha decidido todavía. Eso puede cambiar. No somos dogmáticos en cuanto a lo que haremos entonces. Pero ahora estamos hablando de esta segunda epístola del apóstol Juan. Y amigo oyente, somos muy dogmáticos en cuanto a lo que él está diciendo aquí. Ahora, en el versículo 3 concluye la introducción a esta epístola, pero aún nos encontramos en esta sección donde el amor es expresado en los límites de la verdad. Comienza diciendo este versículo 4, «Mucho me regocijé porque he hallado a algunos de tus hijos andando en la verdad conforme al mandamiento que recibimos del Padre». Ahora, estos hijos pueden ser los hijos de esta mujer a la cual él está dirigiendo esta carta, hijos físicos, o bien los miembros de la iglesia local. Pueden ser ambas cosas y probablemente se refiere a ambas. Y él dice, «He hallado a algunos de tus hijos andando en la verdad». Es maravilloso el tener hijos que estén andando en la verdad, conforme al mandamiento que recibimos del Padre. El mandamiento es que andemos en la luz como Él es luz. Y en el versículo 5 dice, «Y ahora te ruego, Señora, no como escribiéndote un nuevo mandamiento, sino el que hemos tenido desde el principio». Y usted recordará que vimos allá en la primera epístola del apóstol Juan que el principio aquí es el principio del ministerio de Cristo, donde comenzó con la encarnación. La enseñanza que el Señor Jesucristo dio era esta: «Si me amáis, guardad mis mandamientos. Y por esto el mundo sabrá que vosotros sois mis discípulos, no porque son fundamentalistas, sino porque tenéis amor el uno por el otro». Esto es lo que Juan dice que tuvimos desde el principio, algo que Cristo nos dio, de que nos amemos los unos a los otros. Y aquí tenemos esto nuevamente, que andemos en la verdad, amándonos los unos a los otros. Y estamos hablando en cuanto a los hermanos. Esto es lo que se necesita en el presente en la iglesia, o si no, la iglesia no estará bien establecida. Uno puede llegar a ser demasiado sentimental en la iglesia, y hay demasiado de esto, y no sirve para nada. Ah, nosotros nos amamos los unos a los otros, pero tenemos ese amor ágape, y cosas por el estilo. Pero amigo oyente, ¿estamos andando en la verdad? ¿Está usted andando verdaderamente en el conocimiento de la palabra de Dios? Esto es algo que todos estos apóstoles que hemos considerado nos dicen. No solo el apóstol Pablo, quien da mucho énfasis a esto, sino que lo vimos enfatizado allá en la epístola de Santiago. Pedro también lo enfatizó. Y ahora lo está enfatizando Juan. Debemos andar en amor. Y eso es importante, amigo oyente. Es muy importante en estos días en que vivimos. Es maravilloso si usted es fundamentalista, pero esperamos que usted esté andando en amor. Porque si usted no anda en amor, entonces no es en realidad un fundamentalista. Y vamos a detenernos aquí por hoy, amigo oyente. Continuaremos, Dios mediante, en nuestro próximo programa. Hasta entonces, pues, que Dios derrame sobre usted sus ricas bendiciones.
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pasando Jesús. Pasando Jesús por una ciudad en la cual caminaba y predicaba, cuando de pronto apareció un hombre detrás de él corriendo diciendo: Maestro,

El maestro le dijo, vamos. Y cuando iban a la casa de este hombre llamado Jairo, un principal de las sinagogas de aquellos tiempos, Jesús caminaba, Jesús predicaba y en su popularidad la gente le seguía y Jesús les hablaba. Cuando de pronto, ¿quién me ha tocado? ¿Quién me ha tocado? Pero maestro, maestro, si es la multitud quien te aprieta y tú dices, ¿quién te ha tocado? ¿Quién me ha tocado? Preguntó nuevamente el maestro, ¿por qué?

0: piedad de mí.
1: Jesús le dice: mujer, ve en paz, porque tu fe te ha hecho salva. Ve en paz, mujer. Y Jesús, después de haber sanado a esta mujer que sufría de un flujo de sangre, continuaba su viaje a la casa de Jairo. Pero instantes antes de llegar, aparece un criado de Jairo corriendo diciendo: ¡Señor, Señor, Señor, Señor!

Y Jairo se entristeció por un momento. Mas Jesús le dijo: ten paz, Jairo, porque tu hija no ha muerto, tan solo duerme. Ten paz, Jairo. Jesús consolando a Jairo, y casi al entrar a la casa aparece la mujer de Jairo.

Pero, ¿qué dices, mujer? Ten paz. Ten paz, mujer, si el Maestro está aquí. Jesús está aquí y Él dice que solo duerme. Ten paz, mujer, el Maestro está aquí. El Maestro está aquí, Jesús está aquí. Y Jesús, al entrar a la casa, miró hacia el suelo y vio a la niña postrada.

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gloriosas y majestuosas son sus obras. Su justicia permanece para siempre. Ha hecho memorables sus maravillas. El Señor es clemente y compasivo. Ha mostrado a su pueblo el poder de sus obras al darle la heredad de las naciones. Pagó el precio del rescate de su pueblo y estableció su pacto para siempre. Su nombre es santo y omnipotente.

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Oremos. Nuestro Dios y Padre Celestial, te damos gracias porque una vez más nos concedes la oportunidad y la bendición de hacer llegar tu palabra a tantas vidas por medio de esta red de emisoras de impacto evangelístico. Te suplicamos, oh Padre, que hagas prosperar tu palabra en cada corazón y que tu palabra produzca los frutos que tú deseas. En el nombre de Jesús, amén. Leemos unos versículos en la Epístola a los Hebreos en el capítulo 1. Dios, habiendo hablado muchas veces y de muchas maneras en otro tiempo a los padres por los profetas, en estos postreros días nos ha hablado por el Hijo, a quien constituyó heredero de todo, y por quien asimismo hizo el universo, el cual, siendo el resplandor de su gloria y la imagen misma de su sustancia, y quien sustenta todas las cosas con la palabra de su poder, habiendo efectuado la purificación de nuestros pecados por medio de sí mismo, se sentó a la diestra de la majestad en las alturas, hecho tanto superior a los ángeles, cuanto heredó más excelente nombre que ellos. Hazme tuyo el portavoz, hoy que me has redimido con tu sangre carmesí, de hinojos estoy ante ti y te adoro arrepentido. Ingratitud fuera mía si tu amor no proclamara, tu mensaje no llevara a toda criatura impía. Usa tú mi débil voz, usa mis manos y pies, usa hoy todo mi ser, hazme tuyo el portavoz. Nada más me agradaría que almas perdidas ganar y en el cielo disfrutar de eterna

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1: Dios no puede mentir. Tito 1:2. Dios es infinitamente justo. Su divina justicia demanda el castigo, la muerte y la condenación del hombre. Dice la sentencia divina: el alma que pecare, esa morirá. Ezequiel 18:20. Si Dios fuera a tratar al hombre únicamente conforme a las demandas de su justicia, exterminaría por completo al hombre. Dios es infinitamente misericordioso. Su divina misericordia reclama el perdón para el hombre. Dios dice: venid luego. Si vuestros pecados fueren como la grana, como la nieve serán emblanquecidos. Si fueren rojos como el carmesí, vendrán a ser como blanca lana. Isaías 1:18. Dios es infinitamente santo. En su perfecta santidad no puede ignorar ni pasar por alto el pecado del hombre, pues de hacerlo violaría por completo las demandas de su justicia. Dios es infinitamente sabio. En su divina sabiduría prepara y ofrece el gran plan para la salvación del hombre, atendiendo las demandas de su justicia y de su misericordia. ¡Oh profundidad de las riquezas, de la sabiduría y de la ciencia de Dios! ¡Cuán insondables son sus juicios e inescrutables sus caminos! Romanos 11:33. Dios es infinitamente poderoso. Al impacto de su divino poder tiembla la tierra y el universo. Dice la declaración bíblica: una vez habló Dios, dos veces he oído esto, que de Dios es el poder. Salmo 62:11. En su infinito poder, Dios lleva a cabo el plan de salvación sin fallar en un solo detalle. Dios es infinitamente recto. En su divina rectitud no impone la ejecución de su divino plan. Y surge la pregunta: ¿quién irá por nosotros? Isaías 6:8. Y viene la respuesta: he aquí vengo, en el envoltorio del libro está escrito de mí, el hacer tu voluntad, Dios mío, me ha agradado. Salmo 40:78. Dios es infinitamente bueno. No pudiendo el hombre salvarse a sí mismo, nos dice la Biblia que se manifestó la bondad de Dios nuestro Salvador para con los hombres, y nos salvó. Tito 3:4. Dios es infinitamente amoroso. Su divino amor se ha manifestado de modo sin igual, pues de tal manera amó Dios al mundo que ha dado a su Hijo unigénito para que todo aquel que en Él cree no se pierda, mas tenga vida eterna. Juan 3:16. Dios es infinitamente unido. Su divina unidad es perfecta de toda perfección. Siendo tres divinas y distintas personalidades o personas, Padre, Hijo y Espíritu Santo, con vida propia en sí mismos, Juan 5:26, empero están perfectamente unidos. Esta distinción y a la vez esta unidad del Padre, del Hijo y del Espíritu Santo se advierten desde el principio de la Biblia y satura las páginas del Nuevo Testamento, a la vez que distingue a los tres atribuye divinidad y presenta a los tres unidos, realizando funciones distintas en el plan único de la redención humana. El Padre ama, el Hijo redime, el Espíritu Santo santifica. Esta unidad compuesta es tan perfecta que los tres son como uno, uno en naturaleza, uno en amor, uno en divinidad, uno en mente, uno en propósito, uno en poder. Juan 16, 3, 17, 11, 21 y 24. En esta unidad perfecta de la divinidad no se puede preferir y escoger a uno de los tres y desestimar a los otros dos. Hay los que escogen al Padre y dicen que nuestro Señor Jesucristo es una criatura como nosotros y que el Espíritu Santo es una influencia. Otros escogen al Espíritu Santo y dicen que el Padre y el Hijo están inactivos y que la Biblia ni hace falta porque y que ellos se guían por el Espíritu. Otros escogen al Hijo, a Jesucristo, y dicen que es el mismo que se manifestó como Padre y luego como Espíritu Santo, y que eso de Padre, Hijo y Espíritu Santo son meros títulos de una misma persona. Esto es inadmisible y sin fundamento, porque la Biblia claramente enseña que Jesucristo existió siempre con el Padre antes de la creación del mundo. Juan 17, 5, 24, Primera de Corintios 10, 4, y antes de toda creación, Colosenses 1, 17, que siempre ha existido en un estado de coigualdad con el Padre, Filipenses 2, 6, que creó este mundo conjuntamente con el Padre y que sostiene todas las cosas, Colosenses 1, 16 y 17, Primera de Corintios 8, 6, que para redimir la raza humana, Él se hizo hombre, Gálatas 4, 4, Juan 1, 14, que Él es el Hijo del Padre, Romanos 8, 22, y que es Dios Hijo, Romanos 9, 5, puesto que la Biblia enseña que el que escoge uno y menosprecia a los otros dos, no tiene a ninguno de los tres. Primera de Juan 2, 23, Segunda de Juan 3, 9, 11. Nosotros queremos, amamos, servimos, obedecemos, adoramos al Padre, al Hijo y al Espíritu Santo. Tan distintos y tan unidos son el Padre y el Hijo y el Espíritu Santo que la Biblia nos enseña a orar y pedir al Padre en el nombre del Hijo y con la ayuda del Espíritu Santo. Juan 14, 15, 16, 16, 23, Romanos 8, 26 y 27. Tan distintos y tan unidos son el Padre, el Hijo y el Espíritu Santo, que se nos ordena a bautizarnos en agua en el nombre del Padre y del Hijo y del Espíritu Santo. Mateo 28, 19. Esa unidad compuesta del Padre y del Hijo y del Espíritu Santo es la que el Señor Jesús toma como base para orar al Padre para que los suyos sean uno, así como el Padre y el Hijo son uno. Juan 17, 11, 21 y 22. Dios es infinitamente verdadero. Su divina verdad debe ser aceptada tal cual Él nos la ha dado. No puede ser alterada, quitada, añadida, adulterada, ni falsamente interpretada. Es fundamental y básico para la salvación de nuestras almas creer el testimonio de las Sagradas Escrituras con respecto a la distinción y a la unidad del Padre, del Hijo y del Espíritu Santo. El Hijo, o sea, nuestro Señor Jesucristo dijo, pero cuando venga el Consolador, esto es el Espíritu Santo, a quien yo os enviaré del Padre, el Espíritu de verdad, el cual procede del Padre, Él dará testimonio acerca de mí, Juan 15, 26. Mas el Consolador, el Espíritu Santo, a quien el Padre enviará en mi nombre, Él os enseñará todas las cosas y os recordará todo lo que os he dicho, Juan 14, 26. Salid al Padre y he venido al mundo, otra vez dejo el mundo y voy al Padre, Juan 16, 28. Padre, yo en ellos y tú en mí, para que sean perfectos en unidad, para que el mundo conozca que tú me enviaste y que los has amado a ellos como también a mí me has amado. Juan 17:23. Y el apóstol Juan escribe, porque este es el testimonio con que Dios ha testificado acerca de su Hijo. El que cree en el Hijo de Dios tiene el testimonio en sí mismo. El que no cree a Dios le ha hecho mentiroso, porque no ha creído en el testimonio que Dios ha dado acerca de su Hijo. Primera de Juan 5:9-10. Hijitos, si alguno hubiere pecado, abogado tenemos para con el Padre, a Jesucristo el justo. Primera de Juan 2:1. Y nosotros hemos visto y testificamos que el Padre ha enviado al Hijo, el Salvador del mundo. Todo aquel que confiesa que Jesucristo es el Hijo de Dios, Dios permanece en él y él en Dios. Primera de Juan 4:14-15. Cuando creemos y aceptamos estas verdades, tal cual están reveladas en las Sagradas Escrituras, tenemos victoria en nuestra vida cristiana, pues la Biblia dice, ¿quién es el que vence al mundo, sino el que cree que Jesús es el Hijo de Dios? Primera de Juan 5:5. Pero cualquiera que se extravía y no persevera en la doctrina de Cristo, no tiene a Dios. El que persevera en la doctrina de Cristo, ese sí tiene al Padre y al Hijo. Si alguno viene a vosotros y no trae esta doctrina, esto es de la distinción y la unidad del Padre, del Hijo y del Espíritu Santo, no lo recibáis en casa, ni le digáis bienvenido, porque el que le dice bienvenido, participa de sus malas obras. Segunda de Juan 1, del 9 al 11. Si en la Deidad no existieran el Padre, el Hijo y el Espíritu Santo como tales, entonces tal relación y tal revelación no nos hubiese sido dada, pues Dios no puede mentir ni engañar. Sea Dios veraz y todo hombre mentiroso. Romanos 3:4. Amados, dice la Biblia que ninguna mentira es de la verdad. Primera de Juan 2:21. Quien habla mentira en defensa de su doctrina, queda establecido que su doctrina es falsa. Hay quienes ocultan su doctrina unitaria porque saben que si se declaran públicamente, todo su andamiaje se le va al suelo. Se les oye mencionar mucho el Padre, el Hijo y el Espíritu Santo, pero en su fuero interno los mencionan como meros títulos de una misma persona, pues no creen en la personalidad real y verdadera de las tres divinas personas. Quien oculta lo que cree y lo que es por conveniencias o ganancias, no es digno de confianza, es engañador. Es muy triste que las almas se pierdan sin nunca haber escuchado el Evangelio, pero es más triste que se pierdan conociendo del Evangelio, pero escuchando espíritus de error y doctrinas de demonios. Amados, este es el mensaje, esta es la doctrina y este es el Evangelio que proclamamos por doquier. No lo ocultamos, la Biblia no lo oculta, Dios no puede mentir. Necesitamos la oración de todo el pueblo de Dios para ser fortalecidos en el Señor. Necesitamos la cooperación de todos para seguir avanzando por medio de las ondas radiales, de la página impresa, de nuestro ministerio personal, de la correspondencia, del ministerio de los que colaboran con nosotros y de los obreros que ayudamos en los campos misioneros, de pueblo en pueblo, de ciudad en ciudad, de país en país, de continente en continente. Sí, por los caminos de América y del mundo, llevando este mensaje de vida y de salvación, de sana doctrina y de obediencia a las órdenes del Maestro que dijo, id y haced discípulos a todas las naciones, bautizándolos en el nombre del Padre y del Hijo y del Espíritu Santo, enseñándoles que guarden todas las cosas que os he mandado. Y he aquí yo estoy con vosotros todos los días hasta el fin del mundo. Mateo 28:19-20. Amigo, Dios no puede mentir. Él dice, si no os arrepintiereis, todos pereceréis igualmente. Ven ahora al Señor, arrepentido de todos tus pecados, y Él te salvará. Hermano, mantente firme en la palabra de Dios y en la sana doctrina. Oremos. Oh Dios mío, te suplico, salves estas almas que vienen a ti ahora. Libértales de las cadenas del pecado y del error. Señor, bendice a todo tu pueblo y que sigamos la verdad de tu santa palabra. En el nombre de Jesús, nuestro Señor. Amén.
0: Y así nos despedimos de ustedes hasta la próxima semana, cuando volveremos en este mismo día, a la hora de hoy y por esta misma emisora.
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2: No faltaba mucho para que finalizara la Edad Media. Florecía el misticismo español, cuyos más altos representantes eran Santa Teresa de Jesús y Fray Luis de Granada. Tal vez se deba precisamente a esa tendencia mística el que haya permanecido en el anonimato quien escribiera los siguientes versos. No me mueve mi Dios para quererte el cielo que me tienes prometido, ni me mueve el infierno tan temido para dejar por eso de ofenderte. Tú me mueves, Señor, muéveme el verte clavado en una cruz y escarnecido, muéveme ver tu cuerpo tan herido, muévenme tus afrentas y tu muerte. Muéveme al fin tu amor y en tal manera que aunque no hubiera cielo yo te amara y aunque no hubiera infierno te temiera. No me tienes que dar porque te quiera, pues aunque lo que espero no esperara, lo mismo que te quiero te quisiera. No sabemos a quién atribuirle este conocido soneto a Cristo crucificado, pero sí sabemos, sin lugar a dudas, que no solo refleja el misticismo español como ninguna otra obra, sino que también refleja el incomparable amor al que nos llama Dios. Bajo la ley de Moisés, Dios les ordenó a los judíos que lo amaran con la mayor intensidad posible. A ese mandamiento, Jesucristo lo califica como el primero y el más importante. Ama al Señor tu Dios con todo tu corazón, con toda tu alma y con toda tu mente. ¿Cómo justifica Dios el que lo amemos así? San Juan, el apóstol del amor, nos da a entender que al amar a Dios no hacemos más que corresponder porque Él nos amó primero. Nos demostró su amor cuando aún éramos pecadores y no merecíamos nada de parte suya. El amor no consiste en que nosotros hayamos amado a Dios, concluye San Juan, sino en que Él nos amó y envió a su Hijo para que fuera ofrecido como sacrificio por el perdón de nuestros pecados. Con esa manera de amar, dice Sancho Panza en el Quijote, he oído yo predicar que se ha de amar a nuestro Señor por sí solo, sin que nos mueva esperanza de gloria o temor de pena. Así alude Cervantes al famoso soneto. Jesucristo no tenía nada que ganar personalmente con dar su vida por nosotros. A Él no lo movió ninguna esperanza de gloria. Al contrario, abandonó la gloria del Padre para que nosotros pudiéramos entrar en ella. Si aceptamos ese amor incondicional y desinteresado, recibiremos el perdón de nuestros pecados. Así no habrá sido en vano su sacrificio por nosotros. Con esa manera de amar, podremos decir que no nos mueve la cruz ni nos mueve la gloria de Cristo, sino Cristo mismo, crucificado y glorificado por amor a nosotros. 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

Veamos entonces la palabra de Dios. Capítulo 16 de Apocalipsis, versículo 1. Oí una gran voz que decía desde el templo a los siete ángeles: id y derramad sobre la tierra las siete copas de la ira de Dios. Fue el primero y derramó su copa sobre la tierra. Y vino una úlcera maligna y pestilente sobre los hombres que tenían la marca de la bestia y que adoraban su imagen. El segundo ángel derramó su copa sobre el mar, y este se convirtió en sangre como de muerto, y murió todo ser vivo que había en el mar. El tercer ángel derramó su copa sobre los ríos y sobre las fuentes de las aguas, y se convirtieron en sangre. Y oí al ángel de las aguas que decía: justo eres tú, oh Señor, el que eres y que eras el santo, porque has juzgado estas cosas. Por cuanto derramaron la sangre de los santos y de los profetas, también tú les has dado a beber sangre, pues lo merecen. También oí a otro que desde el altar decía: ciertamente, Señor Dios Todopoderoso, tus juicios son verdaderos y justos. El cuarto ángel derramó su copa sobre el sol, al cual fue dado quemar a los hombres con fuego, y los hombres se quemaron con el gran calor y blasfemaron el nombre de Dios, que tiene poder sobre estas plagas, y no se arrepintieron para darle gloria. El quinto ángel derramó su copa sobre el trono de la bestia, y su reino se cubrió de tinieblas, y mordían de dolor sus lenguas, y blasfemaron contra el Dios del cielo por sus dolores y por sus úlceras, y no se arrepintieron de sus obras. El sexto ángel derramó su copa sobre el gran río Éufrates, y el agua de este se secó para que estuviese preparado el camino a los reyes del oriente. Y vi salir de la boca del dragón, y de la boca de la bestia, y de la boca del falso profeta, tres espíritus inmundos a manera de ranas, pues son espíritus de demonios que hacen señales y van a los reyes de la tierra en todo el mundo para reunirlos a la batalla de aquel gran día del Dios Todopoderoso. He aquí, yo vengo como ladrón. Bienaventurado el que vela y guarda sus ropas, para que no ande desnudo y vean su vergüenza. Y los reunió en el lugar que en hebreo se llama Armagedón. El séptimo ángel derramó su copa por el aire, y salió una gran voz del templo del cielo, del trono, diciendo: hecho está.
Entonces hubo relámpagos y voces y truenos y un gran temblor de tierra, un terremoto tan grande cual no lo hubo jamás desde que los hombres han estado sobre la tierra. Y la gran ciudad fue dividida en tres partes y las ciudades de las naciones cayeron. Y la gran Babilonia vino en memoria delante de Dios para darle el cáliz del vino del ardor de su ira. Y toda isla huyó y los montes no fueron hallados. Y cayó del cielo sobre los hombres un enorme granizo, como del peso de un talento. Y los hombres blasfemaron contra Dios por la plaga del granizo, porque su plaga fue sobremanera grande. Amén. Pueden tomar su asiento, hermanos, por favor. Hemos llegado ya, hermanos, al momento donde el libro de Apocalipsis nos presenta el relato de lo que son el derramamiento de las siete copas de la ira de Dios, que como lo estudiamos en el capítulo anterior, son llamadas las plagas postreras, porque con ellas la ira de Dios queda consumada. Ahora, al iniciar el estudio de estas siete copas, es importante, hermanos, volver a repetir lo que hemos ya mencionado por lo menos en dos ocasiones a lo largo de este estudio de Apocalipsis. Y es que el relato que nosotros tenemos en el libro de Apocalipsis es un relato cíclico, en el sentido que se nos relata en tres ocasiones diferentes los eventos que habrán de suceder durante el periodo de la gran tribulación. Recuerde que el libro de Apocalipsis comienza con el relato de la manifestación de Jesús a Juan en la isla de Patmos. Luego vienen las siete cartas a la iglesia que presentan el desarrollo histórico que la iglesia cristiana ha tenido y está teniendo, y el cual culminará con el arrebatamiento de la iglesia a los cielos. A partir de ese momento, la iglesia no se menciona más, sino que será ya hasta en los últimos capítulos del Apocalipsis, donde se la presenta ya no como la novia del Cordero, sino como la esposa del Cordero. Pero luego de esa introducción, se comienza a relatar los eventos de la gran tribulación, y primeramente estos eventos son relatados a través de los siete sellos que el Cordero de Dios rompe, y que van desde el inicio de la gran tribulación hasta su final. Pero cuando se ha completado este primer relato,

al finalizar el relato de la conclusión de la gran tribulación, el relato se alarga hasta la eternidad futura. Ahora, como es presentar tres veces el relato de un mismo evento, la diferencia entre el relato presentado por los siete sellos con el de las siete trompetas y el de las siete copas es que cada vez el relato va siendo más detallado y va explicando en mayor profundidad los diferentes hechos que ocurrirán durante ese periodo de gran tribulación terrible que está por venir sobre este planeta, pero que gracias a Dios, los cristianos verdaderos no hemos de conocer, porque antes que eso ocurra, nuestro amado Salvador vendrá para arrebatar a su iglesia y librarla de la hora de la prueba que ha de venir sobre todo el mundo. Entonces, ahora que vamos con las siete copas, esta es ya la tercera vez que Apocalipsis vuelve a relatarnos de principio a fin los hechos de la gran tribulación, pero esta vez de la manera más detallada y profunda que la Biblia presenta. Comienza en el versículo 1 diciendo: oí una gran voz que decía desde el templo a los siete ángeles. Obviamente era la voz de Dios que le decía a los siete ángeles, a los cuales ya se les había dado las siete copas, según estudiamos en el capítulo anterior, y la voz les dijo: id y derramad sobre la tierra las siete copas de la ira de Dios. Se les da el mandato que llegó la hora de derramar las siete copas de la ira de Dios. En el versículo 2, fue el primero y derramó su copa sobre la tierra. Y vino una úlcera maligna y pestilente sobre los hombres que tenían la marca de la bestia y que adoraban su imagen. La primera copa consiste, hermanos, en juicios que Dios habrá de enviar sobre los hombres que adoren a la bestia o a su imagen. El juicio consiste en que comenzaron a aparecerle a los hombres llagas, úlceras malignas, como dice la Biblia, pero que además de eso dice que eran pestilentes, es decir, que eran contagiosas, porque ahí se usa pestilente, no en el sentido que despidieran mal olor, sino que en el sentido que eran una peste, es decir, algo que se contagiaba de persona a persona. De manera que durante la gran tribulación, aquellos hombres que darán la espalda a Dios para adorar a la bestia serán duramente castigados por el Señor cuando reciban en sus cuerpos estas úlceras malignas, llagas que les aparecerán en el cuerpo y que serán fácilmente contagiables de una persona a otra. Porque la Biblia dice: yo, Jehová, soy un Dios celoso, y mi gloria no la daré a imágenes, ni la dará a hombres, porque como el Señor

0: Jesús dijo: al Señor tu Dios adorarás y solamente a Él servirás. Cuando el hombre da la espalda a Dios para rendir adoración al hombre o a una imagen, estos harán ambas cosas. Lo que les ocurrirá es que esta úlcera maligna les atacará. Ahora, ¿cuántos creen que Dios puede hacer eso? Si ya lo hizo una vez, lo hizo en Egipto, cuando Él envió úlceras sobre los hombres, de una manera un poco diferente lo hizo con los filisteos, cuando se habían robado el arca, que dice la Biblia que a todos los hombres les aparecieron hemorroides, como un juicio de Dios. Si Dios lo ha hecho en el pasado, Él también puede hacerlo para con aquellos que desprecian su evangelio. Pero para los que creen en el evangelio, Él ha dicho: servirás a Jehová tu Dios y yo apartaré toda enfermedad de en medio de ti. Y dijo Él: ninguna de las enfermedades que envié sobre los egipcios vendrá sobre ti. Pero Él dijo: serviréis a Jehová. Si le servimos con fidelidad, Él quitará toda enfermedad de en medio de nosotros. Pero para el que le rechaza, úlceras malignas y pestilentes, para que conozcan quién es el papá del universo. Amén. Dice el versículo 3: el segundo ángel derramó su copa sobre el mar, y este se convirtió en sangre como de muerto, y murió todo ser vivo que había en el mar. Acerca de este juicio ya habíamos leído cuando estudiamos las siete trompetas. Sin embargo, usted recordará que en aquella oportunidad, y fue un detalle que señalamos, que se hablaba únicamente de la tercera parte de las aguas del mar, de la tercera parte de las naves, de la tercera parte de los ríos. Todo era la tercera parte. Y explicábamos en esa oportunidad que el hecho que Dios solamente permitiera que fuese dañada una parte de los elementos naturales, hablaba que Él extendía un periodo de misericordia para que el que fuera sabio y entendido tuviese la oportunidad de reflexionar, y que al ver la tercera parte del mar convertida en sangre fuera motivo suficiente para moverlo al arrepentimiento. Pero cuando ese periodo de gracia termina, ahora nos revela esta segunda copa, porque aquí ya no se dice que una tercera parte, sino que se dice que el mar entero se convirtió en sangre como de muerto. Y mientras que inicialmente se dijo que solo una tercera parte de los seres vivos del mar morían, ahora se dice: y murió todo ser vivo que había en el mar. Porque el momento de oportunidad para arrepentimiento había terminado, y habiendo pasado el momento de misericordia, lo único que quedaba era el juicio más terrible de Dios. Por eso nosotros también tenemos que aprovechar los momentos de misericordia que el Señor nos ofrece. Cuando Pablo escribe a los romanos, él dice que Dios en su paciencia no nos castiga esperando que nosotros nos arrepintamos, pero dice que por causa de la dureza de nuestro corazón, por nuestro corazón no arrepentido, acumulas ira para el día de la ira. De manera que cuando Dios quiere llevar a una vida al arrepentimiento, como no todos se entienden por palabras, a veces Dios tiene que subirle la temperatura a algunas personas. Pero no los destruye de una vez, sino que es algo paulatino. Y entonces dice, démosle un tercio. Si no entiende, démosle dos tercios. No entendió, Señor, entonces córtenlo porque no sirve. Sí, ¿se acuerda de aquella parábola que el Señor contó de un hombre que sembró un árbol y no dio fruto? Y llegó su amo y dijo, ¿dónde está el fruto? Y el hombre encargado de allí de la parcela le dijo, Señor, no ha dado fruto. Entonces, ¡córtalo! Y él le dijo, no, no lo cortes. Déjame que este año todavía cabe a su alrededor, que lo abone. Pero si el año próximo no da fruto, ahí yo lo voy a cortar, no vas a tener que decirme nada a mí. O sea, Dios da oportunidad. Pero si esa oportunidad no se aprovecha, Juan dijo, el hacha está puesta ya. Y árbol que no da buen fruto será cortado. ¿Qué frutos estaremos nosotros llevando para Dios? Que Él nos dé corazón sabio, un corazón entendido, para saber que no podemos jugar con Dios y que si se han presentado ciertas dificultades es porque Dios nos está llamando al arrepentimiento. Él nos está llamando, nos dice, ven, ven, ven, ven. Y si el hombre no se arrepiente, Dios tendrá que apretarlo de una manera mayor. Y si aún así no lo hace, llega el momento donde no hay ya más oportunidad, sino solamente, como dice Hebreos, una terrible expectación de hervor de fuego que ha de devorar a los adversarios. Dice el versículo 4, el tercer ángel derramó su copa sobre los ríos y sobre las fuentes de las aguas, y se convirtieron en sangre. Esto también ya lo habíamos visto bajo las trompetas. Lo único que allá era un tercio de las aguas. Ahora usted puede ver que es todo. Y cuando esto ocurrió, dice el versículo 5, oí al ángel de las aguas que decía, justo eres tú, oh Señor, el que eres y que eras, el santo, porque has juzgado estas cosas. Por cuanto derramaron la sangre de los santos y de los profetas, también tú les has dado a beber sangre, pues lo merecen. ¿Sabe una cosa? Cuando el hombre no se quiere corregir, Dios le da al hombre más de lo que él quiere. Aquí el caso es que como se trataba de asesinos que habían derramado la sangre de los santos, de los profetas, y no habían querido arrepentirse, Entonces Dios dijo, bueno, ya que les gusta tanto la sangre, que beban sangre. Y les convierte los ríos, las fuentes de las aguas en sangre. Para que bebieran más sangre. Porque era lo que ellos habían buscado. Igual sucede con el ladrón. Al que le gusta robar y no se arrepiente, Dios lo entrega a su pecado, que es el seguir robando. Por eso tal vez usted a veces oye de delincuentes que son capturados y que son multimillonarios. Y uno dice, bueno, si este tenía ya tanto dinero, ¿por qué no se retiró? Si con los millones que tenía ni la vida le va a alcanzar para gastar todo lo que tiene. ¿Pero por qué no se retiran? Porque han quedado atrapados por su pecado. Y tienen que seguir robando y robando y robando. Porque lo peor, el peor castigo que el hombre puede recibir es que Dios lo abandone a aquello que ese hombre o esa mujer más desea. El que se entrega a la inmoralidad sexual y lo que le gusta es la fornicación, el pecado, pues Dios lo entrega a sus pasiones vergonzosas, de manera que se vuelven como caballos indómitos que comienzan, hermano, en una pasión de la cual ellos no pueden romper cadenas y se ven atrapados. Porque el que quiere sangre, sangre le da. El que quiere robo, robo le da. El que quiere fornicar, fornicación le da. Hasta que se lo acabe y se lo hunda. ¿Se recuerda cuando Israel iba por el desierto y Dios les daba fielmente el maná cada mañana? Pero un día ellos dijeron, estamos ya cansados del maná. ¡Queremos carne! E hicieron una gran marcha contra Moisés. ¡Queremos carne! ¡Carne! ¡Carne! ¡Carne! Y Moisés mandó a llamar a los antimotines. No, él hizo lo que siempre hacía. Se fue a orar. Y le dijo, Señor, mira lo que esta gente dice. Y Dios le dijo, no tengas pena, levántate y diles que si carne quieren, carne les voy a dar. Y Moisés dijo, ah, sí, cómo no. ¿Acaso vas a sacar todos los peces del mar para darle de comer a esta multitud? Y Dios le dijo a Moisés, ¿acaso se ha cortado el brazo de Jehová? Tú levántate y diles que se preparen para mañana. Porque si carne quieren, carne les daré. Moisés obedeció y él dijo, ¿cómo Dios va a hacer? A saber. Pero le dijo a la gente, dice el Señor, que estén tranquilos. Que si carne quieren, sí, carne queremos. Ah, bueno. Mañana tendrán carne. Eso dijo la gente. ¡Ay, sí! A la mañana siguiente, dice la Biblia, que vino sobre el campamento de Israel codornices que volaban a una altura de un poco menos de un metro de altura. Y dice que a todo lo ancho del campamento volaban las codornices. Era solo de ir a traer. Y dice la Biblia que el que menos agarró, agarró 10 montones. ¿Carne querían? Sí, dijo el pueblo. Ahí tienen la carne. Cómansela. Y comienzan a comer codornices. Pero cuando comienzan a comer la carne, el juicio de Dios venía ahí. Porque empiezan a comer. Y cuando están comiendo, comiendo y comiendo,
1: Y dice la Biblia que comenzaron a vomitar la

0: carne por las narices, pero no podían dejar de comer carne. Y de esa plaga murieron ya no me acuerdo cuántos miles, pero fueron varias docenas de miles que murieron enterrados bajo el vómito de su carne vomitada. ¿Carne quieren? Hártensela. Por eso le digo, lo peor, el peor castigo que Dios le puede dar a un hombre, a una mujer, es que Dios lo abandone. A su pecado. Que le diga, ¿qué te gusta? ¿Te gusta qué? Andar mintiendo. Lo entrega a la mentira. Y ya no puede parar de mentir y se vuelve un mentiroso compulsivo. Es un hombre lleno de avaricia. ¿Te gusta la avaricia? Pues lo entrega a su avaricia. Y ese hace que mientras más tiene... y quiere más, y quiere más. Pero para aquel que cuando ha pecado siente dolor y le dice: Dios, me arrepiento, perdóname, la sangre del Hijo de Dios le limpia de todo pecado. Y es un alma que se purifica, que se limpia para Dios. Al que le encantan los pensamientos pecaminosos, Dios le entrega eso. Al que es aficionado a la pornografía, Dios le entrega eso. Y se hunde. Y queda abandonado hasta que se destruya. Por eso, derramaron la sangre de santos y profetas. Ah, les gusta la sangre, bébansela. Y les convirtió el agua de las fuentes y de los ríos en sangre. Y dice el versículo 7: también oí a otro ángel que desde el altar decía: ciertamente, Señor Dios Todopoderoso, tus juicios, o sea, tus castigos, son verdaderos y justos. ¿O no le parece justo lo que el Señor hace? Porque Él paga al hombre con lo que Él más ama. Cualquiera diría: ¡ay, qué bueno! Dios me va a dar lo que a mí más me gusta. Pruébalo. Dice el versículo 8: el cuarto ángel derramó su copa sobre el sol, al cual fue dado quemar a los hombres con fuego. Y los hombres se quemaron con el gran calor y blasfemaron el nombre de Dios, que tiene poder sobre estas plagas, y no se arrepintieron para darle gloria. Es decir, que el sol comenzó a calentar de manera que comenzó a quemar a los hombres. ¿Qué ocurrirá? Yo no le puedo decir exactamente, pero sí se sabe que en el sol a veces ocurren tormentas dentro del sol. Tormentas tan gigantescas que nosotros no podemos imaginarlas. Le digo esto: las llamas solares son más grandes que el mismo planeta Tierra. Entonces, imagínese una tormenta solar. Y esas ocurren cada cierto tiempo, y entonces... eso tiene ciertas irradiaciones sobre nuestro planeta, de manera que afectan sistemas de comunicación, sobre todo a veces tendidos eléctricos. Pero lo que aquí va a ocurrir en la gran tribulación es algo nunca visto. Como dijo el Señor: tribulación cual no la ha habido ni la volverá a ver como la de estos días. Entonces se les va a quemar el lomo. Sí, porque sí, se quemaron con el gran calor. llegó a ser espantoso. Como rechazaron al sol de justicia, que es Cristo. Entonces el otro sol se va a encargar de ellos. Dice el versículo 10, el quinto ángel derramó su copa sobre el trono de la bestia y su reino se cubrió de tinieblas y mordían de dolor sus lenguas y blasfemaron contra el Dios del cielo por sus dolores y por sus úlceras y no se arrepintieron de sus obras. Porque el reinado de la bestia, ya hemos explicado que tendrá 3 años y medio de prosperidad y de paz aparente. Pero cuando Dios diga hasta aquí, esta quinta copa volverá ese reinado de la bestia que parecía tan luminoso y prometedor, tornarse en tinieblas, de manera que los hombres mordían sus lenguas a causa del desastre acontecido. Pero dice que a pesar del dolor que ellos tenían, versículo 11, continuaban blasfemando contra el Dios del cielo por sus dolores y por sus úlceras, y no se arrepintieron de sus obras. Aunque estaban siendo atormentados, aunque tenían dolores, aunque tenían úlceras, no se arrepentían, sino que por el contrario continuaban blasfemando contra el Dios del cielo. Por eso ya lo hemos dicho antes, que la conversión no viene porque agarren a palazos a una persona, porque lo amenacen. Así que mire, pueden estar recibiendo las copas de la ira de Dios y continuar blasfemando a Dios, porque el arrepentimiento no es algo que el hombre da, sino como le dice Pablo a Timoteo, es el Señor el que concede que nos arrepintamos. Porque no es ni del que quiere, ni del que corre, sino de quien Dios tiene misericordia. Por eso en el momento que la misericordia de Dios lo toque a usted, no dude en venir. Venga pronto, porque no es usted el que puede planear y decir: el 3 de octubre yo me entregaré a Cristo. No, no es del que quiere. Si hoy sientes el toque de Dios, hoy es tu día, hoy es tu momento, hoy debes correr para venir a la salvación que Cristo ofrece. Amén, hermanos. Dice el versículo 12, el sexto ángel derramó su copa sobre el gran río Éufrates, que está ubicado en lo que actualmente es Irak. Y el agua de este se secó para que estuviese preparado el camino a los reyes del oriente. El río Éufrates es uno de los más caudalosos del mundo, pero dice la Biblia que se va a secar para que los ejércitos que vienen del oriente puedan pasar hacia Israel. Porque este sexto juicio es la batalla de Armagedón que está comenzándose a gestar y de la cual vamos a estudiar en capítulos posteriores. Pero siempre sobre esta sexta copa, dice el versículo 13, vi salir de la boca del dragón y de la boca de la bestia y de la boca del falso profeta 3 espíritus inmundos a manera de ranas, pues son espíritus de demonios que hacen señales y van a los reyes de la tierra en todo el mundo para reunirlos a la batalla de aquel gran día del Dios Todopoderoso. Entonces fíjese quiénes son los que incitan a la guerra. Dice que son espíritus de demonios que van a los reyes de la tierra en todo el mundo. O sea, estamos hablando de una guerra mundial, de una tercera guerra mundial, porque dice que ha ido para reunirlos a la batalla de aquel gran día del Dios Todopoderoso. Porque el diablo sabe que llegando a la tribulación a su final, lo que viene es el retorno de Cristo para establecer su reino en esta tierra. Y por eso la bestia y el diablo juntarán a los ejércitos de la tierra para pelear, porque querrá batallar contra aquel jinete del caballo blanco, porque será su último intento por destruirlo. Pero ya vamos a ver en el capítulo 19 qué ocurrirá. Queda en suspenso. Versículo 15: aquí yo vengo como ladrón, dice el Señor. Bienaventurado el que vela y guarda sus ropas para que no ande desnudo y vean su vergüenza. Siendo que estas cosas vienen, límpiense, dice el Señor. Y lo único que nos puede limpiar es la sangre que Él vertió en la cruz del Calvario. Después de esa sangre no hay buenas obras, no hay religión, no hay penitencia, no hay sacrificio, no hay romería, no hay hombre ni mujer que pueda perdonar el pecado. Es tan solo la sangre del Dios hombre que se derramó en la cruz. Amén. Versículo 16: y los reunió en el lugar que en hebreo se llama Armagedón. Es un valle que queda en el actual estado de Israel, donde se peleará la batalla final. Es un valle real. Si usted va un día allá por Israel, pida que lo lleven ahí al valle de Armagedón y usted podrá ver el valle. Es un valle enorme, y desde uno de los puntos de observación hay una placa, podría decir, escrita en varios idiomas, pero ahí lo que dice es: aquí en este valle se peleará la batalla final del Dios Todopoderoso. Y aunque esa placa no estuviera, aquí lo está diciendo la Biblia. Ahora, si no le alcanzan los ahorros para ir allá, lo vamos a ver desde el reino de los cielos. Porque antes que eso ocurra, el Señor nos llevará. Y la realidad es que no solo lo veremos, participaremos de esa batalla. Porque nosotros seremos los ejércitos que vendremos tras el Verbo de Dios que romperá los cielos para acabar con la maldad de esta tierra. Amén. La última copa, dice el versículo 17. El séptimo ángel derramó su copa por el aire y salió una gran voz del templo del cielo, del trono, o sea, nuevamente la voz de Dios. Y Dios dijo: hecho está, hecho está. Completado el juicio de Dios. Versículo 18: entonces hubo relámpagos y voces y truenos y un gran temblor de tierra, un terremoto tan grande cual no lo hubo jamás desde que los hombres han estado sobre la tierra. Es decir, que para este planeta viene el terremoto más grande que jamás haya ocurrido en este mundo. Porque dice, cual no lo hubo jamás. Y mire que en este mundo han habido terremotos horrorosos, pero no es nada comparado con este terremoto grande que habrá de venir. De manera que dice el versículo 19, que la gran ciudad, refiriéndose a Jerusalén, fue dividida en tres partes. Y las ciudades de las naciones cayeron. ¿Puede usted imaginar las ciudades de las naciones cayendo? Edificios como los que hay en ciudades como Nueva York, esos enormes rascacielos cayendo, las grandes ciudades del mundo, Buenos Aires, París, cayendo a causa del gran terremoto. Y dice, y la gran Babilonia vino en memoria delante de Dios para darle el cáliz del vino del ardor de su ira. De eso tratarán los siguientes capítulos, el 17 y el 18. Dice el versículo 20, que por causa del terremoto, toda isla huyó y los montes no fueron hallados. Será un terremoto tan fuerte que la geografía terrestre será alterada, de manera que las islas desaparecerán. Las montañas, dice que también no se encontrarán. Puerto Rico es una isla. Hawái es una isla. Japón es una isla. Inglaterra misma es una isla. Irlanda es una isla. Y dice que toda isla huyó. Se las tragaron las olas del mar, los montes no fueron hallados. ¿Y qué no estaba ahí el cerro de San Jacinto, hermano? Y el teleférico. Y cayó del cielo sobre los hombres un granizo como del peso de un talento. Un talento equivale más o menos a 75 libras. O sea que cuando habla ahí de granizo, está hablando de rocas de hielo, ¿no? Mire, un hielazo de 75 libras en la cabeza, hermano. Deja quieto a cualquiera, ¿no? Y las casas, y los vehículos, y los árboles, y los niños, y los animales. Será espantoso. Pero con todo eso, dice la parte final, y los hombres blasfemaron contra Dios por la plaga del granizo, porque su plaga fue sobremanera grande. Si es que el hombre es tan enrevesado que cuando tiene que arrepentirse lo que hace es blasfemar. Porque cuando vieron la plaga del granizo, que fue terrible, en lugar de arrepentirse, más blasfemaron contra Dios. Y hay gente que es tan simple que cuando las cosas le van mal en la vida, la toman contra Dios. No, si es que si Dios existiera, no hubiera permitido que esto me ocurriera. No, Dios permitió para que tú te acerques a Él y le conozcas. No hagas lo contrario de lo que Dios espera de ti. Si Dios te está apretando, no tardes en venir hoy al buen Salvador. Porque estos juicios terribles vienen y vienen. Porque vienen, porque el Señor lo ha dicho, y el cielo y la tierra pasará, mas su palabra no pasará. Son verdad. Fieles son sus testimonios y sus castigos justos y verdaderos. Si no queremos ser alcanzados por los castigos de Dios, hoy es el tiempo de arrepentirse. Hoy es el tiempo de buscar a Dios. Hoy es el tiempo de estar consagrado. Hoy es el tiempo de servirle a Él. Hoy es el tiempo de tomar en serio la vida cristiana, de tomarla responsablemente, porque el fin ha llegado. No habrá más tiempo, dijo el ángel. Y ahora el tiempo ha llegado a su final. Solo esperamos que los últimos que quedan se arrepientan para que el número de los escogidos se complete y nos vamos con el Salvador. Amén. Vamos a orar. Vamos a orar por aquellos que ahora desean recibir a Cristo en su corazón. Yo quiero invitar a toda aquella persona que nunca antes ha dado su vida al Salvador, pero ahora quiere recibirle a Él como su Salvador. Yo le invito para que levante su mano en señal que quiere darle su vida a Cristo. Dios la bendiga. Aquí hay otro caballero, Dios le bendiga. Otra persona que desea entregarse a Cristo, levante su mano. Escape, escape. La hora de la prueba ha llegado. Alguien más que quiere entregar su vida al Hijo de Dios, levante su mano. Vamos a orar por usted. Quiere ahora escapar, quiere arrepentirse. Venga el Hijo de Dios. Dios le bendiga. Aquí hay otro caballero, Dios lo bendiga. Otra persona más que entregará su vida al Salvador. Aquí hay otro joven, Dios le bendiga. Otra vida más que viene para recibir a Cristo. Levante su mano. Escape del juicio que está por venir. Pronto el Señor llevará a su iglesia. No se quede. ¿Para qué quiere usted vivir el sol ardiente, las aguas convertidas en sangre, el terremoto que vendrá? Si hoy Cristo le ofrece perdón, salvación, vida eterna, levante su mano. Dios le bendiga. De este lado hay otra persona, Dios la bendiga. Alguien más, levante su mano. Venga Él. Hoy es el momento, apresúrese. Levante su mano y venga el Hijo de Dios. Aquí hay una jovencita, Dios le bendiga. Alguien más que desea escapar. Otra persona puede levantar su mano. Hoy es el tiempo de venir. Aquí hay otra persona, Dios le bendiga. Aquí hay otra joven, Dios le bendiga. Alguien más. Si usted se encuentra ahí arriba, en la parte de atrás, levante su mano también. Ahí habrán personas que le van a acompañar, le van a ayudar. Venga. No crea que está muy lejos. Nunca ha estado más cerca de Cristo que en este momento. Dé el paso decisivo. Aquí hay otra vida que pasa. Dios le bendiga. Otra persona más que necesita venir, levante su mano. Hoy es su momento. Queremos orar por usted. Alguien más. Venga Él. Dios le bendiga de este lado. Otra persona más puede pasar. Hoy es su día. Hay alguien más que quiera implorar la misericordia de Dios. Alguien que quiera ser cubierto por la sangre del Hijo de Dios. Hoy es el momento. Este es el día. ¿Hay otra persona? ¿Alguien más? Quiero invitar a los hermanos que se han alejado de Cristo, pero que hoy quieren reanudar su vida cristiana, tomarla en serio. Levante su mano para reconciliarse. Dios la bendiga. Alguien más que se va a reconciliar, levante su mano. Otra persona que quiere estar preparado, preparada para el día final. Ahí atrás hay una vida, Dios le bendiga. Otra persona puede levantar su mano para que usted se reconcilie. Aquí hay otra vida más, Dios le bendiga. Alguien más que necesita poner su vida en orden, puede indicárnoslo levantando su mano. Aquí hay otra persona, Dios le bendiga. De este lado hay otra vida más, Dios le bendiga. Ahí atrás hay otra persona, Dios le bendiga. Alguien más. Apresúrese. Vamos a orar. Pero si hay otra persona, levante su mano. Venga él. Aquí adelante hay otra persona, Dios le bendiga. Ahí atrás hay otra vida que pasa, Dios le bendiga. Alguien más. Aquí atrás hay otra joven, Dios le bendiga. Otra vida más. Aquí adelante hay otra persona, Dios le bendiga. Aquí hay otra vida, Dios le bendiga. Acá en medio hay otro caballero, Dios le bendiga. Ahí atrás hay otra vida, Dios le bendiga. Alguien más. Venga. Hoy hay oportunidad. La puerta está abierta. Recuerde que Dios da oportunidad, más si la oportunidad no se aprovecha, Dios cierra la puerta. Dios le bendiga. Y aquí hay otra vida más. Dios le bendiga. Hay otra persona. Vamos a orar en este momento. Dios le bendiga a esta otra persona que pasa. Pero hago la última llamada. Si hay alguien más todavía, puede levantar su mano. Ahí atrás hay otra persona. Dios le bendiga. No hay nadie más. Oraremos en este momento. Ya no hay nadie más. Vamos a orar entonces por estas personas, Padre. Gracias te damos porque tu misericordia aún no termina. Tu gracia, Señor, aún está extendida sobre hombres y mujeres. Y aquí, Señor, están estas vidas que vienen para entregarse a ti. Que el fin se acerca. Y que vivimos momentos finales, decisivos en la historia. Y el que se reconcilia, restáuralo. Al que oye por la radio, toca su vida. Y que así, oh Dios, tu nombre sea glorificado. Gracias. Porque sigues añadiendo a tu iglesia los que han de ser salvos antes que el fin llegue. Vamos a ponernos de pie, hermanos. Pongámonos todos de pie y vamos a orar por aquellos que tienen familiares aún no convertidos. Y sabiendo que el tiempo se acaba, vamos a hacer una oración de intercesión por ellos. para que el Espíritu Santo los alcance donde quiera que se encuentren en este momento. Oremos, Padre. Oye la oración de tus hijos. Mira nuestros familiares que aún no te conocen. Imploramos misericordia para ellos, porque sabemos que el tiempo ha llegado a su fin.
1: Queremos vivir todo el resto de nuestros días dándote la gloria y honra a ti, Señor.

todo nuestro ser, con toda nuestra alma, mente y corazón, porque hemos decidido, Señor.

¿Cuántas razones existen para estar aquí? ¿Cuántas razones existen para cantar y rapear? ¿Acaso hay una? ¿Acaso hay dos? ¿Acaso hay tres?

0: existe una canción muy bonita que ha sido como el himno de Torre Fuerte durante los 10 años que hemos estado trabajando, teniendo el honor y el privilegio y la honra de cantarle al Rey de Reyes, el artista que hizo los cielos y la tierra, el artesano del universo, el mejor artista con el que jamás podríamos soñar haber trabajado. Y esta canción habla de la experiencia maravillosa de aquel momento cuando Jesús pasa de ser el parteaguas de la historia y se convierte en el parteaguas de tu vida.
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0: Aleluia.
1: ¿Cuántas veces te has sentido que parece que Dios, tú sabes que está ahí, tú sabes que te ama, tú sabes que es tu Señor, pero parece que, como dice la Biblia, Satanás te ha pedido para zarandearte como a trigo? Mas el Señor dice: mas yo he orado al Señor para que tu fe, para que tu fe no decaiga. ¿Y sabe por qué necesita el Señor que no decaiga tu fe? Porque muchas veces vas a necesitar tu fe para confiar que Dios está allí a pesar de que no sientas nada. De que Dios está allí a pesar de que no te salgan lágrimas o que no tiembles. Dios está allí. Dios está allí.
2: Aleluya. 6:23.

Pueden decir conmigo: Señor, tú has sido mi socorro. Cierra tus ojos, por favor.

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Cristo para desnudar nuestra alma en su presencia y poder reconocer nuestra condición para que Él opere un cambio en nuestro corazón. Cierra tus ojos, disfruta este momento.

Señor, hermano, con todas tus fuerzas. Vamos a tributar a nuestro Dios. ¿Cuántos pueden tributar a su Señor? ¿Cuántos pueden tributar ante el gran Rey? Aleluya. Tributar significa clamar, hermano. Levantar nuestra voz proclamando sus grandezas, sus misericordias y sus maravillas. Todos a tributar el nombre del Señor con alegría. Aleluya.

exaltado. Jesús, vamos, dile conmigo, Jesús, tú eres el Señor.

tienes buenos propósitos para nosotros, Señor. Y este día te damos gracias, porque siempre es así para nosotros. Queremos adorarte, Jesucristo. A eso hemos venido, Señor. Por eso estamos aquí. Eso es lo que nos trae a este lugar. Eso es lo que nos reúne. Tu nombre, Jesús. Tu sacrificio. Tu misericordia. Y a eso hemos venido, Jesús. Adorarte con todo nuestro corazón.

fuerte al Señor Jesús. Te adoramos a ti, Rey Jesús, con todo nuestro ser. Amén.

Jesús es el sol de justicia en nuestras vidas. El sol de justicia es el Señor Jesús. Tú eres nuestro sol, Señor. Queremos alabarte porque has hecho grandes cosas, Señor. En nuestro corazón.

A veces hemos puesto otras razones, Señor, por las cuales pensamos que estamos aquí. Pero la única razón por la que estamos aquí, Señor, es porque miraste hacia nosotros, tuviste misericordia, tuviste gracia sobre nosotros y nos levantaste.

toda lengua y nación. Nos escogiste como tu pueblo, como una nación santa, Señor. Nos has llamado al sacerdocio, a estar delante de ti, a estar cerca de ti, a ser ministros en tu presencia, ante los pueblos, sí, Señor, pero ante ti sobre todo, delante de tu presencia, principalmente. ¿De qué me sirve si la gente me ve, Señor, si yo no te veo a ti? Delante de ti me has llamado a estar, con tus ojos cerrados y una

eres quien derramó su sangre. A ti lo debo todo, Señor. A ti te debo mi vida, mis fuerzas y este amor que siento en mi corazón por ti. Muchas gracias por tu misericordia, Señor. Gracias por tu amor. Has hecho grandes cosas con tu sangre. Tu sangre preciosa nos ha lavado, Señor. Tu sangre preciosa. Tu sangre preciosa, Señor.

0: Gloria a Jesús. Toda la gloria es para Jesús.
1: 8:46.
2: Lesbia, durante los últimos meses hemos tratado de examinar cómo es posible que los seres humanos les puedan hacer frente a las calamidades de la vida.
3: Sí.
2: A cosas como enfermedades incurables, muertes violentas e inesperadas en la familia, o la abrupta ruptura de las relaciones personales.
3: Ah, qué difícil.
2: ¿Y sabes qué? A nadie le gusta decir esto en alta voz, pero a veces parece que no hay razón alguna para que Dios permita que estas cosas nos pasen. Nuestro invitado de hoy ha estado sufriendo físicamente toda su vida y nos va a hablar del porqué de su sufrimiento en esta audición de hoy de Enfoque a la Familia.
3: Juan Alberto.
2: Hola, Lesbia. ¿Podrías decirles a nuestros oyentes qué tenemos preparado para hoy?
3: Bueno, hoy escucharemos la historia de un viejo amigo del Dr. Dobson y de Enfoque a la Familia. Se trata del señor Von Lederer.
2: Así es. Él tiene una experiencia de primera mano con el dolor y creo que nuestra audiencia será muy beneficiada con su historia.
3: Estoy muy de acuerdo contigo, Juan Alberto. Escuchemos entonces.
4: Von, gracias por venir.
5: Es un placer estar con usted, doctor.
4: Von, hablemos de su niñez. En esa etapa de su vida pasaron ciertas cosas importantes que nuestros oyentes deberían conocer. Díganos, ¿qué fue lo que sus padres descubrieron cuando usted era muy pequeño?
5: Bueno, cuando tenía cerca de un año, notaron que cada vez que tropezaba con algún objeto, daba vueltas en la cuna o algo parecido, me salían moretones. Mi cuerpo se llenaba de grandes hematomas o verdugones. Y cuando me llevaron al doctor, este les dijo que yo padecía de hemofilia, una enfermedad de la sangre.
4: Por favor, describa cuál es la naturaleza de ese trastorno sanguíneo, para beneficio de aquellos que no sepan lo que es.
5: La hemofilia es una enfermedad que hace que la coagulación de la sangre sea muy difícil. Los que padecemos de eso sangramos por largos periodos de tiempo. Muchas veces el daño es irreparable. Cualquier cortada o golpe que recibamos nos puede provocar una hemorragia imposible de controlar que nos puede costar la vida.
4: La única preocupación del hemofílico no es que pudiera morirse por causa de una cortada externa, ¿verdad?
5: No, no. La mayoría de la gente piensa que nos preocupamos mucho por las cortadas en la piel, pero no es así. El mayor problema está en las hemorragias internas. ¿Se puede imaginar cómo viviría usted si tuviera que criar a un hijo que no pudiera darse golpes y por eso usted tuviera que ponerle almohadillas a las esquinas de los muebles, darle juguetes suaves o tratar de evitar que se cayera en cualquier momento? Eso es casi imposible de hacer. Es fácil comprender que los primeros 18 años de mi vida, hasta que al fin pude ir a la universidad, fueron una pesadilla para mis padres, porque sabían que las cosas que hacían los niños normales podían costarme la vida.
4: Porque, a no ser por la hemofilia, usted era un niño normal que tenía toda la energía, el empuje y los deseos que tiene cualquier niño.
5: Exactamente.
4: ¿Qué clase de atención médica le daban a usted en esos tiempos?
5: El doctor que descubrió que yo tenía hemofilia le dijo a mis padres que me llevaran a casa y que era muy posible que muriera la primera vez que sufriera alguna lesión grave. No había esperanza para mí. Cada vez que me daba un golpe o me salía un moretón y mi coyuntura empezaba a sangrar, se necesitaba que me hicieran una transfusión de sangre para parar la hemorragia. Consecuentemente, mi sistema sanguíneo estaba sobrecargado y empecé a reaccionar negativamente a las transfusiones. Cuando llegué al final de la adolescencia, había recibido 300 o 400 transfusiones de sangre, y eso se convirtió en un grave problema para mí.
4: Vuelva a decirnos eso más despacio. Acaba de decir usted que desde que nació hasta que llegó al final de la adolescencia, le habían hecho la enorme cantidad de 300 o 400 transfusiones de sangre.
5: Exactamente.
4: De manera que usted se pasaba la vida entrando y saliendo del hospital, ¿no es cierto?
5: Sí, siempre tenía que estar ausente varias semanas en cada año escolar por causa de mi enfermedad. Pero nunca tuve que faltar un año entero a la escuela. Tuve suerte en ese sentido. Me acuerdo de que cuando tenía 8 años, me salió un moretón muy malo en una pierna. El color normal de la misma cambió totalmente y me dijeron que tenía gangrena. Me tuvieron que llevar inmediatamente al hospital y me operaron la pierna para no tenerla que amputar y a la vez salvar mi vida. Estuve hospitalizado durante 10 semanas y me hicieron 70 transfusiones de sangre hasta que la hemorragia terminó. Sucesos similares a ese se repitieron durante los primeros 18 años de mi vida.
4: Cuando usted era joven, se enamoró de una muchacha. Háblenos de Joan.
5: Cuando yo tenía 15 años, fui a un campamento de jóvenes y allí conocí a una muchacha muy especial de 12 años que estaba casi al cumplir los 13. Al día siguiente de haberla conocido, le dije muy seriamente: ¿sabes qué? Algún día me voy a casar contigo. Y ella me contestó: sí, lo sé.
4: Creo que yo también le dije eso mismo a 4 o 5 muchachas, pero nunca cumplí mi promesa. Usted no cambió de idea, sin embargo, ¿verdad?
5: Fue algo muy especial porque vivíamos muy lejos uno del otro. Durante los próximos 7 años, nuestro noviazgo se valió del correo la mayor parte del tiempo. Durante esos 7 años... Joan estuvo muchas veces al pie de mi cama en el hospital, aun cuando estuve al borde de la muerte, y sabía exactamente en lo que se estaba metiendo. Cuando nos casamos, no ignoraba que mi vida iba a ser corta y que quizá no íbamos a poder vivir 20 años juntos. Estaba consciente de la clase de futuro que le esperaba. Dios la había preparado y estaba dispuesta a ser la esposa que yo necesitaría para ayudarme en los momentos más difíciles de mi vida.
4: Shirley y yo lo conocemos muy bien a usted y también apreciamos mucho a Joan. Quisiera que nuestros oyentes pudieran tener la oportunidad de conocerla, porque es una de las personas más desinteresadas que he conocido en mi vida y es evidente que Dios la puso en su camino. Pero no estoy muy seguro de que cuando usted tenía 15 años, sus padres o los de ella creían que esa era la voluntad de Dios. ¿Se opusieron a su matrimonio o no les agradó mucho que su hija se fuera a casar con un hemofílico?
5: Claro que no les gustó mucho, pero lo disimularon muy bien. Sabían que ella podía hacer lo que quisiera con su vida y, de acuerdo con lo que me dijo Joan, ni una sola vez le dijeron: ¿sabes en qué clase de lío te estás metiendo? Sabían que ella era muy madura y había tenido suficiente tiempo para evaluar la situación. A pesar que tanto sus padres como los míos sabían que no habían muchas esperanzas, no se inmiscuyeron en nuestros asuntos y nos dejaron vivir nuestras propias vidas. Les agradezco mucho eso.
4: ¿A qué edad se casó usted?
5: Cuando tenía casi 22 años y Joan solo tenía 19.
4: Y desde ese momento en adelante todo fue color de rosa, ¿verdad? Usted ya no padece de hemofilia y se le acabaron los problemas, ¿cierto?
5: No, ese no es el caso. Una de las primeras cosas que nos costó mucho trabajo decidir fue: ¿será prudente que tengamos hijos? Esta es una enfermedad que se transmite a través del sexo. Los hombres padecen de ella y las mujeres son portadoras de la misma. Y después de haber orado y meditado mucho en esto, decidimos que sí podíamos tenerlos. Al cabo del tiempo, tuvimos a Jeff, nuestro primer hijo, y le dimos muchas gracias a Dios porque habíamos tenido un varón. Nació fuerte y saludable y, por supuesto, no padece de hemofilia. Más tarde, en el año 1963, cuando Joan estaba llevando en su vientre a nuestro segundo hijo, Greg, sucedió algo muy trágico. Toda mi vida había estado enfermo, pero esta vez fue Joan la que se enfermó. Y el doctor le dijo que padecía de la enfermedad de Hodgkin. Imagínese cuál sería mi sorpresa. Yo ya me había acostumbrado a vivir con mi problema y con lo que me esperaba en la vida, pero de repente nos decían que ella estaba en las últimas etapas de esa enfermedad. Ese fue un momento muy difícil para nosotros.
4: Por favor, díganle a nuestros oyentes qué es la enfermedad de Hodgkin.
5: Es cáncer en las glándulas linfáticas.
4: Ajá. Casi siempre es una enfermedad fatal y parecía que ella se iba a morir, ¿verdad?
5: Sí.
4: No solo le esperaba un futuro incierto a usted, sino a su mujer también. Para ese entonces ya tenían un hijo y eso le preocupaba mucho. Ese tiene que haber sido el momento más sombrío de su vida.
5: El doctor nos preguntó si ella quería dar a luz al hijo que aún llevaba en su vientre, y le dijimos que sí. Y nos contestó, entonces, no se puede hacer nada para tratar su enfermedad. Pero unas cuantas semanas después, le empezaron a hacer otros análisis y un día, el doctor se acercó a nosotros y nos dijo, ¿saben qué? No le encuentro explicación a lo que ha pasado. Diría que en este caso, la naturaleza humana ha triunfado sobre la ciencia. Ustedes dirían que es un milagro, pero no podemos encontrar traza alguna de esta enfermedad en su esposa.
4: Oh, desde que usted nació, ha estado padeciendo de una enfermedad bastante grave y jamás ha dejado de padecer de ella. No hay duda de que sus padres le han pedido al Señor que los sane, y tanto sus amigos como la iglesia han hecho la misma petición, y Dios ha decidido contestarles, es mi voluntad que Vaughn siga padeciendo de hemofilia. Su esposa contrajo una enfermedad muy mala que podía haberle causado la muerte. Y una vez más, ustedes le pidieron ayuda a Dios. No cabe duda de que todos oraron sin cesar por la sanidad de Joanne, y en esa ocasión Dios dijo, la voy a tocar y la voy a sanar. En un caso, Dios contestó sí, y en el otro, no. ¿Por qué será esto? ¿Y en qué se basó el Señor para tomar esa decisión? No lo sabemos, pero eso me enseña que en ciertas ocasiones Él decide contestar sí cuando alguien le está pidiendo que lo sane, porque eso está de acuerdo con sus propias razones y propósitos. Y otras veces dice no. Aquí podemos ver un ejemplo clásico de esas dos respuestas. En el día de hoy, Joanne está sana y usted sigue teniendo el mismo problema. Y en ambos casos tenemos que someternos a la voluntad de Dios, ¿verdad?
5: Correcto.
4: Vaughn, se nos ha acabado el tiempo, pero me gustaría continuar esta conversación mañana, si le es posible regresar.
5: Por supuesto que sí.
4: Hasta entonces.
3: Y esperamos que usted, estimado oyente, nos acompañe mañana cuando seguiremos hablando de las ocasiones en las que nos tenemos que acostumbrar a las aparentes contradicciones de Dios.
2: Así esperamos, Lesbia. Y sabes, algunas veces parece como que lo que ocurre no tiene sentido. ¿Y qué hacemos en ese momento? Creo que usted, amigo oyente, hallará algunas respuestas en el libro del Dr. Dobson, Cuando lo que Dios hace no tiene sentido.
3: Buen libro, Juan.
2: Así es.
3: Como hemos aprendido hoy, la naturaleza del carácter de Dios hace que Él sea digno de nuestra confianza. Y Él desea sostenernos y bendecirnos, aun en medio de los problemas.
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2: Agradecemos también a nuestro equipo de producción, compuesto por Leida Cádiz, Uber Valverde, Jolly Fernández, Daniel Guzmán y Luis Marauri. 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

Paz, cuán dulce paz. Quiero pedirles que cerremos nuestros ojos. Dígale conmigo: Señor, gracias por la paz de Dios que sobrepasa todo entendimiento, que guarda nuestros corazones y pensamientos en Cristo Jesús. Dice así.

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1: Una de las maneras en las que tú y yo damos alabanza al Señor es entregándole nuestras vidas. Vamos a decirle: Señor, mi vida es tuya en esta noche.

profeta Isaías, buscamos capítulo 31. Leamos entonces Isaías, capítulo 31, versículos 7 y 8, nos dicen: porque en aquel día arrojará el hombre sus ídolos de plata y sus ídolos de oro, que para vosotros han hecho vuestras manos pecadoras. Entonces caerá Asiria por espada no de varón, y la consumirá espada no de hombre, y huirá de la presencia de la espada, y sus jóvenes serán tributarios. Amén. Solamente eso leemos. Pueden tomar su asiento, por favor. Hermanos, estas palabras de Isaías que hemos leído, el Señor las envió a Israel en un momento muy difícil que ellos estaban viviendo. Ocurría que había una nación muy fuerte que se llamaba Asiria, y los asirios habían lanzado un ataque militar contra Israel que había llevado a Israel a una situación de apretura, de dificultades. Y precisamente porque las cosas eran así, ellos se sentían muy preocupados, muy cargados con las diferentes situaciones que tenían que enfrentar. Ahora, cuando el ser humano se encuentra en dificultades, siempre trata la manera de salir de ellas, de resolver sus problemas. A ninguno de nosotros nos gusta estar atravesando dificultades, pero también sabemos que los problemas son inevitables y que si no vienen de una manera, tendrán que venir de otra. Pero siempre que los problemas llegan, uno lucha, uno busca la salida, uno se esfuerza por tratar de hallar una solución a las diferentes problemáticas que puedan haber venido contra nosotros. Y eso fue lo que sucedió con el pueblo de Israel, que cuando ellos se vieron atrapados por la presión militar que los asirios hacían contra ellos, comenzaron a pensar en alguna manera de salir de aquel problema. Ahora, la salida no era fácil, porque Asiria era una nación muy poderosa, y si bien es cierto que Israel también había tenido su época, hoy no estaba en las mejores condiciones. Israel había perdido fuerza militar, habían perdido territorios, habían perdido influencia económica, y por la misma razón les resultaba ahora prácticamente imposible hacer frente solos a los asirios. Pero en el fondo de toda esta situación, el problema no era que Israel no tuviese ejércitos suficientes. Tampoco era el problema que ellos económicamente hubieran tenido un desgaste, sino que el problema era más de fondo, y ese problema era que ellos se habían apartado de Dios. En realidad, esa era la raíz de las dificultades que ellos atravesaban, y es que se habían alejado de Dios. Al alejarse de Dios, todo lo demás era solamente como una añadidura: sus problemas económicos, la sequía, la guerra,
la debilidad militar e incluso la misma opresión que los asirios les hacían, era la cosecha del pecado que ellos habían cometido. Y fíjese que en la vida humana, generalmente es así como las cosas ocurren. Las dificultades no vienen a veces por los agentes que uno puede identificar de inmediato. Por ejemplo, si en esta época se le hubiese preguntado a cualquier israelita cuál es la razón de sus problemas, ellos hubieran dicho: ah, que los asirios nos atacan. Pero ese no era el problema real. Es cierto que ese era el agente más cercano, más inmediato, pero el verdadero problema era que ellos se habían alejado de Dios. De la misma manera le digo que a veces los seres humanos, cuando nos vemos envueltos en dificultades, dificultades de cualquier tipo, normalmente lo que hacemos es ver a lo que está más próximo, más cercano. Y entonces decimos: los problemas que yo tengo es por mi vecino. Lo que sucede es que mi familia no me quiere. Lo que ocurre es que la situación económica es esta o es aquella. Lo que sucede es que hay muchos virus en el aire y por eso uno se enferma con facilidad. Pero siempre hay una razón más de fondo, una razón más profunda por la cual los seres humanos atraviesan dificultades. Y esa razón más de fondo es que tenemos a veces que reconocer que todo tiene su origen en nuestro alejamiento de Dios, en el haber desobedecido a sus mandamientos. Ahora, como lo decía, cuando el ser humano se ve en la necesidad o en un problema, lo que hace es buscar una salida. Israel sabía que ellos solos no podrían contra los asirios. Y los asirios venían conquistando. Y si algo no se hacía, ellos terminarían por ser esclavos de los asirios y su tierra parte del territorio asirio. Entonces, lo que se les ocurrió a los israelitas, como le digo, ellos, el hombre solo ve el problema inmediato. Y como ellos pensaron que su problema eran los asirios, porque tenían más fuerza militar, entonces dijeron ellos: bueno, como el problema es que ellos son militarmente más fuertes, pero ese no era el problema. El problema era su pecado. Pero como le repito, el hombre siempre ve la causa más próxima, la causa más evidente. Pero entonces ellos dijeron: como ellos son más fuertes que nosotros militarmente, lo que haremos es que vamos a contratar a los egipcios, porque ellos tenían bastante fuerza militar, y les vamos a pagar a los ejércitos egipcios para que vengan y nos defiendan de los asirios. En otras palabras, ellos dijeron: bueno, como ellos vienen con fuerza militar, busquemos nosotros otra fuerza militar mayor para poder así vencer y derrotar a los ejércitos asirios. Pero fíjese que cuando el hombre o la mujer trata de encontrar la respuesta en otras razones que no son las auténticas, nunca las cosas le saldrán bien. Porque ellos dijeron: bueno, contratamos a los egipcios, los egipcios vienen, destruyen los ejércitos asirios y nosotros nos quedamos tranquilos.
Pero como el problema, ya dije, no eran los asirios, el problema eran los pecados que Israel había cometido. Y mientras ellos no confesaran sus pecados y se apartaran de ellos, ellos podrían contratar a todos los ejércitos del planeta, pero siempre serían derrotados, porque no eran los asirios, sino que era la mano de Dios contra ellos por causa de los pecados que habían cometido. Igual es con el ser humano. Cuando el ser humano se ve en medio de problemas, en medio de dificultades, siempre, hermanos, busca salidas, siempre busca la forma de poder buscar amigos, palancas, como decimos, algo que nos permita salir adelante. Pero hagamos lo que hagamos, nunca podremos, hermanos, llegar a tener una solución real, sino hasta que lleguemos a la raíz de nuestra dificultad. Y esa raíz siempre es nuestro alejamiento de Dios. Por eso es que ahora Dios habla a través de Isaías y le decía al pueblo de Israel que si ellos iban a buscar a los egipcios, peor les iba a ir. Lo que ellos habían pensado que era la respuesta, en realidad no lo era. Y por eso el profeta decía: ¡ay de los que descienden a Egipto por ayuda y confían en caballos y su esperanza ponen en carros porque son muchos y en jinetes porque son valientes y no miran al Santo de Israel ni buscan a Jehová! No eran los valientes jinetes, ni era la multitud de carros, sino que era el buscar a Dios lo que les daría la respuesta.

pone su confianza en el hombre, en la capacidad humana, cuando realmente lo que tenemos que hacer es volvernos a Dios, porque Dios es la fuente real que habrá de solucionar nuestros problemas, que habrá de dar una salida a las diferentes situaciones que nosotros vivimos, y no solamente una salida temporal. El Señor tiene respuestas definitivas para los problemas que estamos atravesando. Yo no sé si usted tiene problemas, pero si los tiene, sería bueno que usted considerara cuál es la razón de fondo que hay. Porque a veces uno dice, bueno, pero si yo no me ando emborrachando, yo no ando robando ni matando gente, está bien, no lo haga. Pero a veces hay otras faltas, como dice la Escritura, que también tienen que ser quitadas del hombre. Y él dice que, Pablo, el apóstol dice que hay que quitar de nosotros los enojos, las enemistades, la ira. Bueno, una serie de actitudes que Pablo dice son producto de la carne, pero que por ellas viene el castigo, la reprensión de Dios. Y eso es lo que ahí estaba ocurriendo. Era necesario poder encontrar una salida, pero que fuera la correcta, la adecuada. Por eso es que el Señor viene y les dice en el versículo 7 que leíamos, que cuando llegase el día en que Israel arrojara sus ídolos de plata y sus ídolos de oro que habían hecho sus manos pecadoras, entonces ellos estarían ya en un camino de verdadera resolución a los problemas. Dios les decía, miren, no se compliquen. ¿Para qué van a ir a Egipto? ¿Para qué van a ir a gastar las pocas riquezas que la nación tiene en contratar un ejército extranjero? Porque de todas maneras, dijo el Señor, si ustedes van y los contratan, yo me voy a acabar los egipcios de una vez con ustedes, para que comprendan que nuestro socorro no viene del hombre, nuestro socorro viene de Jehová, el que hizo los cielos y la tierra. Ese era el punto. Pero mientras Israel no se diera cuenta de lo que ahí estaba pasando, entonces siempre ellos estarían en la misma situación, como le digo, dando vueltas. Por eso él les dijo, mire, la salida es fácil, no se compliquen, no estén pensando en que qué ejército es mejor, si van a contratar a los egipcios, si contratarán a los eteos, si contratarán a los moabitas o cualquier otra nación. En lo que deben pensar es en arrojar los ídolos que vuestras manos pecadoras han hecho. En otras palabras, lo que Dios decía era: desháganse del pecado, renuncien a todo aquello que abomina el Señor, abandonen la idolatría, dejen de adorar al ídolo de oro o de plata y vuélvanse al Dios vivo y verdadero. Esa era la verdadera solución. O sea, ellos no tenían que salir al extranjero, a Egipto, a pedir ayuda. Lo que tenían que hacer era encerrarse en una habitación y comenzar ahí a confesar sus pecados, sus faltas, a romper los ídolos, fueran de oro, fueran de plata, fueran nuevos o fueran viejos. Porque a veces hay gente que dice, no, mire, este muñequito que yo tengo tiene 4 siglos. Es una joya de arte. Pero la realidad es que el Señor lo que quería era que se deshicieran de toda forma de idolatría. Y entonces les digo,

confíen. Y el resultado, cuando ellos renunciasen al pecado, lo dice en el versículo 8, entonces, cuando abandonen el pecar, cuando renuncien a la idolatría, cuando dejen a un lado el pecado, entonces caerá Asiria. Caerá el problema que les agobia. Pero oiga esto, caerá por espada, no de varón. O sea, no era que los egipcios los auxiliarían. No era tampoco que Israel se armaría de valor y que se volvería a repetir la historia de David y de Goliat, y que el Israel debilitado derrotaría a la Siria poderosa, porque no sería una batalla de hombres. Por eso el Señor dijo: Asiria caerá por espada, pero no de varón. Caerá espada, pero no de hombre, sino que caerá bajo la espada del Dios Todopoderoso. Porque Dios a veces permite dificultades, porque es la única manera en que nosotros nos acercamos a Él, lastimosamente. No todos, pero casi todos. Buscamos a Dios solo en medio de la dificultad, de la tempestad, cuando realmente nuestra búsqueda y nuestra obediencia a Dios debería ser todo el tiempo. Cuando algo nos sale mal, cuando nos vemos en problemas, le decimos: Señor, perdóname, ya no volveré a hacer lo malo, seré bonito de aquí en adelante, pero ayúdame. Entonces el Señor dice: ah, entonces, si yo no hubiese apretado, si no hubiese enviado problemas, si no hubiese venido la opresión, si los asirios no hubiesen venido a Israel, ellos no habrían buscado al Señor. Pero el colmo era que aún así Israel no lo hacía, sino que andaba preguntando los egipcios. Igual que nosotros a veces decimos: mire, ¿dónde habrá un buen curandero que me ayude? ¿Dónde habrá esta o aquella otra salida? Y buscamos entre los hombres respuestas, cuando realmente la respuesta está en poder restablecer nuestra comunión con Dios. El mismo profeta Isaías anuncia: no hay paz para el pecador, dijo el Señor. Y mientras el hombre está en pecado, no tendrá paz, no tendrá tranquilidad. Siempre las cosas se le toparán con dificultades. O como la gente dice: yo no hallo la mía. Probé de esta manera, me fue mal. Puse este otro negocio, me fue mal. De ahí con mi familia, me fue asá. De ahí con mis amigos, me dieron la espalda. Entonces en todo me sale mal. Y dice la gente: no hallo nunca la mía, de cómo voy a salir adelante. Y siguen probando y probando y probando, que fulano le puede prestar, que mengano le puede prestar, que haga esto, que haga lo otro, que vaya a este lugar, que vaya al otro. Y ahí anda la pobre gente como que se estrompo de un lado para otro, dando vueltas y vueltas y vueltas, buscando, y nunca terminan de encontrar. Pero entonces, cuando eso ocurre, es cuando el hombre tiene que reflexionar y decir: bueno, lo he intentado todo, he seguido los consejos de amigos, he hecho lo que me dijeron, ya fui donde tal persona que me dijeron que me podía ayudar, ya hice esto, bueno, han hecho todo, pero sin hallar salida. Entonces ahí es el momento cuando uno tiene que pensar y decir: bueno, ¿no será que este es un mensaje por el cual Dios me quiere hablar? Porque Dios no solamente habla a través de la Biblia o a través de las predicaciones. Dios nos habla a través de las situaciones que enfrentamos en nuestra vida. En los problemas que a diario vivimos, ahí Dios está
hablándonos, diciéndonos, estás obrando mal, o estás obrando bien, o sigue adelante, o detente, vas por mal camino. Hay diferentes maneras como Dios nos habla. Pero el Señor dice, no piensen en ir a buscar ayudas por otros lados. Mejor abandonen, arrojen sus ídolos de oro, de plata. Lo que uno tiene que hacer es echar fuera las obras de la carne, como el Señor Jesús lo dice, que del corazón es donde salen los malos pensamientos, los adulterios, las mentiras, las fornicaciones, los hurtos, la idolatría, la maldad, todo lo que el hombre es capaz de producir viene de aquí, del corazón. Hay gente que dice, mire lo que el diablo me hizo hacer. No le eche la culpa a otros, ni siquiera al diablo. El Señor dijo, es del corazón. Es del corazón de donde sale. De aquí es donde está realmente, hermanos, la fuente de nuestros problemas. Y por causa de nuestra maldad, por causa de nuestras desobediencias, de nuestras mentiras, de nuestra falta de sinceridad, a causa que quizás no perdonamos, a causa de guardar ira, enojo, resentimientos, por eso es que no vemos respuestas o prosperidad en nuestra vida. Porque no estamos siguiendo el camino que el Señor ha trazado. Por eso él decía, no, ni vayan a ir a Egipto. Porque ay de aquel que se apoya en brazo del hombre. Ay de aquel que pone su confianza en que le han dicho que por allá hay alguien que ese sí es bueno, receta unas hierbas que usted viera, rápido le hacen efecto a uno. Pero no, el Señor se lo va a acabar con todo hierbacero de una vez. Pero él lo que dice es, arrojad los ídolos, arrojad los ídolos de oro, de plata, echadlos fuera. Y entonces dice el Señor, caerá Asiria, veremos caer nuestros problemas y aquellas dificultades que nosotros veíamos como enormes fortalezas, donde uno se veía atrapado y uno dirá, bueno, ¿y de aquí cómo hago para salir? Solo tienes que ser sincero con Dios, reconocerle, confiar, confesar a Él. Y cuando confesamos las murallas, la fortaleza de nuestra dificultad, se derrumbará, caerá al piso, y siendo derrumbada, saldremos a la libertad gloriosa de los hijos de Dios. Y por eso dice, no con espada de hombre, no será la mano humana, sino que será la mano del Señor. Y Asiria huirá de la presencia de la espada, sus jóvenes serán tributarios de miedo, pasará su fortaleza, sus príncipes con pavor dejarán sus banderas, dice el Señor, cuyo fuego está en Sion y su horno en Jerusalén. Dios es poderoso, Dios es poderoso. El fuego de Dios está encendido y Él puede darnos la respuesta a cualquier necesidad en que nos veamos atrapados. Dios no ha cambiado, su poder no ha menguado, su poder no ha disminuido. Nosotros somos los que vamos menguando en nuestra vida espiritual, los que vamos enflaqueciéndonos espiritualmente, y cada vez estamos más lejos y más lejos de Dios y más lejos de Dios. Y mientras más lejos de Dios estamos, tratando de hallar salidas fáciles, salidas que aparentemente en el momento son soluciones. Por eso es que ahora el Señor hablaba de volverse a Él
Y al hacerlo, uno diría, como por arte de magia, los problemas se disolverán. Aunque sabemos que no es magia, sino que es el poder de Dios obrando a favor de los que temen su nombre. Por eso, hermanos, es que hay ocasiones cuando uno dice, ¿cómo hago con este problema? ¿Cómo hago para solucionarlo? ¿Cómo hago para hallarle una salida? Y usted no la halla, no se la encuentra. Pero entonces dice, Señor, ayúdame. Y uno comienza a reflexionar. Y al reflexionar dice, bueno, he fallado en esto, he fallado en esto otro. Viene, se arrepiente, pide perdón. Y dice, gracias, Señor, por haberme perdonado. Pero cuando se levanta, el problema ya no está. Y uno dice, y Señor, ¿qué pasó con el problema? Pues que no hay problema. Hace unos días oí el testimonio de un muchacho que cometió un delito de robo. Bueno, en realidad no era él quien lo había cometido, sino que alguien que andaba con él, pero le echaron la culpa, lo metieron preso. Total que no sé cuántos años le iban a caer. Pero estando en la prisión, se convirtió al evangelio. Conoció al Señor. Eso es lo que yo le decía. Porque este muchacho, su madre era evangélica. Y le había hablado 1,000,000 de veces del evangelio. Pero él nunca había creído. Porque eso es lo que le decía hace un momento. Que normalmente el hombre y la mujer no busca a Dios, sino solo cuando se ven necesidades. Cuando se vio en la cárcel, y como era menor de edad, un jovencito, él se preocupó, se afligió. Y entonces fue. Y había una iglesita ahí dentro del penal. Se entregó al Señor, se arrepintió, porque él tenía temor a estar no sé cuántos años preso. Pero fíjese, su problema, cualquiera diría, ¿cuál es su problema? Ah, bueno, que me han acusado de esto y me tienen preso. ¿Ese es su problema? No, no. Su problema real era que le andaba huyendo a Dios. Pero Dios usó ese medio para que este muchacho comprendiera que su vida sin Cristo seguiría como había sido hasta entonces, rebotando, rompiéndose la nariz en una pared y en otra, dando cosas contra el aguijón, como dice la Biblia, hiriéndose él solo. Hasta que Dios dijo, bueno, lo vamos a poner aquí, en la Bartolina, tal vez aquí entiende este. Pero este muchacho entendió y se convirtió. Lo que le quiero decir es que a los pocos días, cuando supuestamente iban ya a ver la causa de él y lo llevaron al juzgado, lo que el juez le dijo fue, fíjese que no sabemos por qué razón, le dijo, pero se nos ha extraviado su expediente. O sea, usted sabe que eso no puede ocurrir en un juzgado. Bueno, puede ocurrir y seguramente ocurre, no, pero no debería ocurrir. Por eso es que todo está clasificado, numerado, con sellos y todo. Pero simplemente se dio por perdido, no había. Entonces le dijeron, como no hay documentación en su contra, no hay delito. Así que ahí mismo le dijeron, usted puede irse, no porque sea inocente, sino que porque no hay nada que lo pueda incriminar. Y salió libre, y este muchacho, mire, entendió el mensaje. Porque el problema se desvaneció. Él le habían hablado que tenía que pagar no sé cuántos miles de colones para contratar un abogado. No, hermano, no era. Mire, busque a tal abogado porque ese es lagarto. Mire, ese es un zorro que aunque usted sea el culpable lo van a dejar libre. Eso sí, suéltelo los billetes y ya va a ver que el asunto se compone. No, no es de andar buscando abogados zorros o abogados lagartos. No es de pagar dinero. Es simplemente de confesar a Dios nuestras faltas, arrepentirnos y los problemas se resuelven. No por mano humana, como el Señor le dijo, por espada, pero no de varón,
Sí, por espada, pero no de varón, sino que por la espada del Dios Todopoderoso. Así que, de igual manera, hace un momento usted me dijo que sí, que tiene problemas. Ahora, no todos los problemas es porque uno haya pecado. Pero, según lo que estamos viendo aquí en la palabra, hay ocasiones en que sí. Entonces la cuestión sería, en su caso, como solo usted lo conoce, y solo allá usted su relación con Dios, solo usted la sabe, y ahí nadie tiene que meterse a juzgarse, a juzgarlo. Porque la Biblia dice que no somos llamados a ser jueces. La Biblia dice que nos juzguemos nosotros. O sea, yo tengo que juzgarme yo mismo, no andar juzgando al hermano ni a la hermana. Allá él, ¿cómo sale? Con Dios. Allá ella, ¿cómo sale? Con Dios. Pero usted, usted sí. Es su responsabilidad el examinarse. Y si usted dice, bueno, no lo había pensado de esta manera, yo creí que mi problema era los intereses que me están cobrando. Y a lo mejor lo que sucede es que, como siempre, buscando el camino más fácil, se alejó. Quizás tiene ratos de no hablar con Dios, de no congregarse, o quizás ha incurrido en otro tipo de faltas. Yo no sé, pero usted lo sabe y eso es lo importante. Pero si lo sabe, no vaya a cometer el error de Israel, que dijeron, ¡ah, no! Vamos con los egipcios y ellos nos van a ayudar. Y el Señor dijo, ni vayan a ir, que los voy a malmatar a ustedes y a los egipcios para que no tengan en quién confiar. Porque a veces Dios hace eso, que uno va y confía en un hombre, y cuando vuelve a buscarlo, ese hombre ya no está, y lo dejó sin dinero y ni le ayudó, y peor, lo dejó más hundido. Y dice Dios, vaya, para que aprendas. Para que aprendas a no apoyarte en hombre, sino que nuestra confianza esté en el Señor. Como dice la palabra, que cuantos en Él confían no serán jamás avergonzados. Usted también confía en el Señor. Apoyémonos en Él. Y usted verá cómo habrá una salida a su situación. Vamos a orar, vamos a cerrar nuestros ojos. Y teniendo así nuestros ojos cerrados, vamos a orar, pero antes de hacerlo, yo quiero hacer una invitación para aquellas personas que todavía no han recibido a Jesús como su Salvador. Si hay alguien que todavía no tiene a Cristo y usted dice, ¿cómo puedo salir de esta? Pues hoy hemos oído la palabra de Dios, que no es ni el hombre, no es ni padre ni madre, no es el amigazo, porque todos pueden fallar. Pero cuando ponemos nuestra confianza en el Señor, siempre saldremos adelante. Yo quiero invitar entonces, si hay algún amigo o amiga que es primera vez que quiere recibir a Jesús como su Salvador, ahí en el lugar donde usted está sentado o sentada, puede indicarnos su deseo de recibir a Cristo. Y para ello yo le invito a que levante su mano en señal que quiere recibir a Jesús como su Salvador. Cualquier persona que por primera vez quiere recibir a Cristo en su corazón, puede levantar su mano. Vamos a orar por usted en
En el momento cuando usted pone en orden las cosas con Dios, usted verá cómo Asiria caerá, su problema caerá, su mar de dificultades caerá, porque en el Señor está nuestra esperanza. Hay alguien, puede levantar su mano. Venga, hoy es su momento. No desaproveche esta oportunidad. Hoy es la hora de poder hallar solución a los problemas que le agobian. ¿Para qué seguir con cargas? ¿Para qué seguir con problemas que le atormentan? ¿Quiere venir a Cristo? Levante su mano. Rápidamente. Queremos orar por usted. O si hay alguien que se ha alejado del camino del Señor, reconoce que hay áreas en las cuales le ha fallado a Dios, pero quiere hoy reconciliarse, levante su mano y vamos a orar por usted. Hay alguien que necesita hacerlo, venga. Sus problemas caerán. No busque la salida en hombres. Maldito aquel que se apoya en brazo de hombre, dice la palabra de Dios. Por ello usted ahora confíe en el Señor. Hay alguien que lo hace, levante su mano. Estamos a punto de orar, pero usted no deje pasar la oportunidad. Queremos llevarle en oración ante Dios. ¿Quiere usted recibir a Cristo o reconciliarse con Él? Puede levantar su mano y vamos a orar por usted. Hoy es el instante. ¿Hay alguien que lo hace? Vamos a orar. Y al hacer esta oración, digámosle como el salmista lo dijo: Señor, en el día que temo, yo en ti confío. Hoy podemos decirle: Señor, yo en ti confío. Padre bueno, gracias te damos, porque por tu palabra ahora comprendemos que tú, Señor, eres la salida. Tú eres, Señor, quien nos libra, quien rompe las cadenas que nos atan. Tú haces caer nuestras dificultades. Tú derrumbas las paredes que nos atrapan, que nos hunden. Pero en ti, Señor, está nuestra confianza. Por eso ahora ayúdanos para que siempre nuestra mirada esté en ti. Porque tú eres nuestro ayudador, tú eres nuestro salvador, quien nos socorre. Y por ello, Padre, ahora quédate con nosotros y que así tu nombre sea glorificado. Gracias por poder confiar en ti. Y gracias, Señor, porque tú peleas nuestras batallas. Tú nos das la victoria. Bendice a los oyentes de la radio. Aquellos, Señor, que en este momento están entregándose a ti, reconciliándose. Perdónales. Dales libertad, vida eterna. Y que puedan ser fieles, sirviéndote, Señor.

¿Por qué no levantas tus manos un momento al santo? Y empiezas con tus propias palabras, audibles, a decirle al Señor lo que tienes en tu corazón hoy. Con tus palabras audibles, con tu voz, empieza a exaltarle, a decirle lo que hay en tu corazón.

Levante sus manos al cielo un momento, por favor. Los que están aquí donde se encuentren, digan: Padre, tu presencia me envuelva ahora. Tu gloria lo llene todo, Jesús. Santo eres. Y que la presencia de Dios sea tan fuerte en tu sala, en tu automóvil, en el sitio donde te encuentres. La gloria de Dios, la misma presencia de Dios, haga habitáculo donde tú estás.

Yo declaro y decreto que Dios hará en una noche lo que no ocurrió en años en tu vida. Que el ángel de Jehová peleará por tu causa. Aleluya. Que la unción de Dios pudrirá tu yugo. Puedes sentir la gloria. Puedes sentir su presencia. ¿Cómo no te voy a ungir, dice Dios? ¿Cómo no voy a bendecirte? Si tu vida sube como perfume agradable. Aleluya.

a tu hogar, a tus finanzas, sobre tus hijos, en tu compañía, en todo lo que emprendas. La cobertura del Espíritu esté sobre ti. Sea lo primero que pienses cada mañana y lo último cada noche antes de irte a descansar, su presencia.

queremos exaltar tu nombre, bendecir tu presencia en esta mañana preciosa. Gracias, Señor. Queremos perdernos, Señor, en tu presencia.

Vamos a dar un aplauso fuerte al Señor. Gracias, Padre. Queremos perdernos en tu presencia. En tu presencia queremos perdernos, Señor. Aleluya. Amén. ¿Por qué no le dan buen saludo también al que está a un lado de usted? Y vamos a declarar lo que dice la Escritura en el libro de Lucas 24. Cuando los hombres fueron a visitar la tumba de Jesús, el Señor ya no estaba ahí. ¿Por qué cree que ya no estaba ahí el Señor? Porque Él resucitó. Amén. Nuestro Dios resucitó. Démosle gloria.

Dios de gloria y poder con júbilo resonante. Amén. Él es el motivo de nuestra celebración en esta mañana. Eres el motivo, Señor. En el nombre de Jesús, yo declaro autoridad sobre toda potestad, sobre todo reino de maldad. En el nombre de Jesús. Jesucristo ha vencido. Vamos a declarar lo que dice la Escritura.

Jesucristo, tú eres el Señor. Y declaramos que Jesucristo ya pagó. En su nombre hay sanidad. Dilo.

darnos libertad. Ya no somos esclavos de nadie, somos tus siervos, Señor. Vamos a decirlo una vez más.

que dice el Salmo 96. Cantad a Jehová un cántico nuevo. Cantad a Jehová toda la tierra. Cantad a Jehová y bendecid su nombre.

con sus palmas. Arriba conmigo, todos. La Escritura nos enseña cómo alabar su nombre. Y Él dice, cantad al Señor un cántico nuevo.

nos gozamos en tu presencia, Señor. En tu presencia hay plenitud de gozo, delicias a tu diestra. Aleluya. Dale un grito de júbilo al

las puras palmas arriba, nada más las palmas. Señor, cada uno de tus hijos en esta mañana está proclamando tu nombre. Y nuestras palmas en alto. Estamos declarando que nos has hecho libres del pecado, que ya nos enseñorea en nosotros. Porque vivimos en tu palabra, Señor. Ya no hay amarguras, rencores, odios en nuestro corazón. Tu palabra, Señor, está produciendo vida en cada corazón. Por eso cantamos un cántico nuevo. Alabanza a nuestro Dios. Lo verán los demás. Ellos temblarán y confesarán que Jesucristo es el Señor.

es digno de alabanza y de suprema adoración. Aleluya. Bendecimos tu nombre, Señor. Bendecimos tu nombre, Padre. Exaltamos tu presencia. Toda la tierra, Señor, los cielos cuentan la gloria de un Dios poderoso. La gloria de mi Dios. ¿Tienes un Dios poderoso? Sí.

Los cielos cuentan tu gloria, Señor. ¡Aleluya! Podemos ver tu gloria en cada amanecer. Ah, gracias, Señor. Aleluya, Padre, gracias. Ah, gracias, nos deleitamos, Señor, en cada amanecer. Vemos tu gloria, Señor, al abrir nuestros ojos, poder levantarnos con toda la libertad, podemos ver tu gloria, Señor. Simplemente cuando vemos los cielos, la inmensidad de tus cielos, el límite que le has puesto a los cielos, a la tierra, a los mares, no podemos negar que al Dios al cual servimos es el Dios creador de todo. Al Dios que ha llenado los cielos con su gloria y su majestad. Levanta tus manos, ¿quieres hacerlo con nosotros? Y dile, Señor, gracias. Vamos a estar agradecidos con Él. Dile, Señor, gracias por esta mañana. Yo me he levantado, Señor, glorificándote. Me levanté, Señor, pensando en Ti. Porque Tú eres mi deleite, eres mi pasión. No hay nada que me llene más

Dios. Pon tu mano de sanidad sobre de ellos. Restáuralo, Señor. Y que en ese lugar donde estén puedan levantar sus manos. Porque el salmista nos enseña que aún en sus camas pueden glorificar a Dios. Porque Él es digno de toda gloria. Él es digno de toda gloria.

déjame verte. Déjame ver tu rostro herido, Señor, y poder contemplarte en ese sacrificio que hiciste en la cruz por mí. Clavado en esa cruz, tenías el poder suficiente para bajar de esa cruz, pero no lo hiciste porque querías perdonarme en el sacrificio de Dios.

Tú eres grande, Señor. Tú eres grande, Señor. Y como dijo el profeta, ay de mí, que mis ojos han visto tu gloria, Señor. Ay de mí, que mis labios inmundos son delante de ti. Pero por tu misericordia,

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1: Si usted desea consolar y ser de bendición para los demás, debe aceptar la adversidad, sea cual fuere, a fin de que Dios pueda moldearlo, reajustarlo y prepararlo debidamente para poder consolar.
2: ¿Quiere usted lo mejor para su vida? ¿Desea alcanzar su potencial al máximo? Bueno, casi todos los creyentes darían una respuesta positiva a estas preguntas, pero ¿cuántos seguiríamos buscando lo mejor si supiéramos que esto implica penas, dolor o sufrimientos personales? Muchos de nosotros tendríamos que admitir que por todos los medios a nuestro alcance andamos en busca de cómo evadir la adversidad. Nuestra meta se dirige hacia una búsqueda de la tranquilidad, la comodidad o el placer, un deseo que raramente coincide con el plan de Dios. Su meta es hacernos semejante a Cristo y por medio nuestro alcanzar a otros con su mensaje de las buenas nuevas, el Evangelio. ¿Está usted dispuesto a sacrificar sus propias metas para ser útil en las manos de Dios? Permita que el mensaje del Dr. Stanley reajuste su concepto del sufrimiento y descubra el secreto de cómo triunfar ante la adversidad.
1: Pablo el apóstol es el gran consolador y alentador, el que sufrió todo tipo de adversidad. Y en la actualidad Dios lo destaca ante nuestros ojos como el mejor ejemplo del triunfo y el éxito de justicia, santidad y obediencia, así como de una hermosa demostración de la fidelidad de Dios en la vida de una persona cuyo ministerio fue una situación adversa, una experiencia dolorosa tras otra. ¿Todo eso qué debe decirnos a nosotros cuando estamos ante la adversidad? Bien, usted recuerda que la última ocasión mencionamos tres razones, tres objetivos por los cuales Dios permite la adversidad. El primero fue para captar nuestra atención. El segundo, para expresar el amor de Dios hacia nosotros. Y el tercero, para examinarnos a nosotros mismos. Y ahora inicio con el cuarto objetivo diciendo que así es como Dios conquista nuestro orgullo. Amable oyente, podemos cometer muchos pecados que el Señor perdonará para seguir usándonos. Hay un pecado que Él nos perdona, pues nos ofreció el perdón en la cruz, pero que afecta seriamente la manera en que Él nos utiliza. Es el pecado del orgullo. Muy bien. Hay otra razón. Otro objetivo por el cual Dios envía la adversidad es para recordarnos nuestras debilidades. Una de las razones por las cuales Dios envía la adversidad en términos generales no es para debilitarnos, sino para disminuir nuestra dependencia de la carne, de la fortaleza humana, de nuestro intelecto, y para demostrarnos la insuficiencia de nuestra experiencia y educación. Dios envía la adversidad para debilitar todo aquello de lo que dependemos y que se opone o intenta frustrar sus propósitos. Él desea que vivamos por nuestras debilidades, no por nuestras fuerzas y recursos personales, no por logros, persistencia, metas y éxitos obtenidos por la carne, por lo que podamos alcanzar, sino por la sumisión a su voluntad y en dependencia absoluta en el Dios sobrenatural que nos llena de poder y nos fortalece. Es entonces allí cuando puedo decir, todo lo puedo en Cristo que me fortalece. Allí radican los vastos recursos del poder sobrenatural de Dios que están a la disposición de los débiles, no de los fuertes. Pablo dice que uno de los objetivos primordiales de Dios al enviar la adversidad, como él lo había descubierto en su propia vida, fue con el fin de descubrir sus debilidades. De otra manera, no podría haber sobrevivido los azotes. ¿Sabía usted que con mucha frecuencia recibir 40 azotes menos uno, o sea 39, causaba la muerte de un hombre? Pero añade, muchas veces no he tenido que comer. He pasado muchas noches en vela. ¿Y sabe cómo pasó muchas de ellas? En la cárcel, en el calabozo. También hizo una lista de los peligros que sufrió, y aunque fue un hombre que conoció la realidad de la adversidad, pudo decir: he aprendido que cuando me siento más impotente y desesperado, el poder sobrenatural de Dios fluye por medio de mi vida y me pone en condiciones de hacer frente a la situación. La adversidad es el medio por el cual Dios demuestra su fidelidad hacia nosotros. Pero escúcheme, ¿cómo conocemos a Dios? ¿Cómo llegamos a saber cómo es Él en realidad? ¿Lo leemos en cualquier libro? No. ¿Escuchamos lo que otros nos digan? No es así. Jamás comprenderemos cómo es Dios sino hasta que conozcamos los principios y entendamos las verdades de su palabra. No quiero decir entenderlas todas, pues eso nadie puede hacerlo, sino entender las verdades de su palabra. ¿Por qué nos lanza al valle de la adversidad? Después, a medida que el Espíritu Santo que mora en nosotros trae a nuestra memoria principios, enseñanzas y verdades que Dios nos ha enseñado en lo intelectual, al aplicarlas en medio de la adversidad es cuando comenzamos a conocer a Dios. Jamás llegaremos a conocerlo bien a Dios si no pasamos por la adversidad. ¿Cómo podrá Él comprobar su fidelidad a menos que nos permita estar en situaciones adversas de las que tiene que rescatarnos? ¿Cómo sabemos que nos rescatará? ¿Declarando: alguien me lo dijo? ¿Lo leí en un libro? ¿Sobre esas bases quiere fundamentar su fe? ¿O quiere edificarla sobre el Dios recto, amoroso, omnipotente, que lo ha declarado en su libro y lo ha demostrado en la vida de otra persona, que por la experiencia y con el ejemplo viviente nos ha comprobado que es verdad? Y ahora, ponga atención, mi amable oyente, esa verdad no llega a ser nuestra sino hasta que Dios la imprime en nuestro corazón. Quizá repitamos de memoria: aunque ande en valle de sombra de muerte, no temeré mal alguno, porque tú estarás conmigo, tu vara y tu cayado me infundirán aliento. Mi amable oyente, todos aprendimos esto cuando ni siquiera sabíamos qué quería decir. Pero comenzamos a entender el significado del Salmo 23 cuando nos encontramos en ese valle. Es allí donde se convierte en realidad. Al encontrarme en necesidades, cuando descubro que Dios es quien suple mis deseos y necesidades, cuando mi alma y mi cuerpo están exhaustos, es cuando entiendo lo que quiere decir: en lugares de delicados pastos me hará descansar, junto a aguas de reposo me pastoreará. Gracias al pecado yo aprendí en qué consiste el perdón. ¿Acaso, me dice usted, con el fin de comprender quién es Dios, tenemos que pecar y hacer todo lo que queremos? No, no digo eso, sino que Dios permite que Satanás envíe la adversidad, que la naturaleza misma del pecado nos dice que acarreará adversidad y que Dios la envía a nuestras vidas a fin de que nosotros podamos descubrir en nuestras vidas, en nuestro ser entero, que podemos confiar en Él. Si lo único que conozco de la fidelidad de Dios es lo que otra persona me ha dicho, entonces surge en mi mente una pregunta obsesionante: si yo estuviera en ese aprieto, ¿haría Dios por mí lo que hizo por Él? La única manera de saberlo es pasar por esa experiencia. La adversidad es uno de los instrumentos empleados por Dios para enseñarnos una de las más grandes lecciones que podamos aprender acerca de Él: que Dios es responsable, que podemos depender de Él, que es digno de confianza, que es fiel para ayudarnos a salir adelante. No dije que para rescatarnos de toda situación, sino para caminar con nosotros a través del valle hasta que lleguemos al otro extremo. El apóstol Pablo conocía bien todo lo relacionado con la fidelidad de Dios. Cuando fue náufrago por un día y una noche, estuvo nadando en el mar haciendo hasta lo imposible por salvarse. En los calabozos de las cárceles, azotado hasta que su cuerpo estaba bañado en sangre, rechazado con animosidad y venganza por los que lo acosaban, viviendo una vida de adversidad. Pero Dios estaba enseñándole lo que todos experimentamos por fe y por la experiencia. Que Él es tan fiel que nos ayudará a salir avante pese a lo difícil de la situación. Quizá hayamos llegado al punto de decir, Dios mío, todo ha terminado. Puedo oler la muerte, pero sé que tú eres fiel, porque eres Dios. ¿Cómo descubriremos lo que Dios es si no es por medio de la adversidad? De lo contrario, tendremos solo un aspecto de Dios. Y también creo que hay otra razón por la cual Dios nos envía la adversidad, porque así nos prepara para consolar a otros. Busquemos el primer capítulo de esta misma epístola, 2 Corintios capítulo 1. Veamos estos preciosos versículos, no los olvidemos. La próxima vez que estemos muy agitados, busquemos 2 Corintios capítulo 1 y leamos estos versículos. Bendito sea el Dios y Padre de nuestro Señor Jesucristo, Padre de misericordias y Dios de toda consolación, el cual nos consuela en todas nuestras tribulaciones, para que podamos también nosotros consolar a los que están en cualquier tribulación o adversidad, por medio de la consolación con que nosotros somos consolados por Dios. Escuche esto. ¿Sabe qué está diciendo? Que una de las razones por las cuales Dios permite que entre la adversidad a nuestras vidas es para que podamos ser el vaso viviente por el cual el Dios omnipotente, por el Espíritu Santo, pueda traer consuelo a los demás. La palabra consolador o paracleto se usa para referirnos al Espíritu Santo, que camina a nuestro lado, que nos acompaña en toda circunstancia. ¿Qué está diciendo? Que Dios nos envía la adversidad a fin de que seamos el medio divino que camina junto a un hermano o a una hermana, y con nuestras vidas y nuestros labios ministremos consuelo a los que sufren. Y no olvidemos que nuestra utilidad y mayor efectividad aflora al consolar a los demás con lo que hemos aprendido cuando Dios nos ha confortado en circunstancias similares. Escuchemos lo que dice en este pasaje, versículo 4, el cual nos consuela en todas nuestras tribulaciones, para que podamos también nosotros consolar a los que están en cualquier tribulación, por medio de la consolación con que nosotros somos consolados por Dios, porque de la manera que abundan en nosotros las aflicciones de Cristo, así abunda también por el mismo Cristo nuestra consolación. ¡Aleluya! Escuche, dice, tal y como Dios nos consoló, pues así, como los sufrimientos de Cristo son nuestros en abundancia por medio de nuestro Señor, así también nuestra consolación para con otros es abundante por Cristo, que vive dentro de nosotros. ¿Quiere usted eludir o zafarse de la adversidad? Entonces, mi amable oyente, no podrá consolar a otros. Pero si quiere ser consolador, si quiere impartir fortaleza, ser una piedra de toque, ayudar, ser de bendición para otros, usted deberá rendirse ante la adversidad de cualquier tipo, a fin de que Dios lo capacite para ser consolador. Cuando un escultor toma el martillo y el cincel y comienza a esculpir un trozo de mármol, ¿qué es lo que hace? En realidad, ese escultor está visualizando la figura de un hombre, de una mujer, de un animal en ese trozo de mármol. Con cada golpe quita un pedazo de mármol. Pero, ¿qué está haciendo? Está eliminando todo aquello que oculta la belleza y el significado de esa imagen que él ha visualizado. Y poco a poco, golpe tras golpe quita todo hasta que por fin todas las partes innecesarias, toda la fealdad ha quedado eliminada, y lo que queda es la imagen hermosa de un hombre, una mujer o un animal. Pero para lograrlo, tiene que labrar el mármol a golpes de martillo y de cincel. ¿Sabe usted ¿Qué hace Dios con la adversidad? Él la permite con el fin de eliminar, lijar y limpiarnos de todo lo que nos impide ser personas hermosas, como Dios ha querido que seamos. Ejemplos sólidos de santos, con el rostro radiante, viviendo la vida de Jesucristo. Demostraciones elocuentes del poder del Dios vivo. ¿Y qué hace? Envía la adversidad para que lo innecesario sea cortado con cincel y todo lo feo sea eliminado, a fin de que lo que permanezca sea lo que atrae a otros que estén experimentando dificultades. Dios nos lanza al valle, a los momentos tenebrosos de la adversidad, para que seamos transformados en ayudantes y consoladores de muchos otros, resplandecientes y radiantes. ¿Y qué sucede entonces? Cuando alguien tiene problemas, se lanza a buscar alguna persona que sea compasiva, con amor y sensibilidad, que le tienda la mano, que le comprenda, que tenga disposición de perdonar, que pueda consolarle. ¿Y a quién busca? ¿A alguien áspero, frío, duro, severo? ¡No! Sino a quien ellos consideren que han experimentado lo mismo. No pasa mucho tiempo sin que algún pastor me llame para decirme: Charles, quiero decirte una cosa. Estoy teniendo dificultades aquí en mi iglesia y sé que tú también las has tenido. ¿Quisieras decirme cómo te sentiste y cómo reaccionaste si te has sentido así como yo? Y luego me cuentan todas sus penas, una y otra vez. ¿Saben qué buscan? Solo necesitan que alguien que ha tenido la misma experiencia les diga si es correcto lo que sienten. ¿Cómo manejar la amargura, el resentimiento, el rechazo y el concepto de sí mismos que alguien se ha encargado de destruir? Quieren escucharlo de alguien que ellos consideran que tiene experiencia, que comprende cómo se sienten en esos momentos de quebrantamiento, abatimiento, depresión, por lo que atraviesan. No hay manera que nosotros podamos consolar a alguien si estamos sobre un lecho de rosas, cuando todo nos sale bien y lo único que importa es que todo es positivo, nada negativo, y ¡hombre!, voy a eludir las dificultades de la vida. No hay tal cosa, a menos que no querramos ser utilizados por Dios. Hace poco una señora vino a verme a mi oficina, que solo quería conversar, y me dijo: quiero decirle lo que me pasa. Ella no ignoraba que yo sabía que le estaba yendo muy bien y que Dios estaba usándola. Se sentó frente a mí y es muy probable que, como una expresión súbita de conmiseración, comenzó a hablar de las adversidades que le asediaban, de que no podía entender por qué Dios las permitía. Cuando terminó, no pude menos que sonreír y decirle: permítame preguntarle, antes de experimentar esta adversidad, ¿cuál era su mensaje para los demás? Súbitamente su cara se llenó de una sonrisa y dijo: no tenía mensaje alguno. ¿Sabe usted por qué muchas personas no tienen mensaje? Porque, mi amable oyente, no han aprendido a reaccionar ante la adversidad en forma adecuada, y entonces insisten en resistir a Dios y en rechazarlo. Y luego culpan a otros y luchan en contra de ellos. Quedan resentidos, amargados, criticándolos, y hacen todo lo que pueden con tal de no permitir que Dios use el martillo y el cincel y los moldee o esculpa a la imagen de su Hijo. La única forma en que podremos llegar a ser consoladores es sufriendo, pasar por el trapiche que quiebra pero no destruye. Solo así, al pensar en personas que están divorciándose, con un concepto de sí mismas de que han quedado destrozadas con la separación, el aislamiento, la soledad, la angustia y lo demás, ¿sabe usted con quién necesitan hablar? Con alguien que ha pasado por el valle del divorcio y ha salido triunfante en nombre de Jesús. Un hombre cuyo negocio está casi en quiebra, que ha perdido todo y estás realmente tocando fondo en la vida, contando hasta el último centavo, ¿sabe usted qué necesita hacer esa persona? ¿Con quién querrá hablar? ¿Con alguien que nada le ha faltado? ¿Que siempre lo ha tenido todo? ¿O con alguien que le diga, amigo mío, te comprendo perfectamente? Yo perdí todo y sé lo que quiere decir bajar del pináculo tratando de cubrir los gastos y de tener lo suficiente para poner pan en la mesa. Él quiere conocer a alguien que ha pasado por eso y en cuya vida Dios ha comprobado su fidelidad. Ese es el tipo de persona que puede consolarlo. Permítame decirle algo más. Sabemos que hay todo tipo de personas, por lo que, habiendo creído en Cristo como nuestro Salvador, tenemos que decidir si deseamos ser consoladores. ¿Queremos ser usados por Dios? ¿Brindar ayuda a los demás? ¿En verdad nos interesamos? ¿Tenemos amor? ¿Afecta en algo? Entonces, mi amado oyente, si Dios nos envía la adversidad, debemos estar dispuestos a aceptarla, escúchelo bien, como que proviene de la mano de Dios, ya que cada una debe ser examinada a la luz de su voluntad permisiva y aceptada como parte de la preparación, la capacitación, el entrenamiento básico para el creyente. Es riguroso, doloroso, agobiante, difícil, duro, deprimente, desafiante, pero ¿qué es lo que hace? Produce soldados valientes, gigantes invencibles que obtienen la victoria cuando la adversidad los confronta. Si usted olvida todo lo demás que he dicho, quiero dejarle un pensamiento muy sencillo que probablemente repetiré en los mensajes subsecuentes, y es como sigue. Todos vamos a tropezar con adversidades y nuestra reacción debe ser: la adversidad me endurecerá o me ablandará. Algunos se endurecen y resisten a Dios en la adversidad, pero los que saben reaccionar serán suavizados por ella, quebrantados por ella, destrozados por ella, ablandados por ella, preparados por ella, equipados por ella, vitalizados por ella, capacitados por ella. Y solo quiero preguntarle, ¿usted permitirá que la adversidad que confronta hoy lo endurezca y lo ponga fuera de circulación para empolvarse y no ser utilizado por Dios? ¿O permitirá que lo ablande y transforme en un ejemplo hermoso del poder de Cristo Jesús para consolar a sus hermanos y hermanas que están atravesando por adversidades? Si no sabemos manejarla de manera adecuada, la adversidad puede ser nuestra mejor aliada o nuestra peor enemiga. Gracias al Señor que bajo la dirección y auxilio del Espíritu Santo podemos comprender a ciencia cierta la gran bendición que entraña sujetarnos a los planes y objetivos divinos, no solo para poder resistir, sino para salir victoriosos ante cualquier adversidad. Bendiciones y hasta pronto.
3: A leer una porción de la palabra de Dios en Miqueas. Puede tener la seguridad que su Biblia tiene Miqueas. Es un libro pequeño y por eso a veces cuesta ubicarlo, pero si usted gusta, en las primeras páginas de su Biblia hay un índice, ahí puede buscar Miqueas. Si su Biblia es como la mía, de las baratas, está ahí por la página 850. Ahora, si es de las otras, no sabría decirle dónde, ¿no? Pero sí tiene Miqueas. ¡Gloria a Dios! ¿Ya hallaron a Miqueas, hermano? Bien, ahora busque el capítulo 7. Ahí vamos a leer Miqueas, capítulo 7. Y leemos del versículo número 2 en adelante. Faltó el misericordioso de la tierra, y ninguno hay recto entre los hombres. Todos acechan por sangre. Cada cual arma red a su hermano para completar la maldad con sus manos. El príncipe demanda y el juez juzga por recompensa. Y el grande habla el antojo de su alma y lo confirman. El mejor de ellos es como el espino, el más recto como zarzal. El día de tu castigo viene, el que anunciaron tus atalayas, ahora será su confusión. No creáis en amigo, ni confiéis en príncipe. De la que duerme a tu lado, cuídate. No abras tu boca, porque el hijo deshonra al padre. La hija se levanta contra la madre. La nuera contra su suegra. Y los enemigos del hombre son los de su casa. Mas yo a Jehová miraré. Esperaré al Dios de mi salvación. El Dios mío me oirá. Amén. Vamos a orar. Vamos a presentar al Señor las peticiones, a la vez que le rogamos que Él nos envíe su palabra. Oremos, Padre que estás en los cielos, en el nombre de nuestro Señor Jesucristo, presentamos estas necesidades de nuestros hermanos. Oh Dios, tú que eres misericordioso, hacedor de maravillas, puedes perfectamente obrar sobre cada necesidad. No importa la situación, para ti no hay límites. Glorifícate hoy en el nombre de Jesús. Te pedimos también, envíanos tu palabra que salva, que restaura, que da vida a los muertos, tu palabra que eleva nuestros corazones a ti. A aquellos que aún no te conocen, tócales su corazón para que puedan arrepentirse y venir hoy al conocimiento de tu evangelio. Hazlo, Padre de gloria, en el nombre de Jesucristo, nuestro Salvador, por quien te damos gracias, para alabanza de tu nombre, por Cristo, nuestro Salvador, lo pedimos. Amén. Gloria a Dios. Pueden sentarse los que hayan logrado asiento. Y los que no, no importa. Oiga, cuando la palabra de Dios nos habla acerca del ser humano, nos presenta un cuadro que es verdaderamente desolador. Es un cuadro, diríamos, bastante patético de lo que es la naturaleza humana. Pero que no obstante, la vida misma, la experiencia, nos enseña que después de todo la Biblia tiene la razón. Cuando en el versículo 2 dice, faltó el misericordioso de la tierra y ninguno hay recto entre los hombres, se nos está hablando de lo enormemente peligroso que es la criatura humana. Hace unos días yo le comentaba a algunos hermanos ahí en la iglesia que llegó a mis manos una revista donde habían varias fotografías de animales, los más peligrosos animales que hay en el planeta. Fotografías muy hermosas, grandes, donde aparecían arañas que son capaces de matar a un hombre con una picadura en cosa de segundos. Fotografías de serpientes, de pirañas, de tiburones. Es decir, una serie de animales salvajes que son mortales, capaces de poder aniquilar la vida humana. Pero era interesante que al llegar al final de esta revista, y antes de la última página había unas palabras que decía, en la siguiente página viene el ser más peligroso, el más cruel de todos, en el que menos se debe confiar. O sea, con eso terminaba la colección de fotografías, con el ser más peligroso y ponzoñoso de todos. Y entonces, al dar vuelta a la última página, ahí estaba la fotografía. Y ya se puede imaginar quién aparece en la fotografía. Aparecía un bebé, como de unos 2 meses más o menos de nacido, desnudito, una chulada de niño. Pero entonces, después de venir viendo víboras y que leones y que pirañas y que tarántulas y que serpientes con la boca abierta y con tiburones con dientes de sierra, entonces uno puede preguntarse, bueno, ¿cómo es posible? Claro que si todos nos quedáramos de 2 meses, tal vez no nos mataríamos mucho. El problema es que crecemos. Y al crecer el hombre adquiere habilidades a través de las cuales la maldad que le es innata se manifiesta de una manera más plena que cuando se tiene corta edad. Aunque la maldad siempre está. Y aunque esta era una publicación no cristiana, no obstante, la experiencia le ha enseñado al hombre mismo que hay ocasiones en las cuales uno puede confiar en una serpiente, en una boa constrictor que algunos de mascota la tienen, o uno puede confiar en el león que si no tiene hambre no caza. No es peligroso. Pero el ser humano es algo tan inextricable que, como la misma palabra de Dios lo dice, que perverso y engañoso es el corazón del hombre. ¿Quién lo podrá conocer? Dice la palabra de Dios. Y este extraño ser que es el hombre mata sin tener razón por qué hacerlo. Simplemente porque le gusta ver correr la sangre. Los animales no matan por matar, ellos matan o bien en defensa propia o porque necesitan alimentarse, pero de otra forma no lo hacen. En cambio, el versículo 2 dice que el hombre es tan perverso que acecha por sangre, no por alimento, sino que por sangre. Y a veces se puede establecer hasta una competencia entre seres humanos. Vamos a ver aquí quién es el más malo. Vamos a ver aquí quién es el que no se toca los hígados para descuartizar a cualquiera. Y entonces el hombre comienza a acechar por sangre. El hombre es impredecible. Uno nunca puede saber qué va a dar de sí el hombre. El hombre es capaz de todo. Es capaz de todo lo que usted se pueda imaginar y de lo que no logre imaginarse. También el hombre es capaz. Porque el hombre es un ser peligroso que dice la palabra que siempre anda armando red a su hermano. Y por eso es que el mundo está constituido, configurado de manera tal que quien triunfa no es el mejor, sino que el que sabe pisotear a otros para arrebatarle el lugar. Y los que están en eminencia no son los más capacitados ni los mejores, sino los que fueron más habilidosos para ponerle red a su hermano, cazarlo y entonces lograr sus objetivos egoístas. En el versículo 3 también añade la palabra: para completar la maldad con sus manos, el príncipe demanda y el juez juzga por recompensa. La maldad del hombre es tal que llena todos los ámbitos del quehacer humano. Y específicamente ahí la Biblia está hablando sobre cómo el príncipe, el que llega a tener alguna posición de autoridad o de eminencia, usa su autoridad no para legislar a favor de la nación, como debería ser su responsabilidad, sino que lo hace para demandar. Y el juez, que debería impartir justicia, dice la palabra que juzga por recompensa. No busca lo justo, sino la recompensa. Muchos han tenido que aprender eso por experiencia propia. Y probablemente hay aquí con nosotros muchos que quizás confiaron en que hay leyes, que hay jueces, pero al llegar al juez sabiendo que la verdad les asistía, tuvieron que chocarse con la realidad que no hay tal justicia y que no hay leyes, sino simplemente precios o tarifas, y que quien logra pagarlas son los que ganan la causa. Aquí no es cuestión de demostrar la inocencia o la culpabilidad. Es simplemente cuestión de tener la recompensa adecuada para tener el fallo que uno necesita. Y por eso la Biblia dice que el juez juzga por recompensa. Un fenómeno universal que se da en nuestro país, pero se da también donde quiera haya seres humanos. Por cuanto al hombre no le importan los principios. Principios que a veces ellos mismos proclaman y establecen, los pisotean, porque van siempre a la búsqueda de la recompensa. Y además dice la palabra, el grande habla el antojo de su alma y lo confirman. El poderoso, el que tiene recursos, puede hacer lo que quiera. Puede establecer lo que él desee y nadie le va a cuestionar nada, porque es el poderoso, es el grande. Y por eso dice la Biblia que cuando el poderoso habla, todos lo confirman, porque todos quieren tener su favor, su aprobación, su amistad. Creo que el cuadro que la palabra de Dios nos presenta es, hermanos, un cuadro que casa perfectamente con la naturaleza humana. Cuando uno comienza a buscar sobre la tierra, algún hombre recto no lo encuentra. Bien dice la palabra que miró el Señor sobre la tierra para ver si podía encontrar a un justo. Y dice la Biblia que no encontró ninguno, que todos se habían corrompido, que cada quien había ido por su propio camino, que no había justo ni aún uno. Y por eso la Biblia dice que los pasos del hombre malo son de continuo al mal. El hombre no conoce camino de justicia, dice que no quiere hacer la voluntad de Dios, ni tampoco puede. La Biblia dice que veneno de serpientes hay debajo de su lengua. El cuadro entonces que se nos presenta acerca del ser humano, como le digo, es triste, pero es la realidad. Por eso dice el versículo 4, el mejor de ellos, el mejor de los hombres es como el espino, que no da fruto, sino que espino. Porque el hombre es un mal árbol que no puede dar buen fruto. El más recto es como el zarzal, porque no hay en el hombre honestidad ni fidelidad. Y por lo tanto nosotros no podemos ni debemos confiar en el brazo humano. El versículo 5 dice con claridad, no creáis en amigos. ¿Cuántos tienen amigos aquí? ¿Verdad que hasta cuesta hallar amigos? Pero si usted tiene algún amigo, no creáis en amigo. No creáis en amigo, manda la palabra de Dios. No debemos creer, aunque nos diga, yo soy tu amigo, vos sabes cuánto te quiero, somos amigos desde hace años, hemos estado en las buenas y en las malas, vení papito que yo te quiero, y lo abrazan a uno. Pero la Biblia dice, no creáis en amigo, porque el hombre no es nada confiable. Dice la Biblia, ni confiéis en príncipe. Si el hombre está confiado en que, si es que mi tío es amigo del ministro, lo que sucede es que el que ahora está en tal posición, fuimos vecinos cuando vivíamos en tal parte, y por eso usted se siente confiado. Porque quizás en alguna oportunidad le ha dicho, oye, cuando tú necesites algo y te pueda servir, ahí estoy a tus órdenes. Y entonces, ah, muchas gracias. Y usted dice, ay, en una necesidad ya sé a quién acudir. Pero la Biblia dice que no debemos acudir ni a príncipes, ni confiar en amigos. Porque esta es una ayuda que es incierta, que puede fallar. ¿Cuántas desilusiones o cuántas veces tendremos que ser defraudados para finalmente tener que entender que no debemos confiar en hombres, que no debemos apoyarnos
4: ¿Y hasta cuándo vamos a entender la palabra de nuestro Dios cuando dice: maldito todo aquel que se apoye en el brazo del hombre? Porque se está apoyando en algo inseguro. Es más fácil que usted tenga una víbora como mascota, que hay menos probabilidades que le va a hacer daño, a que usted vaya y en confianza le cuente al fulanito, a la fulanita que le ha mostrado tanto amor, tanta comprensión, tanta ayuda en su situación, que usted viene y le dice: estoy pasando esto y esto y esta situación. Y como usted es mi amigo, pues en usted desahogo y en usted espero. Y aquel dice: sí, ya lo sabes. Yo soy tu paño de lágrimas. Soy tu confesor o tu confesora. Puedes venir siempre que quieras. Y cuando aparentemente ha ayudado y confortado a aquella persona, inmediatamente va por allá y empieza a contarle: ya sabes que la fulana dicen que el mengano y que esto y que lo otro, y que los vieron que andaban haciendo esto y aquello, y que dicen que andan diciendo que dijeron que alguien afirmó. Y entonces comienza a mostrarse lo que es la verdadera naturaleza del hombre. ¿Cuántos han tenido que ser engañados, defraudados? ¿Cuántos no han salido fiadores por un extraño que le dieron hermanito? Y quizás le dijeron hasta: en el nombre de Jesús, ayúdeme que no le voy a fallar. Y el otro dijo: ah, bueno, como es hermano y como lo veo todos los días en la iglesia, lo voy a ayudar.
3: ¿Pero qué le pasa, hermano? No seamos ingenuos. Entendamos la palabra que nos dice que no le creamos al amigo. Usted me puede decir: ah, no, si es que él es diferente. Este amigo que yo tengo es una persona distinta. Eso es lo que pensaron todos los que fueron engañados antes.
4: Y entonces comienza como a brindar una confianza. Y por eso la Biblia dice que no salgamos como fiador del extraño. Porque dice: ¿por qué van a quitar tu cama de debajo de ti? Porque cuando el tal hermanito, o amiguito, o amiguita, se vea beneficiado por nuestra ayuda, usted verá cómo las cosas cambian. Y que todo fue que usted le hiciera un favor para que se convirtiera en su enemigo. Porque el hombre sí es. El hombre no es agradecido. Tal vez usted puede decir: bueno, ¿y la gente por qué se muestra tan ingrata? ¿Y por qué se hace la pregunta? ¿Acaso no ha leído la palabra de Dios? Que dice la Biblia que en el hombre todo es una podrida llaga, desde la coronilla de la cabeza hasta la planta de los pies. Una llaga que no ha sido lavada ni suavizada con aceite. Que la Biblia dice que no hay nada bueno en el hombre. Que el mejor de ellos es como el espino. Que el más recto es como el zarzal. Aquí no hay buena voluntad. Aquí no hay buenas gentes. Aquí no hay almas de Dios, como la gente dice. Lo que hay son hombres egoístas. Unos más sinvergüenzas que otros. Porque a algunos se les nota la hipocresía, la ambición, la codicia en sus ojos. Otros que son más sinvergüenzas saben disimularlo mejor y hasta logran engañarnos. Y hasta logran, hermano, quizás aprovecharse de nuestras buenas intenciones o de nuestros sentimientos humanitarios, simplemente para darnos de narices en la pared de la realidad, que nos dice que no hay justo ni aún uno. No hay justo ni aún uno. No podemos confiar ni en el niño más pequeño que puede resultar ladrón, ni tampoco en el anciano que, por ser un anciano, uno dice: bueno, él ya no mata ni una mosca. Y a veces resultan que estos viejos son violadores y andan en actitudes del todo reprobables. Sin embargo, teniendo una voz tan definitiva de la Biblia, un diagnóstico tan acertado acerca de lo que es la naturaleza humana, todavía seguimos creyéndole al hombre. Todavía seguimos depositando confianza. Todavía continuamos diciéndole: mira, hermano, como usted es mi amigo, en confianza le voy a decir. Y este fulano en confianza le dice al otro de su confianza, y aquel de su confianza va y le dice al otro, y de confianza en confianza se vuelve ya algo conocido, aquello que quizás fue dicho en secreto o en lo privado, porque no hay en el hombre integridad. Dice el versículo 5: no creáis en amigo, ni confiéis en príncipe. De la que duerme a tu lado, cuídate. No abras tu boca, porque a veces el hombre puede decir: bueno, si es mi familia, es mi esposa o es mi esposo. Pero dice el Señor: cuídate. Muy tu esposa o tu esposo puede ser, pero es ser humano. Y un ser humano no es de confiar, ni aunque sea ni tu mamá, ni tu papá, ni tu abuelita, ni tu abuelito, ni de la que duerme a tu lado. Cuídate. No abras tu boca. Porque ¿cuántos no han tenido que sufrir también la desilusión del engaño? Incluso dentro del lazo matrimonial. Lo que una vez más viene a ratificarnos que no hay razón por la cual uno pueda confiar en el hombre. Y a veces cuando los jóvenes adolescentes demandan libertades y le dicen al papá: ¿por qué no me deja salir con mis amigos? Es que no me tiene confianza. Usted dígale: por supuesto que no te tengo confianza. ¿Cómo te voy a tener confianza? Si eres ser humano, si tu corazón es engañoso, si vas a salir con personas que aparentemente son muy educados, saben usar hábilmente el agua de colonia, la ropa y la apariencia, pero el corazón lastimosamente no se puede perfumar. Y cuando el hombre por dentro está podrido, aunque por fuera ande bien afeitado y muy presentable,

Y dice el mundo, la vida es de los vivos. Y hay padres que le dicen a sus hijos, hijo, ponete vivo. Que la vida es de los vivos. Te voy a enseñar a sobrevivir en esta selva humana. Y entonces los vuelven deshumanizados, implacables, sin misericordia, codiciosos, avaros, inmorales, egoístas, gente sin principios, caras duras, sinvergüenzas, ladrones, fornicarios, adúlteros, mentirosos y otras especies que podríamos seguir mencionando. Pero si el hombre es todo eso, dice la Biblia, ¡cuídate! Estaría usted más seguro en una de las selvas perdidas del Amazonas, donde haya plantas ponzoñosas, insectos ponzoñosos, reptiles ponzoñosos, peces ponzoñosos. Lo que usted quiera, pero va a estar más seguro allá que en cualquiera de nuestras ciudades. Porque ese ser humano que usted tiene al lado, mire, es capaz de hacer atrocidades que usted no se imagina. Como ya le dije, las que se imagina y hasta las que no se imagina es capaz de hacerlo. Mire el que tiene a su lado, mírele la cara. No parece, ¿verdad? Pero mírelo. Tal vez algún hermano está sentado a la par de un joven, un jovencito de 14, 15 años, y lo ve y dice, no, si este muchacho, dice, tiene buen cutis. Se ve la frescura de la juventud en él todavía. Este no tiene malos pensamientos. Y le dice, no, tú eres un buen muchacho. ¿Pero qué hay en el corazón de los hombres? Solo Dios lo conoce. Usted no sabe si ese es un traficante, un marihuanero. Usted no sabe si ese ya mató a alguien con tal de comprar drogas. Porque se les ve la cara de niño, pero el corazón lo tienen de diablo. O quizás le tocó a la par a alguna jovencita. Y dice, no, si esta niña, pelo lindo, ¿qué va a hacer, hombre? Y quizás lleva ya una vida de inmoralidad terrible que supera a cualquiera de las rameras profesionales que puedan haber en nuestro país. ¿O cree usted que no es capaz la naturaleza humana de eso? Yo pudiera preguntar, pero no voy a preguntar, ¿cuántos han matado aquí? ¿Cuántos han robado alguna vez? ¿Cuántos alguna vez traficaron con drogas? ¿O cuántos estuvieron en la cárcel alguna vez? ¿O cuántos han violado a una niña alguna vez? ¿O cuántos han violado a un niño alguna vez? Podría preguntarlo, pero no lo voy a preguntar. Porque de todas maneras ni van a decir yo. Pero no importa, no lo diga. Ya sabemos que lo hizo. Porque mientras más seres humanos hay, más escoria y reunida. Y por eso es que en las ciudades, mientras más grandes son, mayores corrupciones y maldades y pecados hay. Porque es como comenzar a sumar y a sumar maldad, más maldad, más maldad, más maldad. Y si uno pudiera, hermano, tener los ojos de Dios y ver, no, la apariencia de los hombres, ver, no, la Biblia de piel legítima y cantos dorados que anda bajo el brazo, sino que pudiésemos ver el corazón, quizás nos sentiríamos asustados, nos sentiríamos espantados, horrorizados de la clase de seres que somos. Y todavía así le anda pidiendo prestado, y todavía así le anda creyendo. Y todavía así dice, mira hermano, sé que fíjese que él quiere casarse conmigo, lo único que no tiene a Cristo. Pero es buena gente, no fuma, no bebe, no baila. Y me ha dado más amistad que muchos que dicen ser hermanitos.

0: Entonces, ¿qué tiene de malo?
1: Pues que es un enemigo de Cristo. Porque la Biblia dice que el que se constituye amigo del mundo se constituye en enemigo de Dios. Y si no está en Cristo, está con el mundo. Y si no está con Cristo, está con el diablo, está con Belial. El que no anda en el Espíritu, anda en la carne. Y el que no está reuniendo para Dios, está desparramando. Pero muchas todavía creen y se confían. Y dicen, miren, no, si Él me ha prometido que si yo lo acepto, Él se viene corriendito a la iglesia. ¿Y les creen todavía? Si el hombre es mentiroso, y no importa quién sea, es mentiroso, sinvergüenza, no tiene principios, no tiene valores, le vale todo, como decimos, no le importa nada, lo que quiere es salir él adelante, cumplir sus deseos. Y por eso la Biblia habla que cuando Dios castigó a los hombres, dice que lo que hizo fue abandonarlos a sus propios deseos, sus deseos malos. ¿Quieres maldad? Pues maldad te doy. Igual que en el caso de Israel, que se cansaron del maná y andando por el desierto dijeron, ya estamos hartos de este pan que cae del cielo, ya no queremos maná.
0: Y nosotros como quisiéramos, aunque fuera verlo, ¿verdad? Y ellos lo comían todos los días y dijeron, no, queremos carne, queremos carne, queremos carne. Y le hicieron un alboroto a Moisés. Y Dios le habló y le dijo, Moisés, dile al pueblo que mañana van a tener carne. Y Moisés dijo, ¿cómo no? Sí, Señor, claro. ¿Acaso vas a sacar todos los peces del mar para darle de comer a esta multitud de rebeldes? Y le dijo Dios, ¿acaso se acortó ya mi brazo? ¿Qué crees, que no lo puedo hacer? Mañana lo verás. Y al día siguiente comenzaron a volar codornices. Usted sabe la historia. Y dice la Biblia que el que menos agarró, agarró 10 montones. Y como querían carne, Dios les dio carne. Pero ahí vino el juicio de Dios, porque empezaron a comer codorniz. Y estaba buena la carne de la codorniz. Pero el juicio de Dios consistía en que cuando comenzaron a comer carne, no podían parar de comerla. Y seguían comiendo, y comiendo, y comiendo. Y dice la Biblia que comenzaron a vomitarla, y le salía por las narices, pero seguían comiendo, y comiendo, y comiendo carne. Porque Dios dijo, ¿carne quieren? Pues carne van a tener hasta que la vomiten por las narices. Hasta que revienten de carne. Y miles murieron reventados de tanta carne. Dios actúa a veces así. Porque a veces al hombre le gusta estar jugando con el pecado. Y ahí está el cristiano y dice, sí, yo sé que no tengo que tocar el fuego, porque quema. Ya dice la Biblia que me va a quemar. Pero yo soy listo. Solo un poquito. Ahí va, ahí va, ahí va, ahí va. Lo toqué, no me quemó. Otra vez. Y ahí está, jugando. ¿A que me quemo? ¿Que no me quemo? Dios no me vio. Ahora sí, ya toqué más tiempo. Ahora me castiga Dios. No me castigó. Pues quizás Dios no me dé. Hasta que sigue tocando el pecado, hasta que queda atrapado. Y el que quiere robar, Dios lo hace esclavo del robo. Y sigue robando, y robando, y robando, y robando, y robando, y robando, y robando, y robando. Y ya no tiene freno, ya nada lo puede detener. Porque ha sido entregado a su pasión, Dios lo abandonó. Y en la codicia pueden llegar a vender hasta a la mamá, a la mujer, a las hijas. Mire, si Judas vendió a Jesús, ¿cómo no iba a vender a la mujer? Quizás ya la había vendido. Porque había sido entregado a su codicia. Y así como Dios entrega a algunos a la codicia, a la ambición, a otros los entrega a la inmoralidad sexual y ya no pueden salir de ahí. A otros los entrega a pasiones desordenadas y no pueden salir de ahí. A otros los entrega a la homosexualidad y ya no pueden salir de ahí. A otros los entrega la mentira. Y solo andan mintiendo, mintiendo y mintiendo. Y ellos dicen, yo no sé por qué miento tanto. Pero han sido abandonados.
1: Cuando el hombre es abandonado a lo que él es cuando comienza a brotar de él toda la suciedad, toda la maldad, todas las inmundicias. Es como una cloaca que se abre y comienza a salir la dentina y el lodo, y comienza ahí a burbujear toda la maldad, la oscuridad del hombre, la perversidad. Y por eso dice, tú no confíes en nadie, no confíes ni en la que duerme a tu lado, no le creas, no le cuentes nada, no abras tu boca. El hijo deshonra al padre. ¿Quién iba a creer que Absalón querría matar a su papá por quedarse con el trono? ¿Pero real?
0: La hija se levanta contra la madre. La nuera contra su suegra.
1: ¿Cuántas se pelean con su suegra? Y los enemigos del hombre son los de su casa. ¿Oyó eso? Que dice la Biblia y que también lo repitió el Señor Jesús. Los enemigos del hombre son los de su casa. Antes no. Uno llegaba a la casa y decía, ay, hogar, dulce hogar. Hoy llegó a la selva. Usted sabe que el mayor índice de adultos que abusan de menores sexualmente son miembros de la misma familia. No son extraños. No son extraños. Es el padrastro. Es un hermano, un hermanastro, el primo, el tío. O un amigo, el vecino. En un porcentaje elevado de casos, el peor enemigo es el que usted tiene en su casa. Ahora, ante esta realidad, uno tiene que reconocer que no hay hombres ni mujeres buenas ni buenos. Dice la Biblia que se buscó una mujer buena y dice que entre 1,000 hombres halló una buena.
0: Pero luego del hombre dice, cada hombre proclama su propia bondad, pero hombre de verdad, ¿quién lo hallará?
1: No habemos ni buenos ni buenas. Todos somos malos. Todos somos malos. Pero ante esta situación, puesto que no podemos confiar en el hombre, y la Biblia dice que el Señor Jesús no se confiaba del hombre, porque Él sabía lo que había en el corazón del hombre. Nosotros no lo sabemos. Entonces, ¿qué alternativa nos queda? La alternativa que Miqueas encontró cuando dice, mas yo a Jehová miraré, esperaré al Dios de mi salvación, el Dios mío, Él sí me oirá, en Él sí podemos confiar, porque Él es fiel amigo que nunca nos abandona. Nosotros somos los que a veces lo hacemos de lado, o le damos la espalda, o lo echamos detrás nuestro. Pero Él siempre está dispuesto a oírnos. Si en alguien vamos a confiar y necesitamos confiar en alguien, ese debe ser en Jehová, el Dios de nuestra salvación. A Él miraremos, en Él esperaremos. Y la Biblia dice que cuantos confían en el Señor no serán jamás avergonzados. Usted puede confiar en un hombre y le va a fallar. Puede confiar en una mujer y le va a fallar. Puede confiar en su hijo y le va a fallar. Puede confiar en su papá y le va a fallar. Puede confiar en el esposo y le va a fallar. Puede confiar en el novio y le va a fallar. Puede confiar en un pastor y le va a fallar. Puede confiar en un sacerdote y le va a fallar. Pero confía en Dios y Él no le fallará jamás. Él siempre será fiel. Siempre estará a su lado. Y por eso Él dice, el que a mí viene, no lo echo fuera.
0: porque el corazón contrito y humillado Dios no desechará.
1: Si usted ya está cansado, que lo agarren de pato, como decimos, y que trapeen con usted, y que se burlen, y que lo engañen, y que lo estafen. Si ya está aburrido, ¿de qué anden jugando con usted? Que bueno, no tenía que sufrir tanto. Ya la Biblia nos da esa lección. Pero si tuvo que aprender a garrotazos, lo bueno es que ya aprendió. Pero ahora, confíe en Dios. No le crea nada ni a nadie, confíe en Dios. Él es nuestra esperanza. Él es nuestra salvación. Él es el buen pastor que su vida da por las ovejas. Todos los demás son asalariados, que cuando ven venir al lobo huyen. Pero Él su vida da por las ovejas. Él es el pan vivo que descendió del cielo. Y el que coma de Él no morirá jamás. Él dijo, el que beba del agua que yo le daré, nunca más volverá a tener sed. Él dijo, yo soy la puerta. Y el que por mí entrare, porque es una puerta siempre abierta, será salvo. Soy la luz del mundo. Y el que me sigue no andará en tinieblas. Él es el Emmanuel. Dios con nosotros. Es Jesús, el Salvador. Es Mesías, el ungido. Es el prometido. El que pronto vuelve. El Alfa y la Omega. El novio que viene por su novia, la iglesia, y que no fallará a su promesa. Los políticos, los diputados, los alcaldes, los hermanos, el esposo, la esposa, el pastor, el hombre, la mujer, el niño, el viejo, podrán fallar a sus promesas. Pero el Señor, ni una de sus promesas caerá. Porque no pasará ni una jota, ni una tilde, hasta que todo se haya cumplido. Ninguna de sus palabras caerá por tierra. ¿Quiere usted tener ese amigo que nunca falla? ¿Quiere tener ese amigo que nunca falla? Es Cristo Jesús. No confíe en hombre, ni del que duerme a su lado. Cuídese. Es venenoso. Y es contagioso. Pero en Jesús tenemos salud, vida y perdón. Vamos a cerrar nuestros ojos. Quiero invitar a las personas que todavía no han recibido a Jesús como su Salvador. Pero ¿quiere usted ahora creer en Él? Yo le invito a donde está, póngase de pie. Y comience a caminar hacia acá para orar por usted. Cualquiera que es primera vez que le va a dar su vida a Cristo. Ya lo engañaron. Prestó dinero y no le pagaron. Algún hombre le hizo promesas y la dejó engañada. Después se vino a dar cuenta que era un sinvergüenza. Quiere tener a alguien que nunca le va a fallar. Es Cristo Jesús. Aquí hay varias personas que están pasando ya. Dios les bendiga. Alguien más que quiere venir a Cristo. Para ya no tener más tristezas, más desengaños. Venga, Jesús le está guardando. Hoy es el momento de venir. ¿Alguien más? ¿Dónde está? Póngase de pie. Dios bendiga a las personas que vienen allá atrás. Aunque usted se haya quedado allá arriba, en la parte de atrás, póngase de pie y con confianza, venga. Aquí en primera fila hay una persona que viene. Dios le bendiga. ¿Alguien más? Muy bien, aquí hay un caballero. Dios le bendiga. Y aquí hay otra persona que viene. Dios le bendiga. Venga Jesús. Muy bien, aquí hay otra persona y hay otra joven que viene. También usted venga. No vaya a su casa como vino. Llévese al amigo fiel. Dios le bendiga. ¿Quiere recibir a Cristo por primera vez? ¿Quiere tenerlo como el Salvador de su vida? Entréguese a Él. ¿Dónde está? Póngase de pie y camine al frente. Como lo están haciendo estas personas. Aquí hay un joven, ahí hay un caballero que viene. Dios le bendiga. Allá atrás hay otra persona. Dios le bendiga. ¿Alguien más? Este es el momento. Para esto Dios lo ha traído. Para esto Cristo lo movió a venir. Póngase de pie. Hay alguien más. Muy bien, aquí hay tres jovencitos que vienen. Dios les bendiga. Una buena decisión a esa edad. Y en toda edad es una buena decisión. Aquí hay más personas que siguen pasando. Que hay otra persona, otro caballero que viene. Otras señoritas, Dios les bendiga. ¡Venga! ¡Venga aquel que nunca le va a negar! ¡Venga aquel que no le va a decir! No te conozco, no me acuerdo de ti. Jamás Jesús le va a decir eso. Es más fácil que usted se olvide de él. Pero aunque usted lo niegue, la Biblia dice que él sigue siendo.

bien, aquí hay otra vida. Dios le bendiga. ¿Alguien más? Dios le bendiga. Sigan pasando. Otro caballero, Dios le bendiga. Y hay otra persona, Dios le bendiga también. Apresura el paso. Dios bendiga a las personas que vienen ahí atrás. ¿Alguien más? Otro caballero, Dios lo bendiga. Y es que hay otro joven que pasa, Dios le bendiga. ¿Alguien más? Y aquí hay otro joven, Dios le bendiga. Venga. Él está esperando. Es el amigo fiel que siempre estuvo con la mano extendida, pero usted no quiso tomarla. Hoy es el día, hoy es el tiempo. Invito a los que se van a reconciliar, los que se van a reconciliar, pónganse de pie y vengan también. Ya lo decepcionó el mundo.

que nunca jugará con su vida. Muy bien, Dios le bendiga. Que hay más vidas que están pasando, los que se reconcilian. Rápido, vengan, vamos a orar ya. Dios le bendiga. Bienvenidos a la familia de Dios.

orar. Vamos a orar en este momento. Pero si usted siente pasar, venga todavía, no tenga pena. Mientras oramos, puede venir aún. Ahí hay otra señorita que viene. Y hay otra más. Y otra hermana. Oremos entonces, Padre bueno. Gracias te damos por estas vidas. Por los que te reciben por primera vez. Por los que se están reconciliando. Por los que oyen a través de la radio. No importa en qué rincón del país. Ahí estás tú. Ahora, en el nombre de Jesús, lávales en tu sangre. Regenérales. Dales vida nueva.

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0: ¿Qué tal mi amiga? ¿Qué tal mi amigo de A Través de la Biblia? Es un gusto saludarle y desear en el nombre de Cristo que su vida sea bendecida, guardada, protegida por Dios. A usted y a su familia les deseamos, a nombre del equipo de A Través de la Biblia, muchas bendiciones. En la jornada de hoy, en este estudio específico de hoy, vamos a abrir la Biblia en la segunda carta de Juan, capítulo 1, y estudiar desde el verso 1 hasta el 5 inclusive. Abra su Biblia, acerque las notas y bosquejos que le hemos enviado y esté listo para profundizar el estudio bíblico de hoy. Segunda de Juan, capítulo 1, versos 1 hasta el 5 inclusive. Para quienes no han recibido aún las notas y bosquejos tan necesarias para profundizar el texto bíblico, les queremos decir que estamos dispuestos y con muchas ganas de enviarles esas notas y bosquejos gratuitamente. Todo lo que tiene que hacer es pedirlas al finalizar el programa de hoy. Daremos diferentes informaciones de donde usted puede escribir en forma postal una carta o enviar un correo electrónico o hacer una llamada telefónica. Entonces, esté atento, esté atenta para poder pedir esa información de las notas y bosquejos de A Través de la Biblia, que enviamos, como dije, gratuitamente. Tengo aquí la correspondencia de alguien que recibió nuestras notas y bosquejos en Ecuador. Se llama Natalie y dice: hola amigos, Dios les bendiga ricamente. Les estoy muy agradecida por el envío de los folletos para el estudio de la Biblia. Me han sido de mucha ayuda para entender la palabra de Dios. Me alegra llegar a casa después del trabajo y encontrar los correos suyos. Yo les escucho a través de la emisora BBN en Ecuador. Y soy una fiel oyente junto a mi familia de gran parte de todos sus programas de A Través de la Biblia. Saludos cordiales de Natalie Marmolejo desde Quito, Ecuador. Damos gracias a Dios por este email que nos ha llegado y gracias a Dios por Natalie que nos escucha diariamente con toda su familia. Y ahora quisiera invitarles para que otra vez repasemos el segmento que hoy vamos a estudiar de la Biblia antes de orar. Está en Segunda de Juan, capítulo 1, versos 1 hasta el 5, y tenga su Biblia abierta. Les invito para que oremos a Dios, nos pongamos de acuerdo para pedir la bendición de Dios para el estudio bíblico de hoy, y luego llegará Samuel Montoya para guiarnos en el análisis de este hermoso pasaje del Nuevo Testamento de la Biblia. Vamos a orar. Te pedimos, oh Dios, que tú ahora abras nuestra mente con tu Santo Espíritu y estemos tranquilos y en paz para entender tu palabra y dispuestos para llevarla a la práctica. Te damos gracias, oh Dios, por cada uno de los oyentes de este programa en este país. Que Dios bendiga este país y que Dios bendiga el estudio bíblico de hoy. Nos encomendamos a ti, en el nombre de Jesús. Amén.
1: Continuamos hoy, amigo oyente, nuestra marcha por la segunda epístola del apóstol Juan y volvemos al primer versículo que dice: el anciano a la señora elegida y a sus hijos, a quienes yo amo en la verdad, y no solo yo, sino también todos los que han conocido la verdad. Podemos notar que en este versículo se enfatiza dos veces la palabra verdad. Y como ya hemos dicho, eso es lo que se considera la clave para esta epístola. Ya hemos identificado al anciano como Juan, y él puede estar utilizando esta expresión con un doble sentido. Podría significar que él era un anciano entrado en años, ya que al escribir esto había pasado de los 90 años. También él tenía un cargo en la iglesia. Ahora, él lo llama a su cargo como el de un apóstol, y la razón para eso es algo bastante obvio, ya que la persona a la cual él está escribiendo acepta su autoridad, y por eso sencillamente él se llama a sí mismo anciano. Ahora, está dirigida esta carta a la señora elegida. Y queremos repetir una vez más esa palabra que presentamos anteriormente, o sea, la palabra electa. Bien, puede ser el nombre de una mujer destacada, prominente, y probablemente lo era en la iglesia. Él también podría haber estado pensando en la iglesia misma. Y luego él dice, y a sus hijos. Y esto puede referirse a hijos físicos de esta mujer, de esta señora, o bien puede ser los hijos espirituales de la iglesia. Creemos que esto puede ser considerado de ambas maneras. Esa es la razón por la cual enfatizamos esto, el hecho en lugar de la persona de la iglesia. Y deberíamos decir la iglesia en general. Y la iglesia hoy, es decir, cuando decimos iglesia, no estamos pensando en ninguna iglesia local o en alguna denominación en particular, sino que nos referimos al cuerpo en general de los creyentes que forman la iglesia hoy. Esto ha sido algo relevante para la iglesia a través de los siglos. En realidad, esto que se menciona que ha sido escrito aquí es algo que ha sido muy productivo en la vida de la iglesia. Y es importante que creamos esto, ya que se le ha dado tanto énfasis al amor que necesitamos esta pequeña epístola para que esto nos haga cambiar, nos haga amoldar y para que podamos apreciar en la perspectiva correcta lo que es el amor. Luego Juan dice, a quienes yo amo en la verdad. Ya hemos dicho que el amor cristiano puede expresarse solamente dentro de los límites de la familia de Dios. Y esto se refiere a aquellos que tienen la verdad. Y aquí la verdad es la palabra de Dios. Y también aquel que es revelado en la palabra, el cual es el Señor Jesucristo mismo. Esto es, en realidad, el amor en la verdad. Ahora, él dice dos cosas aquí. El objeto de su amor debe ser otro creyente en Cristo, un creyente genuino. Y también que él es genuino en asegurar esto, que esto no es una práctica piadosa lo que él está diciendo. Esto es algo genuino y muy real para él. Es algo que nosotros necesitamos mantener delante de nosotros. Él dice, a quienes yo amo en la verdad, y no solo yo, sino también todos los que han conocido la verdad. Y él incluye aquí al resto del cuerpo de los creyentes, y ellos también aman a los demás creyentes, y aman a esta iglesia, o a esta mujer en particular en la iglesia, a causa de su testimonio tan destacado. Ella era una persona muy generosa que abría su hogar a los creyentes, y ya vamos a hablar de esto más adelante. Ahora, en el versículo 2 leemos, a causa de la verdad que permanece en nosotros y estará para siempre con nosotros. Hagamos una pausa aquí, amigo oyente, ya que él está diciendo, a causa de la verdad. Y esta causa de la verdad significa la defensa de la verdad. Debemos reconocer que la verdad necesita ser defendida en el presente. Debemos tomar una posición a favor de la verdad, una posición por la palabra de Dios. En el presente, muchos de los así llamados conservadores que adoptan un método muy sofisticado, tratando de aparecer como personas listas e ingeniosas en lo que tienen que decir. No expresan las cosas de una manera resuelta, determinada, no dicen las cosas tal cual son, sino que hacen ciertos rodeos y tratan de decir las cosas utilizando figuras retóricas. Pero el caso, amigo oyente, es que debemos decir las cosas con claridad. Debemos dejar que la verdad lo diga. Debemos tomar una posición por algo. En cierta ocasión, un estudiante le contó a su pastor que un profesor suyo en el seminario no creía algo. Y el pastor entonces conversó con el profesor y le confrontó con lo que el estudiante le había mencionado. Ahora, este profesor se enojó mucho con el pastor y debía haberse sentido disgustado si el pastor estaba equivocado. El pastor entonces le invitó a que aclarara ese asunto y que escribiera una carta y declarara allí lo que él creía. Y que el pastor tendría mucho gusto en leer esa carta y le pediría disculpas entonces. Bueno, este profesor escribió esa carta, pero estaba muy enojado, muy irritado con el pastor de que siquiera hubiera sugerido algo como eso, de que él estaba creyendo esto y aquello. El pastor entonces le contestó esa carta y le dijo, todo lo que usted tiene que hacer para aclarar este asunto es simplemente declararlo claramente. Y al pie de la página le escribió, yo creo en esto, yo no creo en eso. Y dejó un espacio para la respuesta, para hacer las cosas más fáciles para él. Ahora eso hizo que ese profesor se irritara aún más y escribió otra carta al pastor, de modo que el pastor resolvió dejar el asunto de lado. Pasado algún tiempo, el pastor descubrió que este profesor no había respondido esas preguntas porque él en realidad sí creía eso que el estudiante había dicho, pero estaba tratando de dar la impresión de que no creía en eso. Ahora, amigo oyente, permítanos decir que podemos respetar a una persona por lo que cree, aunque sea algo diferente de lo que creemos nosotros. Y en realidad, en el caso de este profesor, nunca se podría considerar a un hombre un hereje o un apóstata porque creía lo que él creía. Pero lo que queremos indicar es que el método de este hombre era, y es en el presente, el de nunca presentar las cosas claramente y declarar exactamente lo que cree. Ahora, Juan está indicando aquí las cosas claramente. Dice, a causa de la verdad que permanece en nosotros y estará para siempre con nosotros. A causa de la verdad, y gracias a Dios que estará para siempre con nosotros. En un día como el que nos toca vivir, amigo oyente, cuando uno no puede creer a los críticos, cuando uno no puede creer a los profesores, cuando uno no puede creer a los científicos, es bueno tener alguien en el cual se puede creer, y este es el Señor Jesucristo. A causa de la verdad, dice aquí Juan, que permanece en nosotros, y el Espíritu de Dios hace que estas cosas sean reales y verdaderas para nosotros, y estará para siempre con nosotros. Eso no cambiará, es algo que no puede cambiar, y así es la verdad. Alguien lo expresó de esta manera: lo que es verdad no es nuevo, y lo que es nuevo no es la verdad. Eso es como muchas cosas que se generalizan. Tiene sus excepciones, por supuesto, pero es algo muy bueno. Ahora, en el versículo 3 de esta introducción, él adopta algo que es un poco diferente del modo de expresarse del apóstol Pablo, y de Pedro, y Santiago, y de otros escritores, y también de sí mismo. Dice el versículo 3, «Sea con vosotros gracia, misericordia y paz, de Dios Padre y del Señor Jesucristo, Hijo del Padre, en verdad y en amor». Note usted, en verdad, y él vuelve a decir esto otra vez. De paso, digamos que hemos subrayado esta palabra verdad, y eso indica que se menciona muchas veces más de las que hemos sugerido. Así es que aquí podemos leer en este versículo 3, «Sea con vosotros gracia, misericordia y paz, de Dios Padre y del Señor Jesucristo, Hijo del Padre, en verdad y en amor». Ahora, aquí hay tres palabras que debemos aclarar en nuestros pensamientos, y estas son diferentes sin tener en realidad una gran diferencia en el sentido de que se aplican a la misma cosa. Una de ellas es amor, la otra es misericordia y la otra gracia. Juan introduce aquí la palabra misericordia. Ahora, ¿cuál es la diferencia entre el amor, la misericordia y la gracia de Dios? Hay una diferencia, y en realidad es una gran diferencia. Ya hemos tratado con esto cuando estudiamos la epístola del apóstol Pablo a los Efesios. Y en el capítulo 2 de esa epístola, versículos 4 y 5, podemos leer, «Pero Dios, que es rico en misericordia, por su gran amor con que nos amó, aun estando nosotros muertos en pecado, nos dio vida juntamente con Cristo. Por gracia sois salvos». Observemos esto por un momento. Creemos que es muy importante denotar de nuestra parte. Lo que tenemos aquí es amor. Ahora, ¿qué es el amor de Dios? Bueno, Dios es amor. Antes de que existiera cualquier cosa, Dios es amor. Ahora alguien quizá diga, ¿y a quién amó? Bueno, era una Trinidad. Y el amor que es en Dios existía mucho antes de que Él hubiera usado su misericordia o cualquier gracia. Esa es la naturaleza de Dios. Eso es lo que se llama un atributo de Dios. Dios es amor. Pero lo interesante es que el amor de Dios nunca salva al pecador. El amor de Dios causó que Dios actuara en la dirección de la misericordia y de la gracia. Esto causó que Él demostrara o utilizara la misericordia y la gracia. Ahora nos hacemos esta pregunta. ¿Cuál es la diferencia entre la misericordia y la gracia? Bueno, la misericordia es aquello que Dios proveyó a su debido tiempo para las necesidades del hombre pecador. Esa es la misericordia de Dios. Queremos ser exactos en lo que decimos y lo queremos expresar correctamente, de modo que permítanos citar lo que dijo el doctor Lewis Perry Chafer en relación a esto. Él dijo, La misericordia es aquello en Dios que provee para la necesidad del hombre pecador. Ahora, Dios es rico en misericordia porque le ama. Él dice eso allá en el capítulo 2 de la Epístola a los Efesios, y esto hace de estos versículos que acabamos de leer un pasaje maravilloso de las Escrituras, porque combina las tres cosas. Él es rico en misericordia. Ahora, ¿por qué es rico en misericordia? Porque Él es amor. Y porque Dios es amor, Él, por misericordia, ha hecho provisión para la necesidad del hombre pecador. Pero la misericordia no salva al hombre. Así que nos dice que la gracia es aquello que actúa libremente en Él para salvar, porque todas las demandas de santidad han sido satisfechas. Por tanto, Dios está libre hoy, amigo oyente, para

de vosotros, pues es don de Dios. Ahora, aquí existe una diferencia muy tenue, y alguien puede decir que esto parece una distinción sin diferencia. Bueno, existe una diferencia en aquello que uno difiere, porque todo sale del amor de Dios. Pero Dios no salva por misericordia. Usted puede apreciar, amigo oyente, que nuestro Dios es un Dios santo, y decir, de tal manera amó Dios al mundo, que ha dado a su Hijo unigénito, para que todo aquel que en él cree... Amigo oyente, Dios no amó de tal manera al mundo que salvó al mundo. Él no hizo eso, sino que Dios amó de tal manera al mundo que proveyó un Salvador por su misericordia para salvar al mundo. Dios puede salvar por gracia, pero amigo oyente, hay algo más aquí que es importante. La salvación no es solo la expresión del amor de Dios, sino que también expresa la justicia de Dios. Y nosotros no solamente necesitamos Juan 3:16, sino que también necesitamos Romanos 3:26. Y escuche usted lo que dice el apóstol Pablo allí, con la mira de manifestar en este tiempo su justicia, a fin de que él sea el justo y el que justifica al que es de la fe de Jesús. Para poder justificarle a usted, amigo oyente, cuando confíe en Cristo, Dios tiene que ser justo y santo. Él no puede abrir la puerta trasera del cielo y dejar que usted se introduzca de manera subrepticia en el cielo. Usted y yo no podemos hacer eso. Estamos alejados de Él. No tenemos comunión con Él. No hay comunicación. Esa comunicación que se perdió allá en el jardín del Edén, y Él es quien la ha renovado. Él tiene que ser el justo y el que justifica. Ahora, ¿cómo llegó Él a ser justo? Su misericordia proveyó un Salvador. ¿Y por qué fue su misericordia? Porque le ama. Él es justo y puede hacerlo. Él puede ser el justo y el que justifica al que es de la fe de Jesús. De modo que Juan puede escribir, sea con vosotros gracia. Así es como Dios le salva. Misericordia. La misericordia proveyó un Salvador. Y paz. Cuando usted tiene todo esto, entonces la paz de Dios, que sobrepasa todo entendimiento, va a guardar su corazón. Usted sabrá, como él dijo, que por consideración a la verdad que mora en nosotros, estará con nosotros para siempre. Ahora, estas grandes verdades no son algo que Dios va a cambiar. Él no va a cambiar de forma de pensar y decir, bueno, voy a hacer las cosas de forma diferente. Creo que la opinión pública va en otra dirección, así es que voy a cambiar y voy a seguir la opinión pública. No, amigo oyente, Dios no cambia. Él no es como una veleta que cambia con el viento. Es como ese hombre de campo que tenía una veleta para señalar la dirección del viento en su granero. En él, este hombre había inscrito, Dios es amor. Cierto predicador pasó por el lugar y al ver esto, le dijo a este agricultor, ¿quiere usted decir que el amor de Dios cambia tanto como esta veleta? No, no quise decir eso, dijo el agricultor. No importa de dónde sopla el viento, Dios aún es amor. Amigo oyente, eso es cierto. Nuestro Dios es amor, y ya que Él es amor, Él ha provisto esto para usted. Él nunca cambia. Sea con vosotros gracia, misericordia y paz. Usted puede tener la paz de Dios el Padre y del Señor Jesucristo, que es quien murió por usted. Él es el Hijo del Padre. Esa es su posición en la Trinidad, y todo eso es hecho en verdad y en amor. Recuerde, amigo oyente, que esto tiene que ser hecho en el contexto de la verdad. Hay algunos que nos escriben diciendo que somos muy dogmáticos. Bueno, siempre nos gusta recibir cartas como estas porque no estamos seguros de dar esa impresión. Queremos darla. Estamos enseñando la palabra de Dios y somos muy dogmáticos en cuanto a esto. Si usted nos pregunta qué estaremos haciendo mañana por la tarde, debemos decir que no lo sabemos porque mi esposa no lo ha decidido todavía. Eso puede cambiar. No somos dogmáticos en cuanto a lo que haremos entonces. Pero ahora estamos hablando de esta segunda epístola del apóstol Juan. Y amigo oyente, somos muy dogmáticos en cuanto a lo que él está diciendo aquí. Ahora, en el versículo 3 concluye la introducción a esta epístola, pero aún nos encontramos en esta sección donde el amor es expresado en los límites de la verdad. Comienza diciendo este versículo 4, mucho me regocijé porque he hallado algunos de tus hijos andando en la verdad conforme al mandamiento que recibimos del Padre. Ahora, estos hijos pueden ser los hijos de esta mujer a la cual él está

0: dirigiendo esta carta, hijos físicos, o bien los miembros de la iglesia local. Pueden ser ambas cosas y probablemente se refiere a ambas. Y él dice, he hallado a algunos de tus hijos andando en la verdad. Es maravilloso el tener hijos que estén andando en la verdad, conforme al mandamiento que recibimos del Padre. El mandamiento es que andemos en la luz como Él es luz. Y en el versículo 5 dice, y ahora te ruego, Señora, no como escribiéndote un nuevo mandamiento, sino el que hemos tenido desde el principio. Y usted recordará que vimos allá en la primera epístola del apóstol Juan que el principio aquí es el principio del ministerio de Cristo, donde comenzó con la encarnación. La enseñanza que el Señor Jesucristo dio era esta, si me amáis, guardad mis mandamientos. Y por esto el mundo sabrá que vosotros sois mis discípulos, no porque son fundamentalistas, sino porque tenéis amor el uno por el otro. Esto es lo que Juan dice que tuvimos desde el principio, algo que Cristo nos dio, de que nos amemos los unos a los otros. Y aquí tenemos esto nuevamente, que andemos en la verdad, amándonos los unos a los otros. Y estamos hablando en cuanto a los hermanos. Esto es lo que se necesita en el presente en la iglesia, o si no, la iglesia no estará bien establecida. Uno puede llegar a ser demasiado sentimental en la iglesia, y hay demasiado de esto, y no sirve para nada. Ah, nosotros nos amamos los unos a los otros, pero tenemos ese amor ágape, y cosas por el estilo. Pero amigo oyente, ¿estamos andando en la verdad? ¿Está usted andando verdaderamente en el conocimiento de la palabra de Dios? Esto es algo que todos estos apóstoles que hemos considerado nos dicen. No solo el apóstol Pablo, quien da mucho énfasis a esto, sino que lo vimos enfatizado allá en la epístola de Santiago. Pedro también lo enfatizó. Y ahora lo está enfatizando Juan. Debemos andar en amor. Y eso es importante, amigo oyente. Es muy importante en estos días en que vivimos. Es maravilloso si usted es fundamentalista, pero esperamos que usted esté andando en amor. Porque si usted no anda en amor, entonces no es en realidad un fundamentalista. Y vamos a detenernos aquí por hoy, amigo oyente. Continuaremos, Dios mediante, en nuestro próximo programa. Hasta entonces, pues, que Dios derrame sobre usted sus ricas bendiciones.
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Ven, levántate, Señor. Levántate sobre toda nación, sobre toda tribu, sobre toda lengua. Levántate, Señor, sobre tu pueblo.

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3: No faltaba mucho para que finalizara la Edad Media. Florecía el misticismo español, cuyos más altos representantes eran Santa Teresa de Jesús y Fray Luis de Granada. Tal vez se deba precisamente a esa tendencia mística el que haya permanecido en el anonimato quien escribiera los siguientes versos. No me mueve mi Dios para quererte el cielo que me tienes prometido, ni me mueve el infierno tan temido para dejar por eso de ofenderte. Tú me mueves, Señor, muéveme el verte clavado en una cruz y escarnecido, muéveme ver tu cuerpo tan herido, muévenme tus afrentas y tu muerte. Muéveme al fin tu amor y en tal manera que aunque no hubiera cielo yo te amara y aunque no hubiera infierno te temiera. No me tienes que dar porque te quiera, pues aunque lo que espero no esperara, lo mismo que te quiero te quisiera. No sabemos a quién atribuirle este conocido soneto a Cristo crucificado, pero sí sabemos, sin lugar a dudas, que no solo refleja el misticismo español como ninguna otra obra, sino que también refleja el incomparable amor al que nos llama Dios. Bajo la ley de Moisés, Dios les ordenó a los judíos que lo amaran con la mayor intensidad posible. A ese mandamiento, Jesucristo lo califica como el primero y el más importante. Ama al Señor tu Dios con todo tu corazón, con toda tu alma y con toda tu mente. ¿Cómo justifica Dios el que lo amemos así? San Juan, el apóstol del amor, nos da a entender que al amar a Dios no hacemos más que corresponder porque Él nos amó primero. Nos demostró su amor cuando aún éramos pecadores y no merecíamos nada de parte suya. El amor no consiste en que nosotros hayamos amado a Dios, concluye San Juan, sino en que Él nos amó y envió a su Hijo para que fuera ofrecido como sacrificio por el perdón de nuestros pecados. Con esa manera de amar, dice Sancho Panza en el Quijote, he oído yo predicar que se ha de amar a nuestro Señor por sí solo, sin que nos mueva esperanza de gloria o temor de pena. Así alude Cervantes al famoso soneto. Jesucristo no tenía nada que ganar personalmente con dar su vida por nosotros. A Él no lo movió ninguna esperanza de gloria. Al contrario, abandonó la gloria del Padre para que nosotros pudiéramos entrar en ella. Si aceptamos ese amor incondicional y desinteresado, recibiremos el perdón de nuestros pecados. Así no habrá sido en vano su sacrificio por nosotros. Con esa manera de amar, podremos decir que no nos mueve la cruz ni nos mueve la gloria de Cristo, sino Cristo mismo, crucificado y glorificado por amor a nosotros.
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0: 4:51.
1: Si ustedes me aman, obedecerán mis mandamientos. Y yo le pediré al Padre que les mande otro defensor, el Espíritu de la verdad, para que esté siempre con ustedes. No los voy a dejar huérfanos. Volveré para estar con ustedes. El Defensor, el Espíritu Santo que el Padre va a enviar en mi nombre, les enseñará todas las cosas y les recordará todo lo que yo les he dicho. Les dejo la paz, les doy mi paz. No se la doy como la dan los que son del mundo.